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6: Hola, ¿qué tal? Muy buenas tardes. Qué gusto saludarte el día de hoy, miércoles 17 de junio del año 2026. Smart 3 Noticias versión, el resumen informativo, por supuesto, a través de nuestras telefrecuencias moduladas. El 101.9 EXA, 102.7 Globo y 94.7 La Mejor, así como también a través del canal 2.5 de fibra óptica de Smart TV, de nuestro streaming en Facebook, y te invito a que nos conozcas y te suscribas en nuestro canal de YouTube. Mi nombre es Vanessa Miranda, vámonos directo con toda la información.
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6: Y en información local, la coordinación entre los gobiernos federales, estatales y municipales continúa fortaleciendo las acciones preventivas y los proyectos estratégicos para proteger así a la población de Poza Rica ante los riesgos asociados a la temporada de lluvias. En este marco, la presidenta municipal Adanely Rodríguez participó en la reunión del Consejo Estatal de Protección Civil y en la instalación del puesto de comando de Veracruz, encabezados por la gobernadora Rocío Nale García y con la participación de la Coordinadora Nacional de Protección Civil, Laura Velázquez Alcántara. Durante esa sesión se dio seguimiento a las acciones preventivas y a los proyectos estratégicos que van a permitir fortalecer la infraestructura hidráulica y así también reducir riesgos para la población de Poza Rica, destacando pues la construcción integral del muro de protección de la planta de tratamiento de aguas residuales y la rehabilitación de la red de drenaje sanitario, obras que forman parte de una visión conjunta de los gobiernos federales, estatales y municipales para así atender necesidades prioritarias de todo el municipio. La presidenta municipal destacó también que esas acciones pues representan un avance importante para la seguridad y el bienestar de todas las familias pozarricenses.
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6: Y en más información, y como parte de las acciones preventivas por la temporada de lluvias, autoridades iniciaron la instalación de una barricada provisional en el sector Quebradora para así proteger a las familias ante posibles crecidas del río Cazones. Vámonos con esta nota de mi compañero Isaac Carballo.
7: Con el objetivo de proteger a las familias que habitan en zonas vulnerables, autoridades y la iniciativa privada instalan una barricada provisional en el sector Quebradora para disminuir riesgos ante posibles incrementos en el río Cazones durante la temporada de lluvias. Habitantes del sector reconocieron la medida preventiva y destacaron que brinda mayor tranquilidad para las familias.
8: La verdad sí nos va a servir, ahora sí, de algo, porque ahora que llovió, sí ahí se alcanzó a salir un poco el agua y tuvimos que alzar las cosas a la azotea y ya así pues nada más de agarrar nuestros papeles y salir, me les dije a ellos, pero sí, la verdad sí nos sentimos ya un poco más seguros. Sí, creo que ahora sí somos los primeros en inundarnos porque nos llega luego el agua, somos los que estamos más a la orilla.
9: Seguridad para ustedes.
8: Sí, la verdad los muchachos le están echando ganas porque no, que ha estado lloviendo ahorita y sí ha estado subiendo el agua.
10: Pues así recuperado, que digamos, ¿no?
7: Las autoridades informaron además que continúan los trabajos del muro de contención en Gaviotas y que próximamente iniciarán acciones de reforzamiento en la zona Morelos como parte de un plan integral de protección.
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6: Y con el objetivo de impulsar acciones orientadas a la prevención de la identidad cultural y el reconocimiento de las raíces originarias de Poza Rica, la presidenta municipal Adaneri Rodríguez sostuvo una reunión de trabajo con representantes del Centro de las Artes Indígenas, con el Supremo Consejo Totonaca del Cantillán y el Consejo de Pueblos Originarios de Poza Rica. Durante este encuentro realizado en las instalaciones del gobierno municipal, se abordaron diversos proyectos enfocados en el fortalecimiento de la cultura totonaca y en la creación de espacios que permitan difundir y preservar el legado de los pueblos originarios. Entre ellos, la propuesta de instalar un cantillán en Poza Rica para el Consejo de Pueblos Originarios de Poza Rica.
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6: Y en más información, habitantes de la colonia Palmasola manifestaron su preocupación por probables casos de dengue y el aumento de mosquitos en la calle Rivera Sur, por lo que solicitaron la intervención del Departamento de Vectores para así realizar acciones en inspección y control sanitario. Vámonos con esta nota a cargo de mi compañero Isaac Carballo.
7: La preocupación entre habitantes de la colonia Palmasola continúa en aumento ante los probables casos de dengue que supuestamente ya se registran en la calle Rivera Sur, donde vecinos advierten una creciente presencia de moscos, derivado de las condiciones en que se encuentran diversos predios baldíos de la zona.
5: Pues el agua y pues hay mucho mosquito, ahorita sí de verdad estamos viendo eso, de que sí necesitamos el apoyo más que nada para que vean lo del dengue, porque realmente sí necesitamos que vengan a ver eso y, como le digo, yo vivo por acá, entonces ahorita se ha presentado mucho, había un caso ahorita hace como 15 días, hubo un niño con mucha temperatura, yo creo que es lo del dengue, porque sí, de verdad, sí hay mucho mosquito.
10: ¿Tiene desde la inundación que están los carros ahí?
5: Sí, desde la inundación ahí se quedaron abandonados, no han hecho nada al respecto. De hecho, aquí también pusieron como basurero y no han hecho nada al respecto de eso.
7: Los ciudadanos solicitaron también la colaboración del Departamento de Vectores de la Jurisdicción Sanitaria número 3 para que realice recorridos de inspección y, en su caso, implementen acciones de fumigación y control larvario que permita reducir la población de moscos en esta zona.
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6: Vámonos directo con toda la información de mis amigos de Veracruz Informa para el día de hoy en Smart 3 Noticias.
11: Buenas tardes, esta es la información de Veracruz Informa para Smart 3 Noticias. Veracruz, entre estados con más homicidios, registra 406 casos. Veracruz se ubicó como la octava entidad del país con más homicidios dolosos durante el periodo de enero a mayo de 2026, de acuerdo con cifras del secretario ejecutivo del Sistema Nacional de Seguridad Pública. En los primeros cinco meses del año, el estado registró 406 víctimas de homicidio doloso, lo que representó el 5.3% del total nacional. Con esta cifra, Veracruz se colocó por debajo de Guanajuato, Baja California, Chihuahua, Sinaloa, Morelos, Estado de México y Guerrero, entidades que encabezaron la lista nacional. El reporte federal indica que 8 entidades federativas concentraron el 54% de los casos de homicidio doloso registrados en el país entre enero y mayo de 2026. En el caso de Veracruz, los 406 homicidios dolosos superaron el promedio nacional, que fue de 238 víctimas por entidad federativa. La gráfica oficial también señala que 28 entidades disminuyeron su promedio diario de homicidio doloso al comparar el periodo enero-mayo de 2025 con enero-mayo de 2026. Sin embargo, Veracruz no aparece entre los estados con reducción en ese indicador. Las cifras corresponden a información reportada por las Procuradurías y Fiscalías Generales de las 32 entidades federativas. Esta fue la información de Veracruz Informa para Smart 3 Noticias.
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6: Y en más información, y con cuatro partidos que se llevaron a cabo el día de ayer en el Estadio Jara Corona, se continuó el Mundialito Mixto FRUS 2026 con un gran ambiente de los equipos participantes y sus respectivas porras. El resultado del partido de ayer fue el siguiente: Corea del Sur, es decir, Telecomunicaciones e Informática 0 contra Egipto Combustión Interna 11. Holanda Vigilancia 5 contra Uruguay Azufre y TDGL 2. Suecia Construcción General 6 contra Suiza, es decir, combustión interna B 0. Inglaterra Instrumentos CPG 2 contra Paraguay contra incendio 1. Enhorabuena.
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6: Y vámonos directo con toda la información del municipio de Papantla en voz de mi compañero Víctor Sandoval.
12: Les saludo con gusto desde Papantla, Veracruz. El gobierno municipal que encabeza el maestro Gonzalo Flores Castellanos informa: continúan los trabajos de desasolve de redes de drenaje y fosas sépticas a través de la utilización del camión Bactor en apoyo a comunidades y zona urbana. En las últimas semanas el servicio se ha canalizado a las localidades de Ojital Viejo, El Chote, los fraccionamientos Sajín y Arboledas en el kilómetro 47, San Pablo, Francisco Sarabia, Valsequillo, Tres Flores, así como en el centro de la ciudad. Las acciones permiten no solo contar con un óptimo sistema de canalización de residuos, sino también dar protección en materia sanitaria. Atención, artesanos papantecos. Les compartimos la convocatoria para el 49º Premio Nacional de la Cerámica. Si eres ceramista, alfarera, alfarero o artista, esta es tu oportunidad. Consulta las bases y demás información en la página oficial del Gobierno Municipal de Papantla, Limaxtum 2026-2029. El Gobierno Municipal, que encabeza el presidente Gonzalo Flores Castellanos, informa a la opinión pública: hacemos de su conocimiento que la Dirección Municipal de Protección Civil de Papantla no realiza llamadas telefónicas para solicitar información de propietarios de comercios o domicilios particulares bajo el presunto argumento de agendar visitas de inspección. Tales llamados no corresponden a personal de la dependencia, ni tienen relación alguna con programas que ésta realiza. Por tanto, hacemos el exhorto a no dar información alguna que bajo esta modalidad sea solicitada, ya que puede darse un uso inadecuado a la misma. Reiteramos que todo programa o acciones que la Dirección de Protección Civil realiza es dada a conocer a través de los portales oficiales de la Administración Municipal y efectuada con los principios y normas apegadas a la ley. Los números de Protección Civil Municipal son 784-8420175 y 784-136-8797. Atentamente, Gobierno Municipal de Papantla, Veracruz. Informó Víctor Sandoval.
2: 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Estados.
13: Comuneros de Coyuca de Catalán denunciaron la presencia de integrantes de la nueva familia michoacana, a quienes acusan de intentar ingresar armados a sus comunidades en la región de Tierra Caliente. De acuerdo con testimonios, la presencia de estos sujetos ha generado temor entre la población y una posible escalada de enfrentamientos que derive en el desplazamiento masivo como ha ocurrido en otras regiones. Responsabilizaron a las autoridades de no actuar a tiempo, pese a las denuncias y llamados de auxilio.
2: Guanajuato.
13: Una pareja fue agredida por una mujer quien les arrojó ácido mientras caminaban por calles de Celaya. De acuerdo con la información difundida, los hechos ocurrieron el pasado domingo, cuando una mujer encapuchada los agredió y les gritó "Feliz Halloween". La mayor parte del ácido le cayó a Sandra, una joven de 24 años quien permanece hospitalizada en estado grave, mientras su pareja sufrió quemaduras en un brazo y en la mano derecha. La atacante permanece prófuga.
2: Michoacán.
13: El fiscal general del estado, Carlos Torres Piña, solicitó al Congreso una licencia para separarse de su cargo por un periodo de 30 días a partir del 22 de junio. La decisión se debe a su intención de participar en el proceso interno de Morena para elegir al coordinador estatal de la Cuarta Transformación, figura que posteriormente se convertirá en el candidato a la gubernatura del próximo año. La diputada local y coordinadora parlamentaria de Morena en el Congreso, Fabiola Alaniz Amano, también solicitó separarse del cargo por el mismo motivo.
2: Puebla.
13: Autoridades federales desmantelaron un narcolaboratorio que operaba en los límites con los municipios de Jopala y Tlacoyapa, situados en la Sierra Norte. En el lugar se localizaron equipos de ingeniería química de alta capacidad con producción de drogas. Además, fueron asegurados 46 kilogramos de presunto cristal, así como sustancias e insumos químicos. Se estima que este decomiso representa más de 900 millones de pesos.
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6: Ya en información estatal y a casi un año de la contingencia por inundación en la zona norte, la gobernadora del estado, la ingeniera Rocío Nale García, recordó una de las experiencias que vivió en la comunidad en Naranjal. Así como esa, hay muchas historias más, porque a través de los puentes aéreos se logró atender a todas y cada una de las localidades que habían quedado totalmente incomunicadas. Vámonos directo con la información.
14: Nosotros establecimos el centro de comando en el aeropuerto de Poza Rica. Ahí estuve yo 18 días con el almirante, con los generales, para hacer un puente aéreo y poder llevar víveres para ir a todas las comunidades. Y cuando íbamos, me dice el almirante, mire, gobernadora, nos hacían señas con un espejo. Y le dije, ¿nos podemos regresar o podemos...? Sí. Entonces nos regresamos. Veíamos a la gente que salía de sus casas corriendo. Y en un campo de béisbol o de fútbol, ellos habían pintado con cal un círculo y habían puesto un H. Y decían, aquí pueden bajar. Entonces bajamos al Naranjal. Como está hasta allá, no la habíamos visto y estaba incomunicada. Entonces cuando bajamos, pues ellos no esperaban que fuera la gobernadora. Entonces cuando me ven las compañeras que vinieron el día que tomé protesta a bailar aquí afuera, eran de ahí cuando las vi. Me pedían maseca, aceite y velas, porque no tenían luz. Entonces les atendió el médico, atendió a la gente que estaba ahí, dejamos lo que llevamos y nos regresamos. Y entonces ahí le avisamos a la CFE, oye, falta una comunidad que no la teníamos en el radar. A los 2 días la CFE les reinstaló la electricidad. Marina regresó a llevarles la maseca, el aceite, las velas y todo lo que habían pedido. Esas son de las experiencias que se vivió, entre muchas cosas, para ayudar a nuestra gente. Esa la viví yo, porque yo iba ahí. Pero fueron a todas las comunidades, a todas. Fue un gran trabajo.
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6: Y con el completo apoyo de la presidenta Claudia Sheinbaum, a través de la Coordinación Nacional de Protección Civil, se refuerzan los trabajos de prevención para esta temporada de lluvias y ciclones tropicales. Se mantienen las acciones de vigilancia permanente en la coordinación con los 3 órdenes de gobierno para así prevenir riesgos y, sobre todo, salvaguardar a la población. Vámonos con la información.
15: Ha sido un año de mucha lluvia, no ha dejado de llover durante todo el año, pero se esperan todavía algunos meses de fuertes lluvias y tenemos que estar preparados lo mejor posible para poder orientar y ayudar a la población de ser necesario. Se realizan diversos trabajos en materia de prevención. Nosotros lo que hemos venido a hacer es reforzar estas acciones ya realizadas, identificar cuáles son los riesgos en zonas susceptibles de inundación o por deslizamiento de laderas, y cuáles son estos municipios, cuáles son estos ríos o estos arroyos que hay que estar vigilando de manera permanente, y acciones muy precisas que la señora gobernadora también ha invitado a los presidentes y presidentas municipales a participar. Estamos recorriendo el país, pero hoy afortunadamente instalado está el puesto de comando y el Consejo Estatal en Veracruz.
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6: Y seguimos trabajando de la mano con la SEDATU para apoyar así a las familias de Poza Rica, Álamo y Lamatlán y Guayacocotla, que necesitan ser reubicadas tras las afectaciones provocadas por las lluvias del año pasado. Así lo expresó la mandataria estatal, la ingeniera Rocío Nale García. Vámonos con ella.
14: Bueno, en Cuatzintla son cerca de 750 familias las que se van a reubicar, las que se les va a hacer la invitación para su reubicación de Poza Rica, que están en zona de riesgo. SEDATU va a hacer las viviendas, nos han ayudado mucho, ya está el movimiento de tierras, ya está el diseño de casas, ya está en construcción lo que es Poza Rica, y en Álamo ya también ya les entregamos el terreno a SEDATU. En Álamo son menos viviendas, creo que alrededor de 350 viviendas, y nada más tenemos pendiente el área de Ilamatlán y Guayacocotla. Se les proporcionó una opción y está en análisis SEDATU, porque va a ser la consulta. Tiene que ser factible, porque el que habían determinado en Guayacocotla no es factible. También le agradezco muchísimo a la presidenta y a SEDATU por todo su apoyo.
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16: Buenas Planas, El Universal.
17: IA, el otro enemigo de migrantes en Estados Unidos, alertan de fraudes. Delincuentes clonan información, voz y hasta imagen de sus abogados migratorios, montan falsas audiencias y afirman regularizar la situación de indocumentados previo cobro de miles de dólares. Las víctimas no solo pierden dinero, sino que pueden ser deportadas. El temor a que ICE los descubra impide que denuncien los fraudes y los casos se multiplican.
16: Milenio.
17: Alzan la mano 75 en pos de una gubernatura, solo entre la 4T. La Alianza Morena, PT y Partido Verde Ecologista de México anuncia hoy convocatoria y ruta política de cara al inicio de su proceso en las 17 entidades. Hay senadores, diputados, alcaldes y hasta legisladores y dirigentes estatales.
16: Reforma.
17: Gastan 3.360 millones de pesos y la ciudad se inunda. Prometen prevención, pero falla la reacción gubernamental. Presumen obras, pero desde el metro hasta avenidas padecen anegaciones.
16: El Financiero.
17: Crecería consumo privado 2.6% anual en mayo. Demanda interna, principal soporte de la actividad económica.
16: El Economista.
17: Mezcla mexicana cotiza en $73. Ha bajado 10% tras acuerdo Irán-Estados Unidos. La restauración de cadenas de suministro a través del Estrecho de Hormuz no será inmediata y se prevé un déficit en el mercado.
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6: En información nacional, nunca defendió a una mujer alcoholizada, solo le di voz a un caso de posible abuso de autoridad. Así lo aseguró Nay Salvatori, la diputada local de Puebla que dio a su postura tras intervenir en el caso de Ariana N., mujer detenida en San Andrés Cholula, tras conducir en zona peatonal y sobre todo en presunto estado de ebriedad. Vámonos directo con toda la información.
18: Buenos días, compañeras y compañeros. Creo que es una pregunta que muchos tienen, hay mucha controversia respecto al tema. Respondiendo a tu pregunta, compañero, le mando un gran saludo al maestro Agustín, que es una voz muy importante dentro del partido. Creo que muchas veces no se tiene la radiografía completa. En este caso, quiero señalar que nunca defendí a una persona en estado de ebriedad, que eso sí lo tengo que ser muy puntual. Yo soy madre, nunca me fui del lado de una persona en estado de ebriedad. Simplemente le di voz. Y mi señalamiento, sumado a las declaraciones de nuestro secretario de Gobernación, fue el actuar negligente de los policías. Sí también comentar que una falta no te debe quitar tus derechos, que dejaron a los infantes en un completo estado de indefensión, que incluso a la menor de 12 años la llevaron lastimada en una ambulancia de los jaloneos. Es ese actuar lo que estamos señalando y reprobando. Y también, bueno, pues exhortar a la presidenta municipal a que también revise bien a sus elementos. Hay 152 policías que no están certificados, que no debemos de conducirnos bajo la violencia de ninguna manera y que jamás vamos a proteger a alguien que comete una falta, pero sí señalar cuando se vulneran sus derechos. Es lo único que tengo que decir y, bueno, respondiendo a la pregunta del maestro, de lo que me comentaste el maestro Agustín, pues eso, creo que él no tuvo muy claro cuál fue mi postura, ni muchas personas, pero es esa, reitero, no defiendo a una persona que comete una falta, pero sí, mi trabajo y el de todos es defender sus derechos. Muchas gracias.
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6: La gobernadora de Chihuahua, Maru Campos, respondió a los señalamientos de Morena sobre su ausencia en Palacio de Gobierno y aseguró también que ha mantenido su agenda de trabajo activa. La mandataria afirmó que los ataques forman parte de una estrategia política y reiteró también que continúa atendiendo los asuntos del Estado. Vamos a escuchar a la gobernadora de Chihuahua, Maru Campos.
19: He estado trabajando muy duro con los secretarios del Gobierno del Estado, desarrollando esta agenda que tenemos de la vida y la familia, muy específicamente con el secretario de Salud y con el secretario de Hacienda, de Obras Públicas, para ver la ejecución de la infraestructura para este año. Recuerden que tenemos que terminar antes de que del año que entra. Estamos a un año y meses de terminar el gobierno, entonces hemos estado preparando estas acciones. No necesita venir uno a Palacio de Gobierno para estar trabajando. Así que, pues, ya estarán viendo los resultados. Mañana pasado vamos a Delicias a entregar equipo de seguridad pública porque estamos muy comprometidos para combatir justamente las incidencias delictivas, justamente la inseguridad. Somos un gobierno de la vida, no somos un gobierno de la muerte, como el que tenemos en el gobierno federal. Así que estamos trabajando específicamente en la entrega de material para nuestros policías, que se les han recortado los fondos, los fideicomisos, se han eliminado en todo el país. Y estamos trabajando también en la vida a través del Medi Chihuahua.
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6: Y para evitar la venta ilegal de medicamentos adquiridos por el gobierno federal, se les pondrá un sello de gobierno de México. Así lo explicó la presidenta Claudia Sheinbaum. Vámonos con toda la información.
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2: Buenas noches, ¿cómo están? Bienvenidos a Las Noches de Globo. Mi nombre es Alfredo Navarro y te doy la más cordial de las bienvenidas al 102.7 en esta noche de 17 de junio de 2026, cuando son las 7 de la noche con 34 minutos. Muchísimas gracias por la espera el día de hoy. Para los que se quedaron conectando, esperando Las Noches de Globo, aquí estoy con todos y cada uno de ustedes, como siempre, agradeciendo su preferencia. Recuerda que estamos transmitiendo completamente en vivo y en directo desde la avenida Pozo 13, número 303, Colonia Cazones, en la ciudad del Taco con Crema, Poza Rica de Hidalgo, Veracruz, para toda la gente bonita de la zona norte del estado, así como del estado de Puebla y el estado de Hidalgo. Me cansé. ¡Ay, fue horrible, qué horrible! ¿Dónde dejé mi agua? ¡Tengo sed, hombre! ¿Por qué no se oye el fondo, tú? ¿Por qué no se oye el fondo? Ahí está, ahí está. Ando cansadón, la verdad, muy cansado. Y es que, como les comentaba y platicaba el día de ayer, nos tocó juego. Como saben, mi otra actividad es pues ser entrenador de fútbol y me tocó jugar con los más pequeñitos de, no, bueno, ni tan pequeñitos del club. Así que los felicito a mis queridos cachorritos que están en la gran final del torneo de Copa. Un gran esfuerzo que hicieron el día de hoy y traigo la garganta destrozada de tanto estarles gritando, pero contento, satisfecho y agradecido por sobre todas las cosas con el Creador que nos permite vivir estas grandes experiencias y por supuesto a todos y cada uno de los peques que se la rifan desde el portero hasta el delantero, todos y cada uno en su posición. ¡Wow! Son increíbles, de verdad, increíble vivir y poder vivir y experimentar estos momentos. Ya le ando pegando con las llaves aquí. Pero pues bueno, así es que ya saben el número de teléfono 782-217-3490. ¿Para qué? Para que te pongas en contacto en Las Noches de Globo conmigo y pues puedas solicitar tu rolita el día de hoy. Pero antes que otra cosa, y por favor a las personas que me están escuchando, grábense el número 782-217-3490, porque sí, sí, señoras y señores, vamos a tener noche de versus, miércoles de versus en Las Noches de Globo.
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2: Pues bueno, tenemos a dos bandas enfrentándose el día de hoy. ¿De qué se trata este juego? Tú vas a decidir mediante tu voto a través del Globo Watts qué canción quieres escuchar el día de hoy. Así que vamos a empezar con la década de los 70, y vamos a escuchar esta rolita. Y si la quieres escuchar, tienes que votar la opción número 1, que te presento Heart of Glass de Blondie en el 102.7. En esta primer batalla se sube al ring con su canción y suena más o menos así. Si quieres escuchar Heart of Glass de Blondie, tienes que votar número 1. 782-217-3490 es el Globo Watts. Ya con eso, porque luego se me emocionan mucho. Y pues bueno, frente a frente tiene a un gran rival y grandes rivales que esta noche quisieron subirse al ring de las noches de Globo. Recuerda que el que llegue a 3 votos es el que gana. Y te traigo esta rolita de los 70, Blame It Off The Boogie, de los Jackson 5, 5 contra 1. ¿Quién ganará esta noche? Y suena más o menos así. Es la de Luis Miguel, para que se acuerden. Nada más que es la original. Si quieres escuchar a los Jackson 5, tienes que votar número 2, Blame It On The Boogie. Estamos en la batalla de 1970, así que tú tienes la decisión. Si quieres escuchar esta canción completa, tienes que votar número 2. Pero si quieres escuchar Heart of Glass de Blondie, tienes que votar número 1 y que el Globo Watts empiece a sonar a partir de este momento. Que suene el Globo Watts que quieres escuchar. Número 1, Heart of Glass. Número 2, Blame It Off The Boogie de los Jackson 5. Y el Globo Watch ya está sonando, muchísimas gracias. Antes quiero, dice amigo, excelente tarde, ya sabes, escuchándote, ¿me podrías poner Voto Latino de Molotov? Ahorita la escuchamos con mucho gusto. Gracias por estar presente. Ya cállate, campana. Dice por acá que tenga una bonita noche, ¿me puedes poner la canción de Camila? Claro que sí, en un momentito más. Buenas noches, mi voto es por la número 1. Tenemos el primer voto en las noches de Globo y va ganando entonces Heart of Glass. Ayúdenme con su voto. El que llegue a 3 es el ganador. Tenemos terminación 2904 que vota también por la número 1. Y tú vas a decidir qué quieres escuchar esta noche en las noches de Globo. El que llegue primero a 3 votos es el ganador. 1185 votó por la número 1. 2904 votó por la número 1. Tú vas a decidir qué es lo que quieres escuchar esta noche en las noches de Globo. 3120, otro voto. Muchísimas gracias. Dice yo voto por la número 2. 2-1, el que llegue a 3 gana. Así que si estás escuchando esta noche las noches de Globo, 782-217-3490. Y la primer rolita que llegue a 3 votos es la ganadora. Y señoras y señores, niños y niñas, jóvenes y señoritas, tenemos ganador en las noches de Globo. Y el ganador de la batalla de 1970 es nada más y nada menos que Blondie con su Heart of Glass.

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7:46 PM. Gracias por continuar en el 102.7 y gracias por sus votos. Muchísimas gracias porque ya tuvimos la primer batalla del día de hoy. Y pues bueno, fue nada más que Hair of Glass de Blondie. Pero vámonos entonces con la batalla de 1980. Y es que al ring se va a subir Culture Club con esta... Bueno, como dijera el de Open English, Culture Club. se sube al ring con esta canción llamada Karma, Karma, Karma, Karma. Quiero mandar un saludo. Todavía no se llama Karma, si aguanten. Todavía no les digo el título. Aguántenme tantito, quiero mandar un saludo y este espacio es para mandar un saludo y un abrazo para mi querido Erwin Hernández que nos está escuchando hasta Playa del Carmen. Un abrazo, amigo. Muchas gracias, teacher. Muchas gracias, maestro. A él le aprendí mucho de esto de la conducción. Pero bueno, entonces estábamos que en el ring de las noches de globo se sube Culture Club con esta canción llamada Karma Carmillion en el 102.7. Si quieres que ganen ellos, tienes que votar nada más que número uno. Y suena más o menos así. Karma, karma, karma. Si quieres que escucharla completa, recuerda que tienes que votar al 782-217-3490 por la opción número uno. El que llegue a tres votos gana. Frente a Culture Club se presenta nada más y nada menos que una chica que en 1980 quiso romperla con esta canción y yo creo que es una de las rolitas que hasta la fecha podemos seguir escuchando y nada más y nada menos que me refiero a Cyndi Lauper con Girls You Wanna Have to Fun en las noches de globo con el número 2. Si quieres escuchar completa a Cyndi Lauper, tienes que votar número 2, 782-217-3490. Y entonces la batalla queda de la siguiente forma. Número 1, Karma Carmillion. Girls Just Want to Have Fun. Culture Club. Cyndi Lauper. Culture Club. Sí, ya, porque me van a regañar. Entonces, señoras y señores, que la batalla de las noches de globo que empiece a sonar a partir de... A partir de ese momento que empiece a sonar el globo Watts y la canción que llegue a tres votos es la canción que vamos a escuchar el día de hoy en las noches de globo en este miércoles de Versus. Y ya tenemos los primeros votos, dice por acá terminación 1185. Yo voto por la número 2 porque el locutor está bien guapo. Dice por acá terminación 50. ¿Se acuerdan que había un candidato que se apellidaba Golpe, pero en... Bueno, que se apellida Madrazo. Bueno, pues de esos me acabo de dar uno en la rodilla. Ok, entonces... ¡Ah, qué me dolió! Entonces vamos, 1185 vota por el número 1. Digo, número 2. 5142 vota por la número 2. Por acá dice, yo voto por la número 2. Muchas gracias a la terminación 0706. Muchas gracias. Terminación 0176 dice yo voto por la número 1. Entonces vamos 1, 2. No, pues ya ganó. Lo siento por los que votaron. Dice, ala. Terminación 2904, número 2. Entonces, señoras y señores, ya tenemos ganador de la segunda batalla en las noches de globo. Y vámonos a escuchar esta canción de nada más y nada menos que de Cyndi Lauper con su Girls Just Want to Have Fun en el 102.7.

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2: Feliz Día del Padre a todos. Cuando son las 7 de la noche con 54 minutos, nos dará tiempo para una batalla más. Yo creo que sí, yo creo que yes. Y vámonos con la década de los 90, en donde les traigo dos rolitas, dos grandes artistas, para que ustedes voten qué es lo que quieren escuchar esta noche. De este lado se encuentra nada más y nada menos que una cantante de leyenda, yo podría decirlo así, llamada Cher, con este tema de los 90 llamado Believe. Y la escuchas en el 102.7. Vámonos.

Si quieres escuchar a Cher con su Believe, tienes que votar 782-217-3490, opción número 1.

Frente a frente se topa con unos tipos que dijeron: yo quiero luchar en esta batalla contra Cher. Y son nada más y nada menos que en la opción número 2, los Pet Shop Boys, con esta rolita llamada New York City Boy.

City Boys. Tú decides y tú eliges qué es lo que quieres escuchar en esta noche de Versus en las noches de Globo. Si quieres escuchar New York City Boy de los Pet Shop Boys, tienes que votar número 2. Si quieres escuchar Believe de Cher, tienes que votar número 1. Esta es Cher. Y estos son los Pet Shop Boys. Y que el Globo Watts empiece a sonar a partir de... Me dejes mal, hombre. Vamos, campana. ¿Qué pasó, hombre? Bueno, entonces el Globo Watch empieza a sonar a partir de este momento. Y así que tú eliges qué es lo que quieres escuchar esta noche. Ya no sonó la campana. Ahí está, que empiece a sonar el Globo Watch. Tú eliges si quieres escuchar a Cher con Believe o a los Pet Shop Boys con su New York City Boys. Y el Globo Watch dice por acá, la número uno sin duda le gana a todo. Yo también pensaba luego eso, pero me salen con cada sorpresa. Dice por acá, terminación 7772, número 1. Saludos para el taxi 663. Gracias por estar esta noche en las noches de Globo. Entonces vamos 2-0. ¿Tú qué es lo que quieres escuchar esta noche? ¿Quieres escuchar a Cher con su Believe? ¿O quieres escuchar a los Pet Shop Boys con su New York City Boys? Nah, ya nadie está apelando a los Pet Shop Boys. Terminación 0176. Dice yo voto por la número 1. Y entonces vamos 3-0. Quiero darle el beneficio de la duda a todos ustedes de que a lo mejor sí pueden votar por el número 2. Dice saludos, Alfred, saliendo del cine de ver Toy Story. Che, gente presumida, hombre. ¿A poco ya hay cine? No me sabía esa. Dice por acá, terminación 1185. Yo voto por la número 1. Dice por acá, terminación 7788. Voto por la número 2. Y dice por acá, ya ganamos. Ya ganamos, señoras y señores. Así es, vámonos a escuchar este éxito de 1990 llamado Believe de Cher. Que Cher, que tiene más operaciones que... ¡Vámonos!

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0: 8:05 en ese momento en el 102.7. Oigan, pues como ando contento, hombre. Ustedes supieran la sensación que es. Bueno, ya para qué les platico. Váyanme a ver mejor al campo cuando me toque jugar la final. Entonces, ¿qué les iba a comentar? Ah, que ya llegamos a la batalla de los 2000. Esta batalla que ha sido duramente criticada por el público conocedor y fan de las noches de Globo, porque siempre que hacemos esta batalla, ustedes, sí, ustedes, tú que estás escuchándome en este momento, la criticas mucho, pero es la batalla obligada en español. Y el día de hoy te traigo a dos divas mexicanas que yo espero que las apoyes, a la que más te guste. Dice, si en mi carro hablara en estos momentos. ¡Vaya, vaya! ¿Qué andan haciendo en el carro, hombre? Esos labios mordelones. ¡Híjole! A ver, foto. No quiero foto. Déjense, qué cochinos. Pues bueno, entonces llegamos a la batalla del año 2000, de la década de los 2000, y tenemos a dos divas mexicanas, las cuales se enfrentan frente a frente por ganar un lugar en las noches de Globo. Una es su cumpleaños número 55 el día de hoy. Mi vida, te mando un abrazo hasta donde quiera que estés. Fuiste mi crush cuando yo era niño, pero ya no más, porque me gusta la carne en las piernas y tú estás muy flaca, mija. Así que hemos terminado nuestro ¿cómo se le llama eso? Nuestro, ¿cómo se le llama cuando a dos personas las quieren así como que? Bueno, se ha acabado mi crocheo hacia tu persona, pero te doy la bienvenida a las noches de Globo con esta canción. Vas a escuchar en el número uno, Lo haré por ti, de Paulina Rubio. Y si quieres que gane, vota por la número uno.
1: Mira qué bien se nos da.
0: Estamos en la batalla de la década de los 2000.

0: Número uno, si quieres que gane la cumpleañera del día de hoy, Paulina, hasta donde quiera que estés, corazón, un abrazo. Gracias por estar. Y todos así, no manches, le mandó saludos a Paulina y Paulina está escuchando las noches de Globo. Ya quisiera yo. Y frente a frente se encuentra con una batalla de otra chica que canta muy bien. Canta muy bien en el español y canta muy bien en el tema de las canciones puperas del 2000. Y se presenta en las noches de Globo Thalía con Entre el mar y una estrella. Me voy a adelantar para que escuchen.
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0: Si quieres escuchar a Thalía con Entre el mar y una estrella, tienes que votar por la número 2. Si quieres escuchar a Paulina Rubio, número 1. Thalía, número 2. Y que empiece a sonar el Globo Watts a partir de... A partir de ese momento, el Globo Watts empieza a contar los votos en estas noches de Globo. Si quieres escuchar en el número 1 a Paulina Rubio, en el número 2 a Thalía

con el Entre el Mar y una Estrellas, o lo haré por ti. Tú decides el ganador, la ganadora de esta noche. Y dice por acá, si mi carro hablara, ¿acaso tu personaje es la tigresa? No, macho, como la tigresa del oriente. ¿Cómo crees? Mi voto es la número uno. Ah, mira, sí les gusta Paulina Rubio. Yo pensé que no, yo pensé que iban a decir, ¿cómo pones esa batalla? ¿Va? Dice, voto por la número dos, Thalía es mi crush. Ah. ¿Ah, sí? Pues vete con Thalía. Vive con Tommy Motola, pero ya está viejito, entonces yo creo que tienes chance. Vámonos, entonces vamos 1-1. El primero que llegue a tres votos es el ganador de esta noche. La ganadora de esta noche, ¿quién será? Tú la vas a decidir. Si es Paulina Rubio, votas por el número uno. Si es Thalía, es la número dos. Esta noche, en las noches de Globo, se va a decidir quién es la cantante número uno en nuestro país. Thalía en el número dos, Paulina Rubio en el número uno, que por cierto está cumpliendo 55 años el día de hoy. Dice por acá, voto por la número uno. Saludos a Toño del Taxi 3746. Un abrazo para ti, Toño, y gracias por estar sintonizando las noches de Globo. Entonces vamos 2-1. Así que tú eliges qué es lo que quieres escuchar el día de hoy y quién es, quién se coloca como la diva del pop mexicano. Paulina Rubio, vota número uno. Thalía, vota número dos. ¿Y por qué se bajó el volumen? Ok, ahí estamos. Entonces, estamos presentes en las noches de Globo. Tú eliges qué es lo que quieres escuchar. Así que dime, dímelo ya. Número uno, Paulina Rubio. Número dos, Thalía. Tú eliges qué es lo que quieres escuchar en las noches de Globo. Se me ha ido el audio. Se me ha ido el audio del Chicharito. No sé qué esté pasando. Ah, carajo. Pues bueno, entonces sigo viendo sus votos. Y dice por acá, voto por la de Pau. La de Paulina. Saludos al Taxi 713 que está presente el día de hoy en las noches de Globo. ¿Qué más? ¿Qué más? A ver, vos, vamos entonces. ¿Cuánto? Ah, no, ya ganó. Ya ganó. Entonces dice por acá, voto por la número uno, número, terminación 5572. ¿Han decidido ustedes el día de hoy quién es la diva del pop mexicano? ¿Y quién más que para darle una buena paliza el día de su cumpleaños ha ganado el día de hoy Lo Haré Por Ti de Paulina Rubio en el 102.7?

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2: De la noche con 17 minutos en el 102.7. Gracias, muchas gracias por continuar aquí presente en este su programa favorito y número uno de toda la zona norte del estado de Veracruz. Bueno, pues yo creo que hasta ahí le vamos a parar con las batallas en este versus. Muchísimas gracias por todos sus mensajes. Ahora ha llegado el momento de que si tienes ganas de escuchar una rolita, me mandes un Globo WhatsApp al 782-217-3490 y me pongas, quiero escuchar esta canción, la que tú quieras, de la década que tú decidas, ya sea de los 50, 60, 70, 80, 90, 2000, 2010 o parte del 2020, con que no me pidan 6-7 porque luego se enoja la bandera. ¿Puedo tomar tantita agua? No, ¿verdad? Ok, me aguanto. Oye, ya tengo sed. Van a decir que por qué no aproveché durante la canción. Pues andaba yo revisando el celular. Entonces, pues ni modo, así pasa. Pero ya tenemos complacencias esta noche en las noches de Globo. Yo no sé si sea la hora indicada, pero quiero mandarle un saludo y un abrazo al buen Miguel Zuleta que nos está escuchando el día de hoy y fue el que nos pidió una rolita, que es una rolita breve, pero le vamos a escuchar en las noches de Globo como la primer complacencia. Así que no te muevas y no te despegues del 102.7 porque tenemos mucha más música, porque éxitos todo el día solamente aquí en Globo. Y vamos a escuchar a Molotov con este tema que se llama Voto Latino.

8 de la noche con 22 minutos y hay muchas rolitas que ya me están pidiendo el día de hoy. Muchísimas gracias por estar en contacto y que, oye, ¿por qué no se escuchó esto? Ah, sí, bueno, pues si quieren buscarnos en nuestras redes sociales, recuerden que nos pueden buscar como Globo Poza Rica 102.7 en Facebook y en todas las redes sociales. A mí me encuentras como Alfred Navarro en Facebook, Alfred.Navarro en Instagram, y ya saben que en TikTok no sé cómo, pero pues ahí ando. Se me olvidó. ¿Qué continuamos? Ok, bueno, dice por acá, buenas noches, Alfred, hola, ¿cómo estás? Buenas noches, ¿me podrás poner una canción de Kiss? Se llama I Was Meant for Loving You. Por supuesto que sí, en un momentito más la vamos a escuchar. Dice por acá, voto por la de Pau. Ah, no, eso ya pasó. ¿Me podría poner la rola de Maná, Rayando el Sol? Por supuesto que sí. Buenas noches, dice, ¿me podría poner? Buenas noches. ¿Me podría poner la de Hombres G? Te quiero. Gracias. Para Toño del Taxi 3746. ¿Pero cuál canción de Hombres G? Ah, el Te Quiero no es para mí, así se llama la canción. Ah, payaso. Chistín. Dijera aquel en la casa de los famosos, chistín. Pues vamos a escuchar primero la canción de Kiss antes de irnos al corte. Pero así como todos lo están haciendo, tú también puedes hacer lo propio y mandarme tu Globo Watch para que pidas tu rolita esta noche. Hoy es noche de versus. Y pues obviamente ya el versus ya lo terminamos. Se acabó. Se finit. Ya no hay más votos. Ya no vas a votar. Vamos a escuchar lo que tú quieras escuchar. Y por supuesto, las rolitas que trajimos. Las rolitas que traje hoy en la playlist. Y por supuesto, entonces, desde luego, rápidamente, vámonos a escuchar I Was Made for Loving You, The Kiss, en las noches de Globo. Venga.

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11: Escuchamos a Camila con esta canción llamada Mientes.

0: 8:37, señoras y señores, ha llegado el momento de comentarles y decirles que esta es su última oportunidad para que pidan su rolita de esta noche, porque entramos a la última media hora de este programa que tanto les gusta y que ustedes hacen posible noche tras noche. Pues bueno, tengo más y más mensajitos por acá. Dice por acá, ¿qué dice? Esa canción está bonita. ¿Cuál? La de I was made for loving you, baby. Ah, está chida. Los de Kiss se pusieron las pilas. Dice por acá, ¿qué tal, mi buen Alfredo? Cuando me dicen Alfredo, siento así como que, como la serie de Chespirito, ¿cómo se llama? El Chavo del Ocho. Cuando me dijiste Federico, que regañé. ¡Federico! ¡Me dijiste Federico! Así más o menos. Yo no sé qué burras ando diciendo el día de hoy, pero es que me siento muy contento, me siento muy feliz. Ok, ya casi es fin de semana. Dice, ¿me podrías poner la rolita de Disco Infierno? Esa de Disco Infierno me suena como el bule bule, pero de César Costa, de Trams. Ok, ahorita la ponemos, la buscamos y con mucho gusto. Dice por acá. Hola Alfredo, hola, ¿cómo estás? Muy buenas noches igualmente. ¿Me podrías poner algo de Bruce Springsteen? Se llama Dancing in the Dark. Ay, danza, ¿cómo es danza en la noche, en la oscuridad? Ok, bailando en la oscuridad. Saludos de Tommy, te mando un fuerte abrazo. Un abrazo para Tommy hasta la central camionera y para todos mis amigos de la ruta de la central, o bueno, del sitio de la central, que todos los días están ahí rifándosela, recibiendo a toda la banda que llega a esta bella ciudad a laborar o a trabajar, o a vender o a hacer sus cosas aquí. Bienvenidos todos sean, y qué mejor que subirse y trasladarse con el buen Tommy. Les va a poner buenas rolitas y buena música y buenas estaciones de radio y mejores programas. Se los aseguro. Pero pues bueno, ha llegado el momento de en las noches de Globo irnos a este momento de rock que se va a llenar de buena música con esta rolita llamada, que también es complacencia, Rayando el Sol de Maná en el 102.7. Vámonos.
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2: Escuchas The Tramps con Disco Infierno.

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2: Escuchas a Bruce Springsteen con Dancing in the Dark.

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2: 8:55 PM, ya es momento de que, tenemos un mensajito más, dice, buenas noches Alfred, saludos desde la cabina móvil, el taxi 1603, un abrazo para toda la gente bonita que viene arriba del taxi 1603, ojalá todavía me puedas poner una rola de Marco Di Mauro, nada de nada, vengo entrando a Poza por 47, bienvenido a la ciudad, vámonos con la última complacencia de la noche, te quedas con Marco Di Mauro y su canción

Señoras y señores, niños y niñas, jóvenes y señoritas, han sido complacidos esta noche de Versus en las noches de Globo. Muchísimas gracias por haberme acompañado en este miércoles 17 de junio de 2026. Muchísimas gracias a todas las personas que se tomaron el tiempo de votar en este Versus. Créanme que sin ustedes este programa no sería posible. Gracias a todos y cada uno de ustedes por su voto en esta nochecita de batallas. Pues mi nombre es Alfredo Navarro. Estas fueron las noches de Globo. Pasa una espectacular noche. Hasta mañana. Bye bye.

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0: 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Polvo, lluvia, tráfico. Nuestro coche aguanta de todo, pero mantenerlo limpio no tiene por qué ser un lujo. Hoy te enseñamos cómo preparar un shampoo para lavar el auto. Anota la receta y dale a tu auto el brillo que se merece.
9: Y en otros temas, la fiebre mundialista está aquí. Pero ojo, haz que ruede el balón y no tus gastos.
0: Si quieres saber cómo evitar que la pasión mundialista te deje fuera del juego, quédate en la Revista del Consumidor Radio. Revista del Consumidor. En la actualidad, crear nuestras propias tecnologías domésticas es la opción ideal para elaborar productos básicos con ingredientes de calidad y muy accesibles.
9: Lo mejor, no tenemos que buscar por horas lo que necesitamos, ya que lo encontramos en tiendas de materias primas y droguerías. Por eso vamos a preparar nuestro propio shampoo para lavar el auto. ¡Manos a la obra!
0: Recuerda que cada receta está aprobada por el Laboratorio Nacional de Protección al Consumidor. Los ingredientes que vamos a utilizar para hacer 750 mililitros son una taza de agua purificada, una pizca de colorante vegetal azul, una cucharada sopera de cera de carnauba, dos tazas de lauril éter sulfato de sodio y cuatro cucharadas soperas de polisorbato 20.
9: También vamos a necesitar los siguientes utensilios: una taza medidora, una cacerola con capacidad de 2.5 litros, un embudo, una cuchara sopera y una botella de plástico de 750 mililitros con tapa. Su preparación nos va a tomar nada más y nada menos que 25 minutos. Sin duda, una gran ventaja.
0: Para poder elaborar nuestro champú para auto, comenzamos vertiendo el agua en la cacerola y la calentamos. Una vez caliente, agregamos polisorbato 20 y revolvemos. Cuando el agua esté a punto de hervir, agregamos una cucharada sopera de cera de carnauba. Agitamos hasta que se incorpore por completo y dejamos hervir durante 3 minutos. Retiramos del fuego, agregamos el lauril éter sulfato de sodio y removemos suavemente. Después incorporamos el colorante y mezclamos hasta que el color sea uniforme.
9: Por último, con ayuda del embudo, envasamos nuestra mezcla en la botella de plástico y colocamos una etiqueta con el nombre del producto, la fecha de elaboración y de caducidad. En este caso, considera que su tiempo de caducidad es de 6 meses. Finalmente, pero no menos importante, hay que guardarlo en un lugar fresco y seco, fuera del alcance.

0: ¡Y listo! Tenemos nuestro propio shampoo para auto. Para usarlo, tome en cuenta que para 10 litros de agua se deben disolver aproximadamente 15 mililitros de shampoo. Al final del día, apostar por las tecnologías domésticas no es solo una forma de ahorrar, es tomar el control de lo que consumimos.
1: Si quieres aprender a preparar otras tecnologías como crema de cacahuate, gel para el cabello o jabón líquido corporal, puedes visitar nuestro canal de YouTube, Profeco TV.
2: Revista del consumidor.
1: La fiebre por la Copa Mundial de Fútbol 2026 ya está aquí. Y con ella la emoción llega a su punto máximo. Seas aficionado o no, el ambiente festivo invita a participar en celebraciones que, sin planificación, pueden desbordar tu presupuesto.
0: Entre las suscripciones para ver los partidos, la playera oficial o las salidas con amigas y amigos, los gastos se pueden elevar. Por eso, consumir de manera inteligente te permitirá disfrutar la intensidad del torneo sin poner en riesgo tu estabilidad económica.
1: No se trata de no gastar, sino de hacerlo con conciencia. Si vas a comprar productos alusivos con responsabilidad, evita hacer gastos con cargo a tu tarjeta de crédito. Además, para que tus finanzas no reciban una tarjeta roja, considera las siguientes reglas del juego.
0: Establece un presupuesto y define cuánto gastar en artículos y celebraciones sin descuidar tus gastos fijos. Compara precios antes de comprar y elige siempre establecimientos formales.
1: Guarda tus comprobantes, ya que son tu única defensa para cambios, devoluciones o aclaraciones. No olvides que la propina es opcional, ya que es una gratificación voluntaria por el servicio, no un cargo obligatorio.
0: Reflexiona antes de gastar y pregúntate si realmente necesitas el producto o si el lugar donde verás el partido justifica el gasto. Disfruta sin la camiseta oficial. Puedes vivir la emoción del fútbol sin necesidad de gastar de más.
1: Y hablando de camisetas, puedes consultar los costos de los productos oficiales en diferentes establecimientos en el programa ¿Quién es quién en los precios? Pero el precio no es lo único que debes vigilar. En plena fiebre mundialista, las imitaciones y los productos de baja calidad están a la orden del día. Por eso, si vas a comprar algún producto, revisa la calidad de los materiales. Examina las costuras, acabados y resistencia para detectar productos de baja calidad.
0: También verifica el empaque, ya que los artículos originales tienen sellos, hologramas y etiquetas de licenciamiento oficial de las marcas deportivas. Fíjate bien en la nitidez, la calidad de impresión y ortografía de las etiquetas. Las imitaciones suelen tener errores o empaques deficientes.
1: Recuerda comprar en tiendas o distribuidores oficiales. Es la forma más segura de garantizar la autenticidad del producto y hacer valer tu garantía. No te confíes. Aunque la compra sea digital, no debes de bajar la guardia.
0: Para evitar fraudes en tus compras en línea, toma en cuenta las siguientes recomendaciones. Compra en sitios seguros y verifica que la dirección comience con https://. Tenga certificado de seguridad vigente y ofrezca métodos de pago confiables.
1: Comprueba la identidad del proveedor. Asegúrate que el comercio tenga domicilio físico, teléfono, correo electrónico u otros medios de contacto. Consulta la reputación de la tienda y busca opiniones o referencias de otros compradores antes de pagar.
0: Lee los términos y condiciones. Hazlo para evitar sorpresas y conocer las políticas de envío, cambios y devoluciones. Analiza la descripción del producto y revisa materiales, talla, colores y dimensiones. Compara las imágenes con el original y verifica que el número de modelo coincida. Desconfía de las gangas, ya que si el precio está muy por debajo del valor de mercado, es una señal de alerta.
1: Para compras en línea más seguras, consulta el monitoreo de tiendas virtuales ingresando a www.profeco.gob.mx/tiendas-virtuales. Ahí te decimos si el comercio es transparente con sus medios de contacto físicos, métodos de envío, precios claros en moneda nacional y políticas de cancelación.
0: Ya para cerrar, Recuerda que la Ley Federal de Protección al Consumidor, en su artículo 12, establece que el proveedor tiene la obligación de entregar factura, recibo o ticket de compra. ¡No te vayas sin él! ¡Es tu respaldo! Recuerda que no necesitas gastar en exceso para disfrutar del Mundial. ¡Vive la emoción del fútbol con un consumo responsable!
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con 5 minutos. Muy, pero muy buenos días a toditita la República Mexicana. ¿Cómo está? La rola que escuchamos es Music for a Sushi Restaurant, for a Sushi Restaurant, de Harry Styles. Música para un restaurante de sushi. Así se llama la rola porque hoy es el Día Internacional del Sushi. ¿Le gusta el sushi? El de México es particular, o sea, es muy rico. A mí me encanta, pero no es el Japón. O sea, sí, no es sushi, es sushi. Como el de Mazatlán, el de Culiacán particularmente, el sushi. El sushi, ese es muy rico. Hay un par de restaurantes aquí. Pero es así monchoso, grandote, empanizado, con arrachera, chile serrano. Hay distintos tipos de sushi, ¿no? Ya los que son acá muy piquis, eso no es sushi, que nos quema. Sí, marino, pero provecho. Si le gusta el sushi, hoy es día del sushi o del sushi. Hoy es día de la gastronomía sostenible. Hoy es día para contrarrestar el discurso de odio. Hoy es día mundial del cáncer del riñón. Hoy es día contra la incineración de basura. Y también hoy es día del picnic. Hay un día del picnic, sí, es hoy. 18 de junio, 169 días llevamos usted y yo. Es el 169º día del año. Y nos quedan a usted y a mí 196 y se acaba el 2026. Pásela bonito. Me da muchísimo, pero muchísimo gusto poderlo saludar. Son las 6:07. Esto es MBS Noticias y estamos escuchando a Harry Styles con Music for a Sushi Restaurant, porque hoy es día del sushi.

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1: Hola, les saludo desde el Servicio Meteorológico Nacional de la CONAGUA y les informamos el pronóstico del estado del tiempo. La onda tropical número 8 se encuentra afectando el sur de nuestro país e incrementa el potencial de lluvias para esta región. Por otro lado, en el centro y en el norte de nuestro país, canales de baja presión sumados a los vientos de la parte alta de la atmósfera también mantendrán probabilidad de lluvia. Con estos sistemas se pronostican lluvias puntuales muy fuertes de 50 a 75 milímetros en Michoacán, Guanajuato, Querétaro, Guerrero, Oaxaca y Chiapas, así como lluvias puntuales fuertes de 25 a 50 milímetros en Chihuahua, Durango, Zacatecas, Aguascalientes, Jalisco, Puebla, Tlaxcala y Morelos. Para el resto del país, se prevén lluvias aisladas e intervalos de chubascos inferiores a los 25 milímetros. Aquí en la Ciudad de México se pronostica una temperatura máxima entre los 23 y 25 grados Celsius durante la tarde. Asimismo, se pueden generar chubascos con tormentas fuertes de 25 a 50 milímetros en este día. Para el Estado de México también se pronostican tormentas que pueden llegar a ser fuertes a muy fuertes, con valores de 50 a 75 milímetros durante esta tarde y principios de la noche. Reciban un cordial saludo y que tengan excelente día.
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2: A las 7:30 de la mañana, la presidenta Claudia Sheinbaum encabezará su conferencia de prensa matutina. A las 9 de la mañana, la Concanaco Servitur dirigirá el arranque y la primera compra de la gran escapada El Buen Fin del Turismo. A las 9:30 de la mañana, la diputada local del Congreso de la Ciudad de México, Diana Sánchez Barrios, dará una conferencia de prensa en la que hablará sobre las acusaciones que hizo en su contra la alcaldesa de Cuauhtémoc, Alessandra Rojo de la Vega. A las 10:30 de la mañana, la Secretaría de Ciencia, Humanidades, Tecnología e Innovación llevará a cabo la firma de la carta de intención del Clúster Nacional de Cómputo de Alto Rendimiento e Inteligencia Artificial. Al mediodía, la Conducef

0: presidencial Obama, que pretende conmemorar los años que pasó en la Casa Blanca.
1: 6:10 a.m. Muy, pero muy buenos días a toditita la República Mexicana. Tenemos hoy harta cosa que comentar. Vamos a hablar, por supuesto, de la declaración de Donald Trump en el G7. No es menor, aunque sea Monris, doctor Monris, que dice ayer en el Congreso, no, es que por la elección de noviembre la va a perder Trump, hombre, ellos ya lo saben también. Siempre los presidentes gringos pierden su elección intermedia. Esto va mucho más allá de la elección de noviembre. Sí, yo sé que aquí van a minimizar todo, pero sí captamos lo grave de la situación. El tipo dijo, la presidenta Sheinbaum está asustada, los cárteles controlan a México, pero ya no lo dijo en la Casa Blanca, no lo dijo en su Truth Social, lo dijo en el G7, en la cumbre de países más importantes del globo. ¿Por qué Trump está pensando en eso en ese momento? En el marco de su acuerdo con Irán, ¿no? Que ya ni es acuerdo de paz, es un memorándum de entendimiento, como les gustan los eufemismos en todos lados. Vamos a platicar de eso. Vamos a platicar también hoy de varias cosas que están en la palestra nacional. Le voy a contar de esta alcaldesa en Tenancingo, allá en el Estado de México, hija de su madre. Se autosecuestró la hija de su madre para volarle 40 millones de pesos al municipio. Ahorita le cuento la historia. Y vamos a platicar también, pues, de politiquerías, de todos los que están pidiendo licencia. Algunos en el verde no están de acuerdo en irse con Morena, pero ya dijeron que Morena se van a ir todos. ¿De qué más vamos a estar platicando hoy? De cultura y espectáculos. Ah, y además, pues va a haber food en la noche, hay food. Ayer, felicidades a Colombia, le fue muy bien. Qué buena fiesta hacen los parceros, hombre. Un abrazo ahí a los paisas, a los parceros. Qué buena fiesta hacen. Son muy respetuosos, además. O al menos a mí me tocó muy buena experiencia, creo. Muy bonito todo lo que hicieron ahí. Ganó Colombia 3-1 a Uzbekistán. Entonces se puso padre. Volvieron a pintar de amarillo el ángel de la independencia. O sea, me refiero por las playeras amarillas que llevaban. No les importó la lluvia. Qué padre, estuvo bonita la fiesta. Ojalá que hoy haya fiesta también en la noche. Va México contra Corea. Ay, está complicado porque también hay mucho amor a Corea aquí en nuestro país. Yo insisto, si eres BTS, ¿a quién le vas? Pues a Corea, ¿no? ¿O no? ¿O a México? Pues si por ahí tenemos algunas ARMYs o algunos ARMYs que nos estén escuchando, escríbanos. Yo creo que ahorita no, los ARMYs han de estar dormidos todavía, pero bueno, si por ahí tengo alguno, escríbame por favor, 5640-05-1025. Si eres ARMY, o sea, los que son ultra fans del BTS y del K-pop y esas cosas, ¿a quién le irías? ¿A México o a Corea? 6:14. Vámonos con información.
2: Estados.
3: A 4 días del homicidio del alcalde de San Miguel Amatitlán, Joel Bravo Martínez, la Fiscalía Estatal difundió un retrato hablado del principal sospechoso, quien presuntamente actuó solo. De acuerdo con las investigaciones, el agresor llegó en un taxi foráneo, ingresó al patio de la vivienda del edil y disparó en su contra, para posteriormente escapar en la misma unidad. Las autoridades pidieron apoyo de la ciudadanía para poder identificarlo.
2: Estado de México.
3: Las autoridades mexiquenses investigan a la presidenta municipal de Tenancingo, Nancy Nápoles, por presuntamente simular su autosecuestro ocurrido el pasado 31 de mayo. Según las investigaciones, el plan habría sido organizado desde febrero, presuntamente con la participación del esposo de la alcaldesa y su cuñado, con el objetivo de pedir 40 millones de pesos y así encubrir un desfalco de recursos públicos. Hasta el momento, 6 personas han sido detenidas, incluida la alcaldesa morenista.
2: Michoacán.
3: 7 adolescentes fueron rescatados en la región de Tierra Caliente tras haber sido presuntamente reclutados por grupos del crimen organizado mediante ofertas laborales engañosas. El aún fiscal estatal Carlos Torres Piña informó que 2 personas fueron detenidas cuando trasladaban a 3 de las víctimas.
2: Chiapas.
3: La diputada local de Morena, María Isabel Rodríguez, generó controversia tras declararse en contra de la diversidad sexual durante una sesión del Congreso del Estado. La legisladora refirió que la sociedad requiere en sí políticas públicas que guarden la dignidad, que haya una mejor sociedad.

0: Con valores para los menores y adolescentes, quienes para ella son vulnerables. Sus comentarios fueron criticados por la red por la inclusión de la diversidad sexual, que los calificó como discriminatorios y exigió una disculpa pública.
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0: Las drogas llegan por agua y ahora vamos a enfocarnos en la tierra. Vienen por México. México ha perdido el control de su país. Los cárteles gobiernan México y es triste. La presidenta es una buena mujer, pero una mujer muy asustada. Los cárteles de la droga controlan México por completo.
2: Drug cartels are totally running Mexico.
3: Pero esto es un sí o un no sobre una acción militar en territorio mexicano.
0: Bueno, tomaríamos acciones militares si sentimos que es necesario para proteger a nuestra gente. No queremos hacerlo a menos que trabajemos con el gobierno de México, pero tenemos que reservarnos ese derecho.
4: Más allá de una opinión personal de alguien, puede ser representante del gobierno y nosotros pues tenemos que ser respetuosos con el presidente de los Estados Unidos. Que él vea a la Secretaría de Bienestar y si es necesario pues la revisión de la Secretaría de Anticorrupción, pero pues por lo menos tiene que haber un llamado de atención.
5: Advierto que en esta idea de que el Verde, Morena y PT vayamos juntos, yo hoy advertí que siempre que seamos cuidadosos, porque el tema del narco y los narcopolíticos en este país son una realidad.
6: Lo que se ha dicho sobre México no puede tomarse como una declaración más. Se trata de un señalamiento serio hecho frente a los líderes de las economías más importantes del mundo.
7: Es muy lamentable la situación que vive el país y hay que ponerle nombre a esto. Es producto de la imagen y de la inacción que dejó López Obrador. El mensaje de abrazos y no balazos es una oferta electoral a los criminales, así lo fue.
8: No, nada, ni un mensaje ni una llamada. Ha sido mediática la comunicación. El viernes pasado ella comentaba que yo tenía toda la seguridad, Sedena, Guardia Nacional y no sé cuánto. No sé quién le pasaría esa información porque no era así.
9: Es un momento muy difícil, muy crítico, de mucha angustia para todos nosotros. El tener a un ser querido, a mi padre, desaparecido y sin un rastro de quién se lo llevó, qué es lo que quieren, por qué se lo llevaron.
10: Se concede licencia al senador Raúl Morón Orozco para separarse de sus funciones legislativas. Se concede licencia a la senadora Imelda Castro Castro.
11: No queremos que un proceso interno sea un pleito interno. Por eso es muy claro el método. Será una encuesta la que define. Cuando antes se decidía por dedazo, por cuotas, por compadrazgos, por acuerdos populares como lo ha hecho el PRIAN toda su vida, pues claro que había muchos pleitos internos.
12: Yo le calculo que serán unos 12 diputados en estos días que pidan licencia y como 22, 24 senadores que también lo harán.
13: Se redireccionarán las acciones del SAT a auditorías de operaciones de alto riesgo, ya que no habrá cabida para malas prácticas fiscales o diversas formas de evadir o eludir el cumplimiento de las obligaciones fiscales.
4: ¿Qué caso tiene que marchen hoy al estadio? ¿Para qué? Me pregunto, ¿para qué? O sea, ¿qué sentido tiene la marcha? ¿Que para hablar con la presidenta? ¿Para qué quieren hablar con la presidenta si tienen toda mi representación? Toda, absolutamente toda.
3: ¿Lo firmaron?
0: Está firmado, está firmado, está firmado en Versalles. Acabo de firmarlo.

0: 6 de la mañana con 20. Bienvenidas y bienvenidos. Estamos en MBS Noticias. Tenemos un programazazo por delante. Si me escucha a través de un podcast, qué gusto. Estamos en todos lados. Estamos rompiendo la barrera del tiempo y el espacio. Y también le aprecio sus comentarios, que comparta el podcast y que pues nos haga saber lo que piensa. Gracias. Estamos también en MBS Radio, en toda la familia, en vivo, en directo, en Dish, en Megacable, estamos en el stream, estamos en Exa, en La Mejor, en Globo, en todos lados, le digo, hasta en la sopa. Vámonos con información porque hay mucho que comentar el día de hoy. Trump va contra México en el G7. ¿Quieren minimizarlo? La presidenta no creo que le vaya a entrar al tema, ya ha señalado que no quiere responder muchas cosas, dirá que respeta o que no se va a meter o que no quiere entrar en polémica, dirá que hay cooperación, o sea, ya no sabemos el cuento de aquí y no sabemos el cuento de allá. El tema es que el cuento de allá va subiendo de nivel. Lo dijo Trump en el G7, enfrente de los países y de los mandatarios más importantes del planeta. Escuché a Trump.
1: Las drogas llegan por agua, el mar, el océano. Las drogas han disminuido por el agua un 97% y más del 60% ha disminuido. Y ahora vamos a enfocarnos en la tierra. Vienen por México. México ha perdido el control de su país. Los cárteles gobiernan México y es triste. La presidenta es una buena mujer, pero una mujer muy asustada. Los cárteles de la droga controlan México por completo. Drug cartels are totally running
0: Mexico. Luego súmele que en una entrevista que le dan a Televisa Univisión, bueno, a N más Univisión, a Televisa al final de cuentas, con todo lo que representa Univisión, si es, quiero meter ahí en Honduras, pues, pero bueno, se lo dan a Univisión y es importante también el medio en donde se da la entrevista. J.D. Vance habla de que pueden emprender acciones militares contra los cárteles en México.
2: We want to help the Mexican government and the people of Mexico.
1: Queremos ayudar al gobierno mexicano y al pueblo de México a reducir el poder de esos cárteles. Quiero decir, México es un país increíble. Las bellezas naturales, el ingenio de la gente, hay grandes beneficios económicos allí y la gente es simplemente increíble. Pero los cárteles son como un cáncer para México. Queremos ayudarlos a lidiar con eso.
3: Pero esto es un sí o un no sobre una acción militar en territorio mexicano.
1: Bueno, tomaríamos acción militares si sentimos que es necesario para proteger a nuestra gente. No queremos hacerlo a menos que trabajemos con el gobierno de México, pero tenemos que reservarnos ese derecho. Déjame darte un ejemplo muy concreto. Si hay un cártel de drogas mexicano que tiene un enorme cargamento de armas y fentanilo que está a punto de entrar a Estados Unidos, y la única forma de detenerlo es ir tras ese cártel, por supuesto que iremos tras él. Nos encantaría trabajar con el gobierno mexicano, pero tenemos que defender a nuestra gente.
2: We have to defend our own people.
0: Ahora, esto que vemos es un adelanto de una entrevista que va a publicarse en las siguientes horas en N más Univisión y en donde quién sabe qué más cosas dice J.D. Vance. Pero así que esto es nomás para abrir boca. Ay, nanita. A ver qué dice la presidenta. Yo creo que no se va a meter. Yo creo que va a decir que respeta, que no está de acuerdo, que hay cooperación. O a lo mejor y sí, y llega con espada desenvainada y entra en una muy buena controversia el día de hoy. Espérame tantito porque hay más. Trump habló en el G7 del T-MEC. Él no quiere renovarlo, pero sabe que lo tiene que renovar, porque al final se niega a decir si lo va a firmar o no lo va a firmar. Y la neta es que parece que sí lo va a firmar, casi que con manita de puerco, pero lo va a firmar. Es Trump.
3: ¿Cuánto tiempo espera que duren las negociaciones o la revisión del T-MEC?
1: Bueno, es algo que para mí creo que estamos mejor sin él, para serles honesto. No soy muy fan de él. Me gustaba porque nos sacó del TLCAN. En otras palabras, después de 6 años tuvimos que cerrarlo. Nos sacó del TLCAN. Eso es lo que más me gustó. Nos va mejor sin un acuerdo.
3: ¿Quiere dejarlo en la fase de renovación?
1: Prefiero dejarlo sin firmar. Prefiero que se rescinda.
3: Prefiere que se rescinda. Son cosas diferentes. Solo quiero que quede claro.
1: Prefiero no tener el acuerdo, pero podría firmarlo. Pero prefiero, mira, a nosotros nos va mejor como país si no tenemos un acuerdo. Así que además de todo lo demás, preferiría no tener el acuerdo, pero estoy abierto a hacerlo. Ya veremos qué pasa.
0: Me digo, un poco manita de puerco, al final de cuentas parece que va a tener que firmar. Él quisiera que no, pero es que sí es bien importante para la economía gringa también. Esa cuestión ahí, ¿no?, de mucha inestabilidad, en donde hay mucha vaguedad en el discurso de Trump, pues es clarito. Creo yo que al final pues va a terminar por firmarlo, como lo creen muchísimos expertos. ¿Yo qué? Porque leo a estos expertos, porque entiendo, los escucho, pues me uno a todos los que están señalando que muy probablemente lo va a terminar por firmar. Ojalá que sí, porque es bien importante para Estados Unidos. Oiga, en otros temas, la CENTE ayer hizo un desgarriate en la Ciudad de México. Dieron portazo a un metro y aún así lo reciben, aún así les ponen alfombra roja en Gobernación. Hay algo que a mí me súper indignó con estos vándalos. Los llevaron en ambulancia. ¿No vio el video? Ahí está en mi red social, en Luis Cárdenas MX. Los llevaron en una ambulancia. Ay, para que no tengan bronca de tráfico. Iban atrás ahí con las puertas abiertas. Ay, ¿por qué? ¿Por qué? ¿Por qué somos rehenes de unos vándalos? Ah, sí, porque son importantes electoralmente hablando. Rocío Méndez, buen día.
4: Gracias, Luis. Buenos días. Luego de 3 horas de discusiones con autoridades federales y considerar insuficiente la respuesta a sus demandas centrales como la abrogación de la ley del ISSSTE 2007, la Comisión Nacional Única de Negociación de la Coordinadora Nacional de Trabajadores de la Educación enfatizó que su huelga se mantiene. Más adelante, más información.
0: Y bueno, Alberto Zamora, cuéntanos, dieron portazo en el metro General Anaya. ¿Y quién cree que va a pagar los daños? Exacto, usted y yo. Adelante, Alberto.
5: Luis, buenos días. Integrantes de la CENTE cumplieron su amenaza de volver a intentar llegar hasta el Estadio Ciudad de México para exigir al gobierno que se atiendan sus demandas. En esta ocasión, los contingentes se dividieron para tratar de conseguirlo. Se colocaron en Acoxpa, Calzada de Tlalpan, Avenida de la Imán y la zona de hospitales. Sin embargo, la policía capitalina dispuso un fuerte operativo de seguridad para impedirles el paso, y además los uniformados encapsularon a los contingentes para evitar que burlaran el cerco. Los detalles más adelante.
0: En 2 autos de estos vándalos, me niego rotundamente a decirles maestros, porque hay muchos maestros en este país que lo valen, pero en 2 autos de los vándalos de la CENTE, policías les decomisaron mazos y una barreta de metal, cuetones, palos y tubos.
6: No traen ninguna orden y aún así nos quieren revisar la camioneta para poder a ver qué siembran aquí y acusar a la CETEC de que están violentando. Y si esto no es hostigar la protesta social, entonces ¿qué será? Compañeros de la CETEC, fíjense cómo tienen a nuestro compañero del sonido. Y estamos revisando, compañeros de la CENTE, estamos viendo de que aquí los policías están llegando a encapsular. Estamos libres de grabar porque es la página oficial de la CETEC. Miren cómo están. No, dejen. Miren, fíjense cómo están haciendo. Mira, me están golpeando. Nos robaron.
0: Ah, todavía se hacen víctimas los vándalos. ¿Sabe dónde los tendrían que tener? En la cárcel. Ay, nos están revisando. Traes cuetones, carnal. En un estadio mundialista, en una sede mundialista. Eres un terrorista. En la cárcel deberían de estar. Pero bueno, gobierno dócil que no quiere ser Díaz Ordaz, dicen. Mientras tanto, los que sí están fregados son los comerciantes en el centro histórico, y les mando un abrazo porque está horrible la situación. no van a aguantar más. Ya dicen, no, está peor que pandemia, no podemos aguantar. Negocios quebrados, inversiones, todo al carajo por la CENTE. Juan Carlos Alarcón.
7: ¿Qué tal, Luis? Gracias, buenos días. El Centro Histórico no soportaría una asfixia más de la Coordinadora Nacional de Trabajadores de la Educación, aseguraron empresarios de esta zona. El momento económico y comercial es el peor desde la pandemia y señalan que están dispuestos a defender las calles si el plantón se vuelve a extender o a ocupar los puntos donde ya no están. Más detalles en un momento.
0: En otras noticias, Morena abre convocatoria para aspirantes a gubernaturas en el 2027. Nada más para gubernaturas han levantado la mano 75 personas. 75 personas. Ayer comenzó la inscripción. Tienen hasta el 22 de junio. El 22 de junio van a venir pues por ahí los cierres y vienen también pues algunas otras fechas. Va a haber una encuesta que se va a dar por ahí de julio, 20 de julio más o menos. Y se inscribió Félix Salgado Macedonio, parece que sí se va a meter. No, que no se puede. Le habían dicho que no, le vale. Y otros también que están ahí, de compadrazgos, hijos, sobrinos, primos, ya sabe. Todo queda en familia, como si fueran una monarquía. Es impresionante la cantidad de personas que se han inscrito. Y la presidenta nacional de Morena, Ariadna Montiel, afirmó que la alianza les ha permitido impulsar cambios profundos en el país. Es cierto, en muchos casos quizá para mal, pero sí, de que ha habido cambios. Es Ariadna Montiel.
8: Es un proceso, insisto, de refuerzo al proceso organizativo en el territorio y de cada uno de nosotros como partidos políticos.
0: Oiga, pero es que van juntos en los 17 estados, PAN Verde, Morena y PT, no, pues el PAN no cuenta, ¿no? PAN ya ni desabrido sabe. Bueno, van juntos Verde, PT y Morena, pero no todos en el Verde están de acuerdo. Es el caso del senador Luis Armando Melgar, que dice, oye, ¿nos conviene aliarnos con un narcopartido? Escuche.
9: Advierto que en esta idea de que el Verde, Morena y PT vayamos juntos, yo hoy advertí que siempre que seamos cuidadosos, porque el tema del narco y los narcopolíticos en este país son una realidad, y abanderar, ahora sí que tanto peca el que mata a la vaca como el que le detiene la pata. Entonces no hay que hacer cosas buenas que parezcan malas.
0: Hablando de narcopartidos, el INE le ordenó al PAN y a Jorge Romero el retiro de publicaciones en internet donde se hace referencia a Morena como narcopartido. Ah, bueno, chido. Ya con eso ya no es narcopartido, ¿no? Ya con eso ya no tenemos desaparecidos, muertos. Ya con eso ya no hay indictment desde los Estados Unidos ni tampoco una acusación contra el gobernador por narco, Rocha Moya. El INE le pide al PAN que no le diga Morena narcopartido, no se lleven así. Qué bonito país. El Banco del Bienestar aclara que las sanciones de la Comisión Nacional Bancaria y de Valores no afectan los recursos de los programas sociales. La verdad es que no, son 4 millones de pesos, no es mucho dinero con el cual están multando al Banco del Bienestar. Lo importante es que el Banco del Bienestar pues haga caso de la razón por la cual lo están multando, porque se puede lavar dinero a través del Banco del Bienestar. Y el Banco del Bienestar pues respondió ahí con respuesta a 4 teras de que todo es un complot y ya sabe. Parece que ya tomaron cartas en el asunto y ya se van con cosas más serias. Citlali Sáenz, buen día.
10: ¿Qué tal, Luis? Buenos días a ti, buenos días también a nuestros amigos del auditorio. El Banco de Bienestar aclaró que las sanciones de carácter administrativo que fueron impuestas por la Comisión Nacional Bancaria de Valores debido a fallas en sus controles durante 2023 no implican la existencia de daño patrimonial a los usuarios ni afectaciones a los recursos de los programas para el bienestar. La institución de banca de desarrollo, que es el principal dispersor de recursos de programas sociales del gobierno federal, sostuvo que las sanciones de la CNBB corresponden a observaciones de carácter administrativo. Dijo que los señalamientos ya fueron atendidos mediante acciones de fortalecimiento de los procesos internos, controles operativos, gestión de riesgos y mecanismos de supervisión institucional. Pero Luis, los detalles los tendremos más adelante.
0: Gracias, Itlari. La presidenta de la República felicitó ayer al Gabinete de Seguridad por el día con menos homicidios.
11: Es un trabajo muy importante el que hace el gabinete, desde atender las causas hasta detener delincuentes. Y eso ha logrado una disminución de casi el 50% en los homicidios. Tanto que hoy hasta les aplaudí, porque en el gabinete de seguridad, porque 27 homicidios en un día, pues no se había visto en México por lo menos 13, 14 años.
0: Detienen en Colima al Baldo, presunto narcotraficante ligado al cártel del Golfo y exintegrante del cártel Jalisco Nueva Generación. Y fíjense nada más que Estados Unidos estaría buscando un acuerdo con Caro Quintero, tal cual como lo escucha, un acuerdo de culpabilidad. El juicio está fijado para Caro Quintero el próximo año, en marzo del 2027. Pese a los cargos, pese a que Caro Quintero está acusado de haber asesinado a Kiki Camarena en 1985, podrían estar buscando un acuerdo para ahorrarse el juicio contra Caro Quintero. Elsa Marta Gutiérrez, rápidamente, me enlazo contigo. ¿Cómo van las cosas en Guadalajara previo al partido de México y Corea?
12: Gracias, Luis. Buenos días. Guadalajara ya vive un ambiente de fiesta previo al partido entre México y Corea del Sur, que se disputará hoy a las 7 de la noche. Aficionados han acompañado a los jugadores en todos sus trayectos, a su llegada al aeropuerto y al hotel sede. También han acudido a los entrenamientos y todo con la finalidad de demostrarles el cariño y admiración que les tienen. Han entonado también el tradicional Cielito Lindo, han coreado los nombres de muchos de los seleccionados y no han desaprovechado, por supuesto, la oportunidad para intentar obtener una fotografía o un autógrafo. En las calles también ya se observa la fiebre mundialista. Muchos traen puesta la camiseta de la selección mexicana. Otros ya hacen fila desde temprano para ingresar al fan festival que transmitirá el partido, mientras que algunos más han optado por seguir el encuentro en bares o plazas comerciales. Luis, todos los detalles te los presento más adelante. Buenos días.
0: Vamos a una pausa. Estos son los titulares del planeta.
13: Titulares del mundo. New York Times, Estados Unidos.
14: Trump arremete contra los críticos del acuerdo a medida que se conocen los detalles.
13: Washington Post, Estados Unidos.
14: Trump promociona su pacto con Irán.
13: El País, España.
14: Zapatero declara que no influyó en el rescate. Pido confianza.
13: Le Monde, Francia.
14: G7. Los europeos vuelven a centrar la atención de Trump en Ucrania.
13: The Guardian, Reino Unido.
14: El equipo de Burnham convence a los ministros para que no dimitan para evitar el caos.
13: Der Spiegel, Alemania.
14: Siempre me culpo a mí mismo.
13: Corriere della Sera, Italia.
14: Irán, los 14 puntos del acuerdo.
13: Funcho de São Paulo, Brasil.
14: El Banco Central reduce el tipo de interés Selic en un 0.25% hasta el 14.25% anual, dejando abierta la posibilidad de futuras reducciones a tipos.
13: El Clarín, Argentina.
14: Los aliados de Milei le ponen plazo para que se vaya a dormir.
13: Al Jazeera, Medio Oriente.
14: Israel continúa los ataques contra el Líbano tras la firma de un acuerdo entre Estados Unidos e Irán.
13: En un momento regresamos. 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

0: Buenas Planas. El Universal.
1: Hasta muertos cobran en escuelas de la CENTE. La Auditoría Superior de la Federación ha detectado desde 2018 anomalías en el manejo de recursos para la nómina y la operación de las escuelas de la SEP. El daño al erario asciende a 1,000 millones de pesos por financiamiento de trabajadores no identificados y pagos a maestros ausentes y a personal docente o administrativo ya fallecido. Estas irregularidades se dan principalmente en entidades donde la CENTE tiene mayor fuerza: Michoacán, Oaxaca, Chiapas y Guerrero.
0: Milenio.
1: Trump y Vance ponen asteriscos al acuerdo con Irán hacia la paz. El documento considera 300,000 millones de dólares para reconstrucción de la nación islámica y freno a planes nucleares. Pero Estados Unidos aclara que no aportará ni 10 centavos.
0: Reforma.
1: Falla también el tren ligero. Invirtió Brugada 2.387 millones de pesos en su modernización. Tras la reinauguración el 11 de mayo, suma 6 suspensiones, incluso en el Mundial.
0: Excelsior.
1: Reabren Hormuz. Irán promete diluir uranio. Frenan sanciones a petróleo iraní. Estados Unidos e Irán firmaron un pacto temporal para poner fin a la guerra. Prevé 60 días de negociación y un fondo para la reconstrucción al llegar a un acuerdo definitivo.
0: Animal político.
1: CENTE y SEGOB sin acuerdo por abrogar ley ISSSTE. Habrá impacto en finanzas, reitera Rosa Isela.
0: La Jornada.
1: Tienen ganancias récord empresas dueñas de Afore. Entre enero y mayo, las utilidades de 10 firmas ascendieron a 7.753 millones de pesos. La cifra es 21% mayor a la reportada en el mismo periodo del año pasado con SAR.
0: El Financiero.
1: Mantiene Fed tasa, pero avisora alzas. Sello Walsh, en su primera reunión, reafirma enfoque en la estabilidad de precios.
0: El Economista.
1: Kevin Warsh debuta en modo halcón al frente de la Reserva Federal. Bolsas en Wall Street cayeron tras el anuncio. Peso se deprecia, deja sin cambios la tasa de interés en 3.5 a 3.75% y se compromete a mantener la inflación sin cambios.
0: Reporte Índigo.
1: 2027, Morena marca el arranque. Morena, PT y Partido Verde abrieron la convocatoria para definir a los coordinadores estatales de defensa de la transformación en las 17 entidades que renovarán gubernatura. El proceso contempla encuestas, separación temporal de cargos públicos y reglas para evitar actos anticipados de campaña.
0: El Sol de México.
1: La violencia no se mide solo en cifra de homicidios. Iglesia alerta por desplazamientos. Obispos y diócesis reportan que en 5 estados la comunidad huye tras amenazas.
0: La Prensa.
1: Andan armados. Elementos de la Secretaría de Seguridad Ciudadana decomisan mazos, tubos metálicos, una batería, palos y cuetones a integrantes de la CENTE que se movilizaban rumbo a las inmediaciones del estadio en la Ciudad de México.
0: La Crónica.
1: Corea del Sur rebasó en economía a México hace 3 décadas y la brecha crece. ¿Qué se puede aprender de la Revolución K, que ha convertido al país asiático en un modelo a seguir en el mundo?

con 44 minutos. Decía el gran Jiddu Krishnamurti, él es un pensador y un orador indio: no es buen signo de buena salud estar bien adaptado a una sociedad profundamente enferma. Le repito la frase, a mí me parece maravillosa: no es buen signo de buena salud estar bien adaptado a una sociedad profundamente enferma. Y yo creo que es algo así lo que nos está pasando. Nos estamos acostumbrando a lo malo. Nos estamos acostumbrando a cosas indecibles, aberrantes. Eso no es normal. No es normal que haya esa violencia. No es normal que haya esa corrupción. No es normal que haya esos chantajes. No es normal. Por eso, pues así lo advertía este gran pensador indio: cuidado, porque estar tan bien adaptado a algo tan malo seguramente tiene que ver, pues, con que tú estás malo, con que tú estás enfermo, con que estamos enfermándonos. No es buen signo de buena salud estar adaptado a una sociedad profundamente enferma. Soy Luis Cárdenas, pásala maravillosamente bien. Disfruta mucho, vive mucho, quiérete mucho, date un gran abrazo, vales un friego simplemente por estar, por respirar, por existir. Y recuerda que en esta vida absolutamente todo se transforma. No somos los mismos ni siquiera de hace 5 minutos. Así que, tranquilo, todo pasa. Y esto también pasará. 6:46.

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1: La presidenta de México, Claudia Sheinbaum, felicitó a los nuevos beneficiarios del programa Vivienda para el Bienestar en Puebla. Dicho programa plantea entregar a nivel nacional 1.8 millones de casas durante el presente sexenio a trabajadores que ganen menos de 2 salarios mínimos. El subsecretario de SEDATU, José Antonio Iracheta, recordó que la meta para Puebla creció de 48 mil a 75 mil viviendas, donde el Infonavit está a cargo de construir 45 mil casas, mientras que Conavi realizará 20 mil y Fobiste 9.386. La investigación que desarrolla el Instituto Mexicano del Seguro Social en sus unidades médicas y sedes dedicadas al desarrollo de protocolos científicos logró el reconocimiento internacional a través del SCI Mago Institutions Ranking 2026, al obtener el tercer lugar a nivel nacional y alcanzar el noveno sitio a nivel Latinoamérica. El ranking evalúa el desempeño de instituciones que desarrollan actividades de investigación científica y desarrollo tecnológico, incluyendo entidades gubernamentales, instituciones de salud y universidades. El IMSS afirmó que se continuará impulsando la investigación traslacional en beneficio de la atención que se brinda a los pacientes con el descubrimiento de más y mejores tratamientos, terapias, pruebas de predicción y precisión científica que puedan derivar en patentes para una mejor atención. En seguimiento al Programa Nacional de Tecnificación del Campo, impulsado por el Gobierno Federal para usar el agua de manera más sustentable en el sector agrícola y fortalecer la soberanía alimentaria nacional, la Conagua en el estado de Colima construye la presa derivadora Armería, que permitirá garantizar el abasto de agua para 2.922 hectáreas agrícolas de 487 productores. Como parte del proyecto se destinan más de 270 millones de pesos y se avanza en la construcción de la presa, que será de tipo flotante y tendrá una cortina vertedora de 150 metros de longitud. Además, tendrá la capacidad de destinar 156 mil litros de agua cada minuto en beneficio de pequeños propietarios y usuarios de los ejidos Armería, Cuyutlán e Independencia. Para MBS Noticias, Paola Hinojosa Mira.

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0: trascendió en la prensa. Reforma, Templo Mayor.
1: No mentir, no robar y no traicionar, dice el lema de Morena. Pero lo que hizo la alcaldesa de Tenancingo y dirigente estatal morenista, Nancy Nápoles, dejó eso hecho polvo. Para tratar el desfalco en la alcaldía bajo su cargo, por 40 millones de pesos, urdió un ingenioso plan con su familia. Maquinó un autosecuestro en el que los plagiarios casualmente exigían un rescate de 40 millones de pesos. Así que cuando tuviera que rendir cuentas al pueblo bueno, les iba a decir que ese dinero faltante fue ocupado para pagarle a los secuestradores y que la dejaran en libertad. Afortunadamente, la Fiscalía Estatal descubrió el engaño y la detuvo. Ahora, no más falta que reintegre el dinerito.
0: Bajo reserva del Universal.
2: Fuera de toda lógica, el senador de Morena, Enrique Insunza, acusado por Estados Unidos de vínculos con el narcotráfico, salió a las redes sociales a anunciar que no solicitará licencia y que se mantendrá en su función legislativa hasta 2030, cuando concluye su mandato. Nos hace notar que con aires de soberbia, el legislador sinaloense mandó su mensaje, cuyo destinatario no era el Senado, pues todo parece indicar que su principal objetivo fue avisar a Morena que no cuenten con él para participar en el proceso que iniciará la próxima semana para elegir a los candidatos morenistas a las gubernaturas en disputa en 2027. Insunza, como exsecretario de gobierno de Sinaloa y parte del equipo del también señalado por Washington, Rubén Rocha Moya, había sido mencionado entre los aspirantes a la gubernatura de ese estado. Nada más faltaba, nos dicen, que con tremendo señalamiento sobre su persona, aún pretendiera buscar la gubernatura y brincar del fuero de senador al fuero de gobernador.
0: Confidencial, El Financiero.
1: Vaya negocios que se están creando con el Mundial. Resulta que policías auxiliares de la Ciudad de México detuvieron a un joven de 24 años por presuntamente rentar su acreditación que le daba acceso al Estadio Azteca. La persona fue detenida debido a los anuncios que publicaba en las redes sociales y un representante del área jurídica de los organizadores del Mundial pudo contactar con él. No cabe duda que por creatividad no paran los emprendedores.
0: Trascendió de Milenio.
2: Y aunque se les dijo de mil formas desde presidencia y la cúpula de Morena que no pasará el nepotismo, el PVM no cede y se aferra a llevar a la senadora Ruth González, esposa del gobernador de San Luis Potosí, como aspirante al relevo en ese estado. Mientras que el también legislador Félix Salgado Macedonio metió más ruido con su solicitud de licencia, con lo que dejan entredicho su palabra en el sentido de que acataba las normas guindas y abriendo la posibilidad de apuntarse para suceder a su hija Evelyn en el gobierno de Guerrero.
0: Razones de la razón.
1: Y nos hacen ver que claramente el de Manuela López Narváez, prima del expresidente López Obrador, no ha sido el mejor timing. Y es que, obviando su calidad de funcionaria federal, decidió lanzarse con todo contra el presidente de Estados Unidos, al que llamó tirano, misógino y un tipo asqueroso. Así, como si nada fuera a pasar. Se critica que por la cabeza de la delegada del bienestar en Chiapas, no pasó la idea de que debía tener una poca de contención. Sobre todo cuando en la Casa Blanca, como se vio ayer, tienen a México entre ceja y ceja. Y lo menos que hace falta es que alguien le arranque un bigote al tigre. El caso es que lo que ya obtuvo Manuela fue una desautorización por parte de la presidenta de la República. Obviamente no representa el sentir del gobierno de México, que más allá de una opinión personal a alguien, pues es representante del gobierno y nosotros tenemos que ser respetuosos con el presidente de los Estados Unidos, refirió. Ahora se tendrá que correr una investigación para ver si la funcionaria incurrió en algún tipo de falta y sancionarlo. Lo principal, nos comentan, es que se ha mandado el mensaje de que la estrategia de cabeza fría es para todo el gobierno, para todos.
0: Pepe Grillo, de Crónica.
2: Por fortuna, esta vez la referencia no tiene nada que ver con la seguridad pública o el crimen, sino con esa presencia, siempre grata, de los amigos sudamericanos en la Ciudad de México. En la comunidad colombiana radicada en México, ya se hablaba de una enorme oleada de sus paisanos que venían a los partidos, pero lo visto en el Ángel de la Independencia y en el camino al estadio ha sido espectacular. Estos son los momentos por los que vale la pena un evento de esta naturaleza.
0: Rayuela, de La Jornada.
1: A ese señor lo apoyan menos de 50% de sus ciudadanos. A ella, más de 70%.
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1: Estás en la cumbre más importante o una de las más importantes que hay en el planeta. Tienes mucho que decir frente a Canadá, Francia, Alemania, Italia, Japón, Reino Unido. Tú eres Estados Unidos. Se supone que estás presumiendo un acuerdo de paz con Irán, que pues ha sido tu enemigo, al que has bombardeado, y en el cual, después de varios meses en donde el planeta entero fue sacudido por tu estrategia, has llegado a un acuerdo de paz, que termina siendo más bien un memorándum de entendimiento. Hay muchos temas en la mesa. Hay muchas cosas de las cuales puedes hablar. Está el tema de la guerra de Ucrania. Está el asunto del comercio internacional. Las inteligencias artificiales, que por cierto, fueron clave en la cumbre G7. Pero decides hablar de México. Habrá quien diga que a pregunta expresa, ¿no? Y cuando te preguntan sobre México, respondes esto. Escuche usted, es Donald Trump.
2: Coming through water, the sea, ocean, sea.
3: Las drogas llegan por agua, el mar, el océano. Las drogas han disminuido por el agua un 97% y más del 60% ha disminuido. Y ahora vamos a enfocarnos en la tierra. Vienen por México. México ha perdido el control de su país. Los cárteles gobiernan México y es triste. La presidenta es una buena mujer, pero una mujer muy asustada. Los cárteles de la droga controlan México por completo.
2: Drug cartels are totally running Mexico.
1: Donald Trump no es precisamente el hombre más diplomático del mundo, o al menos no en la diplomacia tradicional. Es un tipo sumamente agresivo. Y uno se pregunta por qué Trump está pensando en esto en el momento de estar frente al G7. Habiendo tantos temas en la mesa, ¿por qué enfocarse tanto en México? Ok, a lo mejor un hecho aislado, a lo mejor nomás fue porque sí. Coincidencia, fue la pregunta. Pero luego resulta que horas después de la declaración de Trump, el presidente, vicepresidente J.D. Vance, pues otorga una entrevista a N+ Univision, una entrevista con una periodista, Calderón, y dice esto. Escuche usted a J.D. Vance.
4: We want to help the Mexican government and the people of Mexico.
3: Queremos ayudar al gobierno mexicano y al pueblo de México a reducir el poder de esos cárteles. Quiero decir, México es un país increíble. Las bellezas naturales, el ingenio de la gente, hay grandes beneficios económicos allí. Y la gente es simplemente increíble. Pero los cárteles son como un cáncer para México. Queremos ayudarlos a lidiar con eso.
5: Pero esto es un sí o un no sobre una acción militar en territorio mexicano.
3: Bueno, tomaríamos acción militares y sentimos que es necesario para proteger a nuestra gente. No queremos hacerlo a menos que trabajemos con el gobierno de México, pero tenemos que reservarnos ese derecho. Déjame darte un ejemplo muy concreto. Si hay un cártel de drogas mexicano que tiene un enorme cargamento de armas y fentanilo que está a punto de entrar a Estados Unidos, y la única forma de detenerlo es ir tras ese cártel, por supuesto que iremos tras él. Nos encantaría trabajar con el gobierno mexicano, pero tenemos que defender a nuestra gente.
1: Tengo en la línea al periodista y analista político Esteban Román. Querido Esteban, te ha ido súper bien como siempre ahí en tus redes, en TikTok particularmente. Te sigue una cantidad impresionante de gente y te aprecio que me tomes la comunicación el día de hoy y nos cuentes un poco qué opinión te merece la declaración de Trump y luego el timing en donde se presenta el adelanto de esta entrevista de Univision N+ con la periodista Ilia Calderón y J.D. Vance, ambos hablando sobre México, ambos hablando sobre la necesidad de pues una especie de, no sé, si incursión terrestre, ya un asunto como objetivo militar. ¿Qué ves en todo esto, Esteban? Buen día.
6: Sí, gracias, Luis. Buen día. Pues lo que veo es que esta es una confirmación más de que lo que dice la presidenta Sheinbaum, la versión pública que ha querido dar, ¿no? De que esto no es Donald Trump, esta no es una prioridad de la Casa Blanca, sino más bien es ahí alguna oficina perdida en el Departamento de Estado. la que ha realizado todas estas acciones en contra del gobierno mexicano. No es así. De hecho, si vemos históricamente, el Departamento de Justicia de Estados Unidos suele ser relativamente independiente a la Casa Blanca. Esta es una de las primeras veces, o más bien una de las únicas veces en la historia, en el que el Departamento de Justicia realmente es un aliado, un brazo ejecutor del Ejecutivo de la Presidencia en Estados Unidos. Entonces, decir que esto lo hace algún burócrata ahí en el Departamento de Justicia, esto es ridículo. Esto realmente es una instrucción y es algo que está buscando Estados Unidos, está buscando Donald Trump ejercer en México. Y sobre esto de las operaciones terrestres, claramente se refiere al tipo de cosas que no quiere Morena que se realicen, como el operativo, el narcolaboratorio en Chihuahua por el que están persiguiendo a Maru Campos, ¿no?
1: El hecho de que haya sido en el G7, entiendo que fue una pregunta al final de cuentas, porque estaba respondiendo en una rueda de prensa, pero que el mensaje se dé en un foro tan importante, en el marco del acuerdo con Irán, en el marco del debate también que hubo de IAS, que fue interesante, digo, no tuvo tanto eco evidentemente como este tema de México aquí en México, pero se habló de muchas cosas, que lo haya dicho así, que se haya referido a Sheinbaum, y conociendo también el carácter y la visceralidad de Donald Trump, ¿cómo lo lees?
6: Sí, me parece que él hubiera podido diferir la pregunta, él hubiera podido simplemente decir, bueno, ese es un tema en el que estamos atendiendo, pero tenemos otras prioridades, ¿no? Está, por ejemplo, la continuación de Venezuela, está Cuba, que se ha especulado mucho que podría ser su siguiente objetivo. Sin embargo, el hecho de que amplíe tanto alrededor de Sheinbaum, Sheinbaum específicamente, y de México en particular, me parece que esto hace que realmente sería un beneficio político, creo, para ellos, para su base electoral estadounidense, que ellos fueran en contra de México. Ahora, lo que la oposición debería aquí prestar atención es el hecho de que, como tú bien apuntas, esto proviene de preguntas. Para que realmente el gobierno de Estados Unidos ponga más el dedo en la llaga en esto, tendría que ser un tema más interesante políticamente dentro de Estados Unidos este de México, y ese es el beneficio que tiene Claudia Sheinbaum de momento, que a la derecha estadounidense, con mucho y que no les gusta México, sigue sin ser un tema prioritario. Rara vez encuentras a México como trending topic en Estados Unidos. Entonces es ahí donde la oposición tendría que ver que se les podría acabar rápido. Claro. Esto de Estados Unidos poniendo prioridad sobre México, si no lo hacen interesante para Estados Unidos.
1: Esto es bien interesante porque aquí la oposición también considera que todo esto es una bandera y que tienen toda la fuerza y que Estados Unidos va a venir a acomodar las cosas y se va a ir contra Morena y los narcopartidos, y la verdad es que, pues sí, bien lo apuntas, o sea, hay muchos temas en la mesa. Déjame cerrar a reserva de que podamos seguir conversando más adelante, Esteban, siempre es un honor platicar contigo. Hablemos del real trending topic en el mundo, que es el acuerdo de paz entre Estados Unidos e Irán. ¿Qué ves en este? Es que no es un acuerdo de paz, es un memorándum, ¿no? Una especie de cese al fuego a 60 días. ¿Qué ves? ¿Qué gana Estados Unidos? ¿Qué gana Irán? ¿Y cómo queda el planeta?
6: Sí, mira, apenas hoy, bueno, ayer, más bien tiempo.
1: Ayer por la tarde. Irán,
6: sí, conocimos realmente la versión oficial del acuerdo. Y sí es alarmante para Estados Unidos. De hecho, muchos senadores, incluso senadores republicanos, están alarmados del resultado de esta negociación, porque básicamente lo que está diciendo es entregándole a Irán recursos, 300 mil millones de dólares en inversiones, que no es dinero, digamos, del taxpayer, del votante, del ciudadano estadounidense, pero finalmente sí es dinero que va a terminar en las arcas de la Guardia Revolucionaria Islámica, que es el que gobierna Irán en este momento. Entonces, si tal cual está el acuerdo, pasa y sucede todo lo que está ahí, Irán va a estar en mejor posición de la que estaba en el tan criticado acuerdo entre Obama y la República Islámica, que hizo que básicamente Trump mismo dijera, pues, ¿por qué no simplemente les entregamos el dinero y ya? Esto es un pésimo acuerdo para Estados Unidos, y básicamente está revelando que en este juego de paciencia de quién aguanta más el bloqueo, si Irán el bloqueo naval estadounidense o si Trump el aumento de precios en Estados Unidos, se nota que Trump se rindió primero.
1: Gana Irán, al final de cuentas, o sea, hay más paciencia allá, el mundo está desestabilizándose económicamente y termina por ganar Irán, ¿no? En esta primera etapa, aunque sea.
6: Sí, sí. Digamos, hay que decirlo, esto no es un acuerdo en el que listo, ¿no? Ya fue definitivo. Es un acuerdo de entendimiento para negociar los próximos 60 días.
1: Es un cese al fuego.
6: Entonces, digamos, sí, es un cese al fuego, exacto. Es un cese al fuego que apenas va a empezar a platicarse si se mantiene, digamos, ¿no? Entonces, podemos decir que si realmente los próximos 60 días este acuerdo se realiza, Irán termina sin renunciar por completo a su programa nuclear, pierde Estados Unidos.

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1: Gracias, siga a Esteban Román en todas sus redes sociales. Gracias, Esteban, te mando un abrazo.
0: Gracias, Luis.
1: 7:11. El presidente Trump también habló sobre el Tratado México-Estados Unidos y Canadá, como que quería decir que no lo va a firmar, pero al final, pues sabe que de alguna u otra manera es muy importante, que tiene que firmarlo. Escuche cuando le preguntan en el G7 sobre el T-MEC.
2: ¿Cuánto tiempo espera que duren las negociaciones o la revisión del T-MEC?
3: Bueno, es algo que para mí creo que estamos mejor sin él, para serles honesto. No soy muy fan de él, me gustaba porque nos sacó del TLCAN. En otras palabras, después de 6 años tuvimos que cerrarlo. Nos sacó del TLCAN, eso es lo que más me gustó. Nos va mejor sin un acuerdo.
2: ¿Quiere dejarlo en la fase de renovación?
3: Prefiero dejarlo sin firmar. Prefiero que se rescinda.
2: Prefiere que se rescinda. Son cosas diferentes. Solo quiero que quede claro.
3: Prefiero no tener el acuerdo, pero podría firmarlo. Pero prefiero, mira, a nosotros nos va mejor como país si no tenemos un acuerdo. Así que además de todo lo demás, preferiría no tener el acuerdo, pero estoy abierto a hacerlo. Ya veremos qué pasa.
1: No, nosotros temas, los vándalos de la CENTE, me niego a decirles maestros porque maestros no son, son unos vándalos. Ayer utilizaron una ambulancia para evadir un operativo desplegado en la Ciudad de México. Utilizaron una ambulancia tal cual como lo escucha. El video está en mis redes sociales, lo podemos ver en estos momentos en MBS TV. Ahí están, tomando una ambulancia para evadir los operativos y tratar de llegar al diálogo que tenían en Gobernación. Una secretaria de Gobernación, por cierto, una Rosa Isela Rodríguez, que parece rendida ante la CENTE en la esperanza de que venga lo mejor posible, pero sin posibilidades reales de negociación, porque no hay manera de aplicar la ley con estos vándalos. Estamos rendidos y estamos secuestrados, a final de cuentas, frente a ellos. Rocío Méndez, ¿qué pasó? Buen día.
4: Gracias, Luis. Buenos días. Luego de 3 horas de discusiones con autoridades federales, al considerar insuficiente la respuesta a sus demandas centrales como la abrogación de la ley del ISSSTE 2007, la Comisión Nacional Única de Negociación de la Coordinadora Nacional de Trabajadores de la Educación enfatizó que su protesta se mantiene.
5: Nosotros seguimos en la huelga. No hemos tenido una determinación de levantar. La Asamblea Nacional Representativa tendría que determinar qué sigue para este movimiento. Son insuficientes las propuestas que nos dieron hacia este movimiento. Decían que hasta estos momentos es lo que hay, que en temas de pensiones construir una aseguradora pública, construir una nueva relación entre el magisterio y la SEP, que no pueden hacer una ruta de abrogación de la ley del ISSSTE en estos momentos, que las mesas tripartitas son de atención a temas locales. Ya hay mesas programadas, hay mesas que están por programarse y algunas otras que no están y que se van a agregar. Y al final de ese documento dice que las puertas del diálogo están abiertas.
4: Ante las confrontaciones con fuerzas del orden, se alista una mesa de justicia, la tripartita de Oaxaca está en curso y el próximo viernes la de Ciudad de México tendría sesión en las instalaciones de la SEP en Avenida Universidad.
5: Hay una propuesta de que se inicie la mesa de justicia.
6: Nuestras demandas son justas. Están delirando si piensan que hay financiamiento de otros organismos. No hubo ninguna alianza electoral con la CENTE. Que el gobierno quiso utilizar a la CENTE es otra cosa.
5: Era visibilizar nuestra lucha en este marco del mundial. Ni siquiera estábamos bloqueando la avenida. Nos robaron, nos golpearon. Somos 10 compañeros agredidos.
6: Tiene que haber una muestra de aplicar justicia en sus propios mandos.
5: Según se va a castigar a los culpables, pero que quieren un video. ¿Cómo vamos a tener esa evidencia si nos quitaron los celulares? Solamente dijeron que ellos están para cuidar que se haga el mundial.
4: También se cuestionó al magisterio disidente sobre cómo concluirá el presente ciclo escolar.
7: ¿Cómo van a evaluar a los alumnos de este ciclo escolar, maestra?
5: Preguntémosles al gobierno federal cómo van a resolver nuestras demandas para que nosotros podamos levantar nuestra huelga nacional. Todo depende del gobierno federal.
4: Hasta aquí la información.
1: Gracias, Rocío. Son unos vándalos, merecen la cárcel. Eso es lo que debería de pasar. A ver, por Dios, les vale cacahuate lo que esté pasando con los niños. Por desgracia, los niños más marginados en este país que están condenados a la pobreza y a la miseria.

0: Estos vándalos tomaron también instalaciones en el metro de la Ciudad de México. Derribaron las rejas del Metro General Anaya. También déjeme contarle algo. Traían unas resorteras y con estas resorteras estaban tratando de dispararles con piedras, con canicas ahí de metal, a los policías que estaban resguardando para que no llegaran a la Azteca. En una de esas, si algo hubiera salido mal, gracias a Dios no pasó, hubieran podido matar a un policía, hubieran podido escalabrarlo, sacarle un ojo. Oiga, y le cuento también que los policías lograron detectar en dos coches de estos malditos vándalos palos, cuetones, mazos. ¿Y esos vándalos son los que le enseñan a los niños más pobres de este país? ¿Me digo algo? Por eso estamos fregados. Por eso estamos fregados. Porque tiene usted a la presidencia, tiene usted a la Secretaría de Gobernación, tiene usted a todos los funcionarios, tiene usted a todo mundo hincado frente a estos delincuentes. Ahí están. Si me sigue a través de MBS TV, ahí estamos viendo. Palos. Cuetones. A unos kilómetros de una sede mundialista. ¿Y qué hacemos? Nada. Absolutamente nada. Somos víctimas de la extorsión y del secuestro de estos vándalos que merecen la prisión. Y mientras tanto, comerciantes en el centro histórico están hartos. No pueden aguantar ya más la asfixia. Bueno, en pandemia les iba mejor. Juan Carlos Alarcón, buen día.
1: ¿Qué tal, Luis? Buenos días. El panorama comercial en el centro histórico es más que dramático, toda vez que las ventas en los establecimientos siguen por los suelos, pues persiste el plantón de la Coordinadora Nacional de Trabajadores de la Educación en diferentes calles del centro histórico y los constantes cierres de circulación del Paseo de la Reforma, una de las dos avenidas más importantes de la ciudad. Así lo consideró José Luis Cueto, representante comercial de empresarios de la denominada Calle de las Novias y ceremonias en el centro de la ciudad, quien señaló que esta situación es ya insostenible y es momento de poner orden y de gobernar.
2: No hay gente en el centro, muchas veces es porque también están tomando calles como Reforma, bloquear todo Reforma es un acceso principal al centro. O sea, realmente están afectando no solamente la economía de una forma dramática, porque las ventas están peor que después del cierre de la pandemia, después del cierre que tuvimos en la pandemia y el comienzo de que estuvimos abriendo, está mucho peor y está generando angustia, zozobra, incertidumbre, miles de familias, en miles de comercios.
1: En entrevista con MBS Noticias, el dirigente de Procéntrico, Alejandro Gasal, sostuvo que de materializarse la intención de la CENTE de pasar su plantón a Paseo de la Reforma sería tanto como un tiro de gracia.
3: Evidentemente, si pasan a Reforma nos seguiría afectando. Es un tema muy delicado porque al final del día esto secuestra el centro, los accesos. Pero mientras permitan la entrada por Eje Central, por 20 de noviembre, por el Eje 1 Norte, pudiéramos sobrevivir. No soportaríamos un ahogamiento más.
1: Agregó que en las calles donde se adelgazó la presencia de la CENTE no permitirán que vuelvan a ocuparlas en su totalidad, pues de lo contrario los comerciantes realizarían acciones para evitarlo. Sostuvo que ya no están en posición de permitir que el epicentro comercial del país vuelva a ser invadido y agredido de esta forma. Para MBS Noticias, Juan Carlos Alarcón.
0: No se vale. Ahí tiene usted el ejemplo claro de que en este país el Estado de Derecho es de pacotilla. Y no hablo nada más por los jueces del acordeón, ¿eh? Es de pacotilla. Puedes hacer lo que se te pegue la gana. ¿Qué mensaje le dices al Estado? ¿Qué mensaje le dices al pueblo? ¿Qué mensaje le dices a los delincuentes? Ay, no pasa nada, tú tranquilo. Puedes bloquear, puedes asfixiar, puedes extorsionar. Aquí se permite todo. En el México roto de todos los días han detenido en Colima al Baldo, es presunto narcotraficante ligado al cártel del Golfo y exintegrante del cártel Jalisco Nueva Generación. Fíjese nada más esto que le voy a contar. La alcaldesa de Tenancingo, allá en el Estado de México, ella fingió un secuestro, hizo como que la secuestraban y como que la liberaban, pero que habían tenido que pagar 40 millones de pesos. Esos 40 millones de pesos salieron de las arcas del municipio, porque esta señora, alcaldesa en Tenancingo, Nancy Nápoles, se había robado los 40 millones de pesos para comprar un departamento y varios vehículos. Hágame el favor, de Morena, claramente. Y estos son los que gobiernan. Estos son los que defienden. Le digo, patente de corso, aquí cada quien puede hacer lo que se le pegue la gana. Afortunadamente ya los agarraron, ¿no? Ya se dieron cuenta. Ah, no, no, sí se autosecuestró. No, pues qué bueno que ya los agarraron. El problema es por qué se permite hacer tanto. ¿Cómo le hizo para robarse 40 millones de pesos, fingir su secuestro y luego como que la liberaban con el mismo dinero del ayuntamiento? En donde, déjeme decirle algo, ¿eh? Secuestran a quien secuestre, pues no puedes pagar ese secuestro, ese rescate con dinero del ayuntamiento. Pero lo hicieron. Lo hicieron, lo hizo Nancy Nápoles Pacheco, presidenta municipal de Tenancingo, Estado de México, de Morena. Ayer en este país mataron a 40 personas. Oiga, y más adelante nos enlazamos allá a Jalisco, todo previo al Mundial y al juego, se me fue la palabra, se ve que soy bien deportista, al partido que habrá hoy entre México y Corea. Pero ayer fuerzas militares mexicanas interceptaron y derribaron un dron que voló cerca del campamento de práctica de la Selección Nacional de Corea del Sur en vísperas de su partido del Mundial contra México. Ahorita platicamos de todo esto, 7:22.
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0: Es Paul McCartney, Band on the Run. Hoy cumple 84 años Paul McCartney. No me tardo.

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0: día de ayer, la presidenta de Morena, Ariadna Montiel, y los representantes también, presidentes del PT, del Verde Ecologista, pues pusieron en la mesa esta alianza que está más firme que nunca, dicen ellos, y que van a lograr competir y, según ellos, pues también arrasar en gran parte del territorio nacional. Lo interesante es que no todos, por ejemplo, en el Verde Ecologista están a favor de una alianza así. Y máxime después de lo que ha estado sucediendo con pues las acusaciones del Departamento de Justicia norteamericana contra algunos políticos de la 4T, contra Rocha Moya, acusados de narco, por ejemplo. Tengo en la línea a Luis Armando Melgar, es senador del Verde, y bueno, pues él ha hablado en torno a este punto que es muy importante, en torno a pues si conviene o no conviene aliarse con Morena. Gracias, senador, ¿cómo estás? Muy buenos días.
1: Muy buenos días, Luis, ¿qué tal? ¿Cómo estás? Muy buenos días a ti, saludos a tu auditorio.
0: Oye, ¿qué te han dicho sobre esta postura? Ayer la manifestaste, la has estado declarando también en varios medios de comunicación. Dices, pues habrá que pensar la alianza con Morena, no conviene desgastar las relaciones del Verde con Estados Unidos y además aliarse a lo que dices narcopartido.
1: Pues mira, Luis, yo creo que está muy claro y no es necesariamente algo que yo estoy poniendo en la mesa, inventando, es algo que lo estamos viviendo hoy en la relación bilateral. Y creo que, bueno, cuando estás pensando en ir en una coalición y el tema concreto y claro es que la narcopolítica es una realidad de nuestro país y que la vinculación del narco vía financiamiento y participación en las campañas y convertirse en alcaldes, en diputados, relacionados, vinculados, parte del narcotráfico de este país, ya no es una sorpresa para nadie. Lo vivimos con el alcalde de Tequila, lo hemos visto, el exalcalde del Tequila, lo hemos visto con varios candidatos y diputados electos. O sea, no es nada nuevo que estemos poniendo en la mesa, pero como nunca la relación bilateral había estado tan tocada y tan enérgica por parte de Estados Unidos, y con toda razón. Tú no puedes tener un socio comercial, tu principal socio comercial, ¿sí?, del principal bloque comercial y de inversión que existe en el mundo. O sea, ayer el presidente Trump, o sea, no era el foro para hablar de esto, el G7, ¿y por qué lo menciona? Lo menciona con una enorme claridad para que diga no haya sorpresas. O sea, la realidad, la geopolítica y como consecuencia la geoeconomía del mundo está cambiando. Y para Estados Unidos es muy importante salvaguardar la seguridad, y nos los han dicho, Luis, de cuántas maneras.
0: Dime algo, Luis Armando, entiendo esta preocupación, pero también pues hay esta ambición política y estas ganas de querer mantener el poder o arrebatarlo, inclusive en algunos estados, dicen los más optimistas en la 4T. ¿No remas un tanto contracorriente en todo el Verde Ecologista cuando pones esto en la mesa? ¿No te lo señalan tus compañeros en torno a, híjole, es que sí nos conviene, es que así jalamos más votos, es que así podemos llegar a ganar, a lo mejor les conviene ahí por las candidaturas que les van a dar? ¿No remas contracorriente cuando pones pues estos intereses sobre el interés de mantener el poder?
1: Por supuesto que sí, Luis. O sea, te estaría diciendo una mentira si te dijera que no. Por supuesto que sí, por supuesto que hay intereses y por supuesto que hay gente que pone su capacidad de generar votos y de llegar al poder por sobre todas las cosas, sin duda. Creo que lo que prevalece en el Verde ahorita, y sí está existiendo ese sentimiento, es de cautela, de cuidado. Ayer lo dijo Arturo Escobar, dijeron, bueno, vamos a una alianza política, no están en nuestros estatutos y en todo momento nos reservamos el derecho de admisión, nos reservamos el derecho de participar. O sea, tú imagínate Guerrero, imagínate Tamaulipas, tú imagínate Michoacán, Sinaloa, lo que es ir en coalición con candidatos y quiénes van a hacer esos filtros. O sea, no sería la primera vez. Nadie nos debemos de sorprender de esto. O sea, y lo digo con toda franqueza y claridad ante tu auditorio. La realidad de México ya cambió, no es la del 24. Hoy, en el 26, estamos viviendo señalamientos. Nunca en la historia de este país había habido un señalamiento a un gobernador en funciones de narcotraficante y vinculado al narco. Nunca había habido un señalamiento a un senador en funciones y a 8 funcionarios más de primer nivel, uno de los cuales ya se fue a entregar allá, el general Mérida, está en Estados Unidos, ya está en proceso. O sea, no podemos tapar el sol con un dedo, Luis. Eso es lo que yo insisto. O sea, el poder y la lógica del poder nunca debe de prevalecer por arriba del país y del sentido común.
0: Claro.
1: ¿Qué es lo que México hoy tiene en riesgo? Tiene en riesgo el principal instrumento para generar riqueza en este país, que es el T-MEC. Y el que te quiera decir que no, realmente, eso es ser antipatriota. Eso es ser una gente que no respeta y no le entienda lo que es la soberanía realmente importante, que es la económica, la del bolsillo de todos los mexicanos. Entonces, cuando hablamos de hacer coaliciones, pongamos por delante de todo que las cosas se hagan bien, con la seguridad suficiente. En la reputación, aquí sí es un tema. No queremos en el verde, no se quiere ser considerado un ente que colabora directa o indirectamente con grupos terroristas. Y eso sí puede suceder por extensión si tú acompañas en una coalición a un candidato vinculado que no solo lo acompañas, gana y llega al Congreso.
0: Esos son los
1: razonamientos. No, creo que no estoy diciendo nada que esté fuera de un sentido de razonamiento a lo que hoy está sucediendo. Entonces lo digo con esta firmeza y lo seguiré diciendo. Ayer me hablaban de que por qué sigo siendo parte de la coalición. Le digo, a ver, no es que es que no se está entendiendo. Me están viendo como un enemigo. No me vean como un enemigo, véanme como un crítico. Véanme con alguien que levanta la voz y dice, señores, esto hay que cuidarlo, hay que ser cautelosos. Y si llega el momento, no hay que entrarle. Punto.
0: En este momento de radicalización, pues justamente es la voz que pones en la mesa la que termina por generar molestia, Luis. Ese es el grave problema. O sea, cuando tú estás diciendo, oye, hay que verlo, pues sí, pero todo el mundo está radicalizado, ¿no? Y ya estamos viendo ahí también cómo pues consideran que si no estás con ellos, estás en contra, y hay enemigos que ven por todos lados.
1: Yo respeto, pero nunca el sentido común debe estar más que sobre la mesa.
0: Por supuesto.
1: ¿Qué es lo que le conviene a México? ¿Qué es lo que nos conviene a todos? Cuando los partidos ponen sus intereses por delante de México, es una equivocación, y por eso a veces acabamos como estamos. Y como diría que estamos como estamos porque somos como somos. No podemos permitir eso, Luis. Hoy vivimos tiempos muy complejos que exigen que los mexicanos hagamos reflexiones profundas y no queramos, repito, tapar el sol con un dedo.
0: Es Luis Armando Melgar, senador del Verde Ecologista. Gracias, Luis Armando, por estos minutos y estamos en comunicación. Gracias.
1: Gracias a ti, Luis. Muy buen día. Saludos a todos. Gracias.
0: Igualmente, muy buenos días. Ahora tengo otra versión también en el mismo Verde Ecologista. Y esto es importante porque, bueno, pues hay divisiones dentro del partido. Yo no estoy diciendo que se esté resquebrajando o algo por el estilo, pero pues sí hay puntos de vista discordantes y eso se vale en democracia. Espero que pues se pueda llegar a buenos puertos. Tengo en la línea Luis Alfonso Silva sobre el mismo tema. Senador, gracias por tomarme la comunicación. Luis, ¿cómo estás? Buen día.
2: ¿Qué tal, Luis? Muy buenos días, muchas gracias por la llamada y muy buenos días a todo tu auditorio.
0: ¿Tú estás a favor de estas alianzas?
2: Desde luego, Luis, me parece que el momento que está viviendo nuestro país requiere una unidad política, y en este caso, en estos tres institutos políticos que han demostrado un gran éxito, no solamente en la Cámara de Senadores, en la Cámara de Diputados, sino también un gran éxito desde la Presidencia de la República. Recordemos que la presidenta Sheinbaum Pardo pues fue electa en una postulada en una coalición de los tres partidos, Morena, Partido del Trabajo y el Partido Verde, por lo cual consideramos que es muy bueno que ya empiece a haber esta clase de organización política prevista para el siguiente año.
0: Ahora, hay un punto que pone en la mesa Luis Armando Melgar y no es menor. ¿No le afecta al Verde esta mancha en la marca Morena por narcopartido? La acusación de Estados Unidos no es menor, o sea, no es, con todo respeto, inclusive hasta para la voz y la narrativa de la presidenta, pero no es ahí un tinterillo del Departamento de Justicia quien está mandando estas acusaciones, es el Departamento de Justicia en pleno, es Donald Trump también, el día de ayer hablando en el G7, es el vicepresidente J.D. Vance hablando en una entrevista sobre el narcoterrorismo en el país que afecta a Estados Unidos, y no les afecta a ustedes aliarse, como dice Luis Armando Melgar, con alguien que, bueno, pues tiene ahora esta mancha.
2: Yo respeto el punto de vista de Luis Armando, desde luego no lo comparto. Me parece que no son las cosas como él las está planteando. hay acusaciones en ese sentido por parte de algunos funcionarios del gobierno estadounidense directamente, no solamente a un instituto político, que lo han dicho en general a todo el sistema político mexicano. Pero si esto fuera cierto, estimado Luis, si esto hubiera permeado también en la población mexicana, acabamos de conocer recientemente que la preferencia electoral para el siguiente año de Morena había incrementado 4 puntos. Entonces aquí hay como una disonancia entre el discurso, la narrativa, de donde se pinta como si fuera un narcoestado el Estado mexicano, y por otra parte hay una realidad social donde la gente está de acuerdo en las políticas impulsadas por el expresidente López Obrador y ahora por la doctora Sheinbaum Pardo. Políticas que son refrendadas y que continuarán avanzando por esta coalición de los tres partidos.
0: Yo entiendo que hay una fe ciega, lo digo con todo respeto, Luis, y te aprecio que me tomes la llamada, a las encuestas por parte de la 4T o de algunos integrantes de la 4T, pero un poquito no sienten ustedes el pulso de la realidad un poquito fuera de encuestas. O sea, las acusaciones permanentes, la violencia que se vive a nivel brutal, las personas en Sinaloa pues que están ya muy mal, el tema de los drones, ¿no? Que terminan por afectar en Guerrero o en Michoacán, los señalamientos que se dan con pues gobernadores como Américo Villarreal en Tamaulipas o Alfonso Durazo en Sonora, o sea, neta, no lo sienten. O sea, ustedes se clavan solo en la encuesta, dice que nos quieren mucho y ahí nos cerramos. Te lo pregunto con todo el respeto, Luis.
2: No, y creo que tienes toda la razón, Luis. Mira, no debe haber fe ciega en absolutamente ningún mecanismo demoscópico, así como tampoco tiene que haber ciega en una narrativa mediática, porque si de repente una persona empieza a decir algo como si fuese cierto y dijéramos, bueno, esto ya es cierto totalmente, pues también sería un error. Me parece que al contrario, aquí lo que hay que tener es la mayor cercanía con el verdadero sentir popular. Y es por ello que un ejercicio demoscópico es lo más cercano que hay. Pero lo más cercano y lo que debe sobresalir sobre todo, estimado Luis, es estar en contacto con la gente, escuchar al pueblo de México y darle resultados al pueblo de México. Hoy vemos que el gobierno de la doctora Sheinbaum Pardo, como ningún otro gobierno, ha destruido laboratorios de fentanilo, ha logrado decomisos históricos de cocaína, de fentanilo, de precursores de fentanilo, ha logrado la detención de perfiles criminales de alto nivel. Bueno, ya se anunció también la reducción del 40% en la comisión de homicidio doloso. Y esto lo hace la doctora Sheinbaum Pardo en un gobierno que fue postulado por esta coalición de tres partidos. No lo hace por una presión de algún otro estado. Al contrario, lo hace con la convicción de que se tiene que gobernar bien para las mexicanas y mexicanos. Yeah. Y yo creo, estimado Luis, que hay que ser muy puntuales en esto. No hay que caer en el tabú de las encuestas, como tampoco hay que caer en el tabú de una narrativa mediática.
0: Cierro preguntándote, Luis Alfonso Silva, ¿tú eres verde, verde o eres de Morena y luego por estas cuestiones en donde pues se da, no estoy diciendo que sea ilegal, pero sí se ve raro porque no está metido en la política, que se prestan senadores para pues poder tener a final de cuentas una coalición muy, muy armada, llegar a los números? ¿Eres verde, verde o eres morena, verde?
2: Mira, es una pregunta muy muy buena y creo que refleja la profundidad de esta coalición legislativa entre Morena, el Partido del Trabajo y el Partido Verde. Yo integro el grupo parlamentario del Partido Verde en el Senado de la República, pero soy militante de Morena. Y me parece que esta es la diversidad que podemos ver en esta coalición legislativa.
0: Bueno, pues habrá que ver, hay gente que difiere ahí un poco, aunque bueno, pues lo que se ve es que al menos desde las dirigencias parece que van unidos en esta próxima elección. Ya veremos si esas encuestas son reales o no el día de la elección de aquí, más o menos a un año. Te aprecio mucho, de verdad, Luis, que me hayas tomado la comunicación. Es Luis Alfonso Silva, el senador del Verde, pero militante de Morena, y pues estamos al habla si me permites.
2: Con todo gusto, Luis. Nada más quisiera hacer un último comentario.
0: Por favor.
2: Recordar que este proceso que se acaba de abrir es para elegir coordinadoras y coordinadores por la defensa de la transformación.
0: O sea, tú y yo sabemos lo que es, Luis, digo, te lo digo con todo el respeto, pero sí, y yo sabemos lo que es, digo, tampoco, ¿no? O sea, no engañemos a la gente.
2: Desde el título vale mucho la pena que se reflexione. Son coordinaciones por la defensa de la transformación y de la soberanía.
0: Son los próximos candidatos al gobierno, nada más que ustedes están violentando la ley y están adelantando los procesos. Digo, lo han hecho en las últimas cuatro elecciones, si no me equivoco. está bien, tú lo quieres precisar así, pero yo, con el respeto que le tengo a mi audiencia, se lo digo a nuestra audiencia, son los próximos candidatos a gobernadores y gobernadoras, ¿o me equivoco?
2: Pues mira, no hay proceso electoral tal cual ahorita, pero desde el título, decía, bueno, respeto mucho, desde luego tu punto de vista me parece muy, muy válido, pero desde el título de la transformación y la soberanía me parece que ahí eso es en lo que tenemos que enfocarnos.
0: Super cursi el título, no, por cierto.
2: Tenemos que enfocarnos en la defensa de la transformación de nuestro país y defensa de la soberanía.
0: Super cursi el título, pero bueno, según ustedes son los defensores de la transformación, así como los cómics más o menos.
2: Todos, Luis. Pero por el momento que está viviendo nuestro país.
0: No todos, todos los militantes de la 4T, no todos los que no son militantes,
2: Luis.
0: Tenemos
2: que defender la soberanía, porque la soberanía nacional nos corresponde a todas y a todos los
0: Hay gente que difiere de eso y tampoco es que ustedes tengan toda esa narrativa, así como hay una narrativa opositora y una narrativa oficialista. Pero bueno, ahí está tu precisión. Quien lo quiera creer, pues que lo crea. Coincidentemente, así como con los jueces del acordeón, va a ser muy divertido ver que todos estos coordinadores de la defensa terminarán por ser los candidatos y candidatas al gobierno, pero igual me equivoco, ¿no? Ojalá que sí.
2: Bueno, si así lo decide el pueblo de cada entidad federativa, así será.
0: Está bueno, hombre. Gracias, Luis. Te mando un abrazo, de verdad, con mucho,
2: que tenga buen día.
0: Con mucho respeto y te aprecio mucho estos minutos. 7:45. Digo, yo le tengo mucho respeto a usted, oiga, y por eso sí lo preciso. O sea, ellos están precisando. No es proceso electoral. Claro que es proceso electoral, digo. No nos hagamos. ¿Crees que están adelantando los tiempos? Claro que están adelantando los tiempos. Llevan adelantando los tiempos desde siempre. Pues así ha sido la 4T. Y los coordinadores que surjan, que si no me equivoco va a ser en agosto, una cosa por el estilo, pues van a ser los candidatos y candidatas a los gobiernos de estados, municipios, diputados, etcétera. O sea, ya quien les quiera creer, pues, digo, 7:45.
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0: Tenemos un problema, Houston, tenemos un problema. Pero feo. Yo le dije a usted que ayer le informábamos, en el marco del cumpleaños de Donald Trump organizó fuera de la Casa Blanca una pelea de la UFC. Por cierto, es bien interesante ver la pelea de la UFC afuera de la Casa Blanca. Todo muy bonito, eso fue el domingo. Todo muy padre, hubo unas cosas, cohetes y la fuerza aérea volando. Pues es Trump, ¿no? Ególatra, al final de cuentas. Pues el tipo ya se imaginará cómo hizo su cumpleaños. Bueno, días después, concretamente antier, el FBI sale y dice, ¿qué creen? Logramos desactivar un atentado que le querían hacer al presidente Trump. Y iban a mandar drones. Esos drones iban a explotar. Había francotiradores y bueno, pues querían hacer una masacre. Y tenemos varios detenidos. ¿Qué cree que acaba de pasar? El Homeland Security acaba de publicar la imagen de uno de los detenidos. Y esto va a estar pa'l perro porque es un mexicano. Y pa' colmo, es un mexicano que fue beneficiado en el programa Dreamer de Barack Obama. Él es Abraham Hermosillo Álvarez y de acuerdo al Homeland Security y al FBI habría planeado, organizado y ahí le va lo peor, dirigido el ataque contra Donald Trump. Llegó como DACA, como Dreamer. Ándale. Va a subir el discurso y la narrativa del narcoterrorismo y seguramente, por desgracia, también la xenofobia. Esto está pasando en este preciso instante allá en Estados Unidos. Se lo acabamos de reportar aquí en MBS Noticias, en mi cuenta de redes sociales, @LuisCárdenasMX. Estamos retuiteando y poniendo también la información y la fotografía también de este hombre, Abraham Hermosillo Álvarez, que de acuerdo al FBI habría sido el que coordinó el ataque contra Donald Trump y contra pues todos los que estaban ahí en este evento del cumpleaños de Trump, con drones que iban a explotarles y con francotiradores. ¿Va a subir el tema? Claro que va a subir el tema, por supuesto. Ahí está en mi cuenta, arroba Luis Cárdenas MX. 7:48. Ah, qué buena rola estamos escuchando. 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No me tardo. Seguimos aquí en MBS Noticias. Gracias por los comentarios 5640-05-1025. Voy de nuevo, 5640-05-1025. El WhatsApp está abierto absolutamente para todo el auditorio. Suena en estos momentos el músico estadounidense Jazz Dunn, baterista del dúo 21 Pilots. La canción es Ride. Y es que hoy cumple 38 años este hombre, Jazz Dunn. No me tardo.

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1: David Faitelson, te mando un abrazo con toda la admiración. David, he estado siguiendo, bueno, como siempre, tu trabajo. Soy súper, súper fan, estas crónicas, toda esta pasión mundialista. Y bueno, pues muchas sorpresas que hemos estado viviendo ya previo al partido de México y Corea. Estar complicado porque hay mucho amor a Corea también en México. Tengo la duda de a quién van a apoyar las fans del BTS, las famosas ARMYs. ¿Cómo estás, David? Buenos días.
2: Hola, ¿cómo estás, Luis? ¿Cómo estás? Te saludo con mucho gusto. Aquí estamos en Guadalajara, amaneciendo en este jueves. Sí, México juega un partido hoy fundamental, realmente un partido clave en sus aspiraciones por quedarse con el grupo. ¿Y qué tan importante es quedarse con el grupo? Bueno, el grupo significa poder mantenerse en la ronda ya de eliminatoria, de matar o morir ya la siguiente ronda, mantenerse en el Estadio Ciudad de México. De lo contrario, si México termina segundo, pues tendrá que ir a Los Ángeles. No hay ningún problema con ir a Los Ángeles. Seguramente será tan local en Los Ángeles como lo es en México. El tema es que en Los Ángeles, si clasificas segundo, te puede tocar un primer lugar en la ronda de los 16avos de final. La idea es aprovechar obviamente tu localía en la Ciudad de México, quedarte ahí y jugar posiblemente contra un segundo o un tercer lugar en la ronda de 16avos. De eso depende el partido de esta noche. No se crean que los surcoreanos son fáciles, tienen buenos jugadores. En los últimos años han logrado emerger futbolistas a las mejores ligas del mundo, a los mejores niveles posibles. Entonces es un equipo rápido, un equipo con mucha dinámica, un equipo que físicamente tampoco también ha crecido muy bien, es decir, compite contra el que sea, es inteligente, es técnico. Vamos, no estoy exagerando, Corea del Sur es un rival serio. Y bueno, lo único que nosotros tomamos en cuenta es, Luis, pues lo que hizo México, el parámetro que hizo México hace una semana contra Sudáfrica, tiene que mejorar muchísimo, porque con eso indudablemente no le va a alcanzar. Tiene una ventaja hoy, va a conocer ya el resultado de los otros, vamos a llamarle, compañeros de grupo. La República Checa y Sudáfrica juegan hoy a las 10 de la mañana, tiempo de México, muy tempranito van a chocar hoy esas dos selecciones, así que ya México tendrá un parámetro de lo que de lo que necesita, aunque creo que el rival directo es Corea del Sur.
1: Es a lo que iba, ¿no? Porque Corea es el rival más serio, por lo que nos cuentas. Nada que ver, yo creo, que con Sudáfrica o inclusive con Chequia. Y además este dato que bueno, pues pocos están leyendo quizá en estos momentos: si no pasa como primer lugar de grupo y va a segundo, ok, qué padre, el partido en Los Ángeles, seguramente coincido, va a ser súper local también, o sea, la cantidad de mexicanos y de apoyo en Los Ángeles que hay es brutal, pero no queda claro contra qué primer lugar podría jugar, ¿no? Porque entiendo que es de varios grupos. Me di ahí a la tarea de ver un poquito cómo está organizado en el tema de la FIFA y bueno, parece rocket science aquello, o sea, sí, me hace súper complicado, porque quién sabe con quién te puede tocar, o sea, hay una cantidad enorme de posibilidades, pero lo que sí es que te toca contra un primer lugar de grupo y en una de esas es con uno, pues con uno de adeveras, ¿no? Con uno muy fuerte. Sí.
2: De acuerdo, es que de 48 selecciones que han comenzado el mundial, 32 pasan a la siguiente ronda. Entonces, son 16 partidos y bueno, te puede tocar cualquier tipo de combinación. Además, tenemos que tomar en cuenta que puede ocurrir algún tipo de accidente, entre comillas, en otros grupos que alteren el cauce natural de las cosas, por llamar de alguna manera, pero siempre será más fácil como número uno, creo yo.
1: Claro.
2: Y también siempre será mejor quedarse en la Ciudad de México. México nunca nunca ha jugado en Guadalajara un partido de un mundial de fútbol, lo hará por primera vez esta noche.
1: Es histórico.
2: En el 70 jugó en Toluca, además de la Ciudad de México, claro, y en el 86 recuerdan que fue eliminado ya en ronda de octavos de final en Monterrey por la selección de Alemania del Estadio Universitario. Y bueno, esta noche obviamente sobra decir que hay golpes por los boletos,
1: sí, claro,
2: que hay muchísima gente, que hay un gran ambiente en las calles. Guadalajara es una ciudad que yo considero la meca del fútbol mexicano. Se habla de fútbol, se respira fútbol, hay un gran, gran cariño, amor por sus equipos de casa, las Chivas, el Atlas, la UDG. Ayer hubo un concierto de Maná gratuito en la Plaza de la Minerva.
1: Y un tipo se subió con el zarape del Atlas, creo, ¿no?
2: Ah, sí, había ríos y ríos de personas. Me tocó caminando por las calles para poder, con su camiseta verde, para poder ser parte del concierto. En fin, hay una fiesta. Lo que al final del día, Luis, pues mira, son pocos los afortunados, ¿sí?
1: Claro.
2: O los que pueden tener un boleto para ir al estadio de fútbol, más en un estadio de 45,000 aficionados. Pero al final del día la fiesta se vive alrededor del mundial también. Y la gente la vive en el FanFest, la gente la vive en los restaurantes, en las calles. Que por cierto, ayer estaba aquí en Guadalajara y salí a cenar y a mí me extrañó, no sé si pasa en la Ciudad de México porque no he estado ahí, Luis, pero me extrañó que la mayor parte de los restaurantes no tenían el mundial.
1: Acá creo que hay más que sí están teniendo el mundial, pero no se ha esperado, o sea, lo que se esperaba que iba a ser llenos totales, reservas, etcétera, no, justamente por el miedo de las licencias, aunque si bien ya lo ha aclarado el INPI en torno a las necesidades del pago de estas licencias, pues también la promo y que si usas el logo, que si no, todas estas limitantes tan estrictas que ha puesto la FIFA, bueno, pues sí han creo que limitado también el problema de las reservas, y coincido mucho con este asunto de la fiesta allá en Guadalajara. Digo, aquí se siente, pero te soy franco, yo la primera vez que he sentido ya esta fiesta, obviamente cuando ganó México, aunque nos cayó un tormentón en el Ángel de la Independencia, pero tormentón brutal. Lo he vivido en estos últimos días, pero con los colombianos, con la afición colombiana, que ha pintado de amarillo Reforma, que además traen un ánimo maravilloso. Y que debo decir también que se portan maravillosamente bien, con muchísimo respeto, etcétera. Creo que este tema de Colombia se ha aprendido mucho, al menos aquí en la zona de Reforma, ahí por el Ángel de la Independencia. Y muy buen partido, ¿no? El de ayer.
2: Muy buen partido el de ayer, porque realmente Uzbekistán, debutante en la Copa del Mundo, parecía que no tenía los elementos para poder competir con Colombia. Fue un rival muy, muy digno. Al final se impuso la mayor calidad de los colombianos, pero sí me sorprendió, como a ti, Luis, ver el Estadio Azteca, el Estadio Ciudad de México, pues lleno de camisetas
1: amarillas.
2: Era impresionante la entrada que hubo en el estadio. Y realmente, bueno, sabemos también, son colombianos que han venido, han hecho el viaje, pero hay muchísima, muchísima colonia ya colombiana en la Ciudad de México, en diferentes partes del país, y bueno, hicieron toda una fiesta. Sí, sí se vive más. Mira, yo he recorrido Estados Unidos, Dallas, Nueva York, Los Ángeles, Kansas City. Y el se siente, llegas enseguida a México, aquí a Guadalajara, y se siente que hay un ambiente mundialista. En Estados Unidos se siente en los hoteles donde están los equipos de fútbol, en donde están los aficionados, sobre todo los argentinos, que suelen. Además, el de Argentina es un aficionado argentino propiamente, y hay otro que va impulsado por ver a la selección campeona del mundo, y sobre todo a una figura llamada Lionel Messi.
1: Claro.
2: Que me parece.
1: Es una religión eso.
2: De acuerdo, merece un comentario aparte lo de Messi, porque finalmente me parece que logró atraer la atención a la cancha, incluso con el tema de que tuvo una jugada polémica en lo fuerte que muchos pensaban el martes en Kansas City, que tenía que ser una expulsión, pero luego su actuación fue excelsa, maravillosa. Va a cumplir 39 años la próxima semana y realmente se mantiene un nivel fantástico. Lionel Messi, vimos ayer Inglaterra, buena actuación de Inglaterra, partidazo contra Croacia, le ganó 4-2 con anotaciones de Harry Kane. Bellingham tuvo una gran actuación también. Apareció Francia también ya el martes en Nueva York, venciendo a Senegal con una buena actuación, un buen trabajo de Kylian Mbappé. En fin, creo que estamos viendo un buen mundial donde yo pensaba al principio, Luis, que el aumento a 48 selecciones iba a generar más mediocridad. La realidad es que he visto partidos muy parejos, salvo el Alemania frente al Curazao, el 7-1, quizá el Suecia contra Túnez en Monterrey. Los demás han sido muy parejos.
1: Oye, el de Cabo Verde, España, ¿no? Impresionante el portero, que además de su crecimiento en redes sociales, o sea, casi que de la noche a la mañana llegó a 13 millones y feria y se ha vuelto ahí un ídolo de muchos porque fue la gran sorpresa. Pues España se pone que es uno de los favoritos y entiendo que Cabo Verde es la primera vez que llega y pues no le logran meter un solo gol, o sea, 0-0 quedan aquellos.
2: Una isla de 550,000 habitantes ahí en la costa, frente a la costa occidental de África, increíble. Unas historias de esas de cenicientas. Es lo que te da el fútbol, ¿no? Al final del día, el fútbol, pues también puede, tiene espacio para generar estas historias de romanticismo, de países muy pequeños, no obviamente de un nivel competitivo muy alto. Hemos visto también muchos países africanos, sobre todo, Luis, que tienen la diáspora futbolística, por llamarlo de alguna manera, pues tienen a su gran valía, ¿no? Los 11 jugadores marroquíes que vimos empatar con Brasil el sábado en Nueva York juegan fuera de su país. Igual pasa con los caboverdianos, juegan de 25 de los 26 jugadores actúan fuera de Cabo Verde, porque obviamente envían, la única manera en que pueden tener ese nivel para venir a un mundial es elevando su nivel en otras ligas del mundo. Pero sí hemos visto, ayer vimos a Congo, por ejemplo, también Portugal y Cristiano Ronaldo tuvieron una aparición poco agraciada en Houston, en la República del Congo, que debuta en una Copa del Mundo. Realmente le hizo un gran partido a Cristiano Ronaldo, que a los 41 años está jugando su sexto mundial. En fin, creo que hemos visto un buen nivel en el torneo y esperemos que México mantenga esta noche la llama, pues sobre todo nuestra llama no prendida.
1: Ojalá que sí, ya veremos también, porque hay mucho cariño a Corea, de verdad, muchísimo cariño aquí en Corea, también hay una comunidad importante de coreanos y hay mucho cariño y mucho apego a la cultura coreana.
2: En 2018, en el Mundial de Rusia, cómo apoyábamos a los coreanos porque necesitamos que sacara el resultado contra Alemania.
1: Le fuimos a echar serenata a la embajada. El embajador de Corea, mejor, salió así de qué onda con ustedes. Bueno, ya después estaba ahí, creo que también echando tequila con la gente afuera de la embajada. No, bueno, sí, hay mucho cariño. Va a ser difícil.
2: Y yo creo que el otro día me tocó ver una escena, mira, un sudafricano perdido por ahí y la gente en México, pues lo cargó y lo echaba a los aires, el tipo muerto de risa. En ese sentido, qué bueno que el fútbol tenga esto, sí, ¿no? Claro. Y no tenga aspectos de violencia, ¿no?
1: David, te mando un abrazo enorme, siempre con toda la admiración, y pues estamos muy, muy pendientes de lo que suceda. Ojalá que gane México. Gracias, David.
2: Un abrazo, Luis, platicamos mañana.
1: Platicamos mañana. Gracias, es David Faitelson. 8:07, me voy a una breve pausa. Le mandamos un abrazo allá a la gente en Monterrey, Nuevo León. Un abrazo allá a Monterrey, a los regios, que está haciendo un calorón de aquellos, que ahorita están a 32 grados. Pobres. A lo mejor llegan a 40. Está pesado el calor, vienen ondas de calor. Entonces, bueno, pues un abrazo ahí a Monterrey. Mucha gente que nos escucha y nos escribe y bueno, pues nos comparte desde Monterrey. Hago una pausa y regreso. Platicamos aquí en este espacio con Paola Gárate. Ella fue secuestrada durante las elecciones que tuvieron como resultado al gobernador Rocha Moya, hoy acusado de narcotráfico por el Departamento de Justicia estadounidense. Vamos a platicar de muchas cosas con Paola, que está aquí en el estudio.
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0: Su delito, apoyar a alguien que no era Morena. Su delito, apoyar a alguien que no era Rubén Rocha Moya. Pero a partir de ahí han venido muchísimas cosas después de la acusación del Departamento de Justicia norteamericano contra Rocha Moya. Y hoy está aquí Paola Gárate para platicar de todo eso. Paola, te aprecio mucho que estés con nosotros. Bienvenida.
1: No, hombre, al contrario, te agradezco de verdad, Luis, la invitación a este, tu programa, que además es muy escuchado.
0: Gracias.
1: Porque la gente sabe de tu profesionalismo y eso es bien valioso.
0: Gracias, Paola.
1: Ojalá estuviera aquí para conversar de otras cosas. Sin embargo, pues bueno, esto es lo que ocurre y ahorita que decías muy valiente, sabes que no. Es nada más.
0: ¿No te sientes valiente?
1: No.
0: ¿Por qué?
1: Más bien siento que pues no ha tocado de otra, no he tenido opción.
0: Tenías opción de no hacer nada.
1: Híjole.
0: Tenías opción de cruzar los brazos, de no ponerte a nada, de no estar en la grilla. De hacerle, y no estoy diciendo que ellos no sean valientes, pero como lo hemos hablado con muchos sinaloenses, pues tenías la opción a lo mejor de irte, tenías la opción a lo mejor de callar.
1: A lo mejor sí, pero como son más los sinaloenses que no tienen la opción de salir del estado, que no tienen la opción nada más que de aguantar, resistir, y echar cara y darle para adelante, porque tienen que sacar adelante a la gente que aman, a su familia. Entonces, pues yo lo sentí así, como esa responsabilidad de... Hay quienes no tienen la posibilidad de estar ante un micrófono, ante una cámara.
0: Claro.
1: Como yo la tengo, entonces es como por ellos. Hay gente que han levantado y que no pueden decir nada, ni denunciar, ni nada, porque... Claro. Porque está en juego que ahora la siguiente no solo los levanten, sino los maten y que ataquen a su familia. Gente que ha perdido sus tierras, sus parcelas, sus huertos. Y así nada más, salte. Y se tiene que ir con lo que traiga puesto y su familia. Y ahí deja su vida, su patrimonio, todo. Y ya no, son muchas tragedias en lo que ha ocurrido, ¿no? Pero sí a...
0: No quiero revivir heridas viejas ni nada por el estilo, pero tú sabes lo importante que es lo que está pasando y lo que te pasó, lo que has contado ya en muchas ocasiones. Era la elección del 2021. ¿Tú estabas en dónde?
1: En Culiacán. Yo era candidata por el PRI, el PAN y el PRD en la Alianza Va por México a diputada local en Distrito 17 en ese momento. Hoy con la redistritación ha cambiado la geografía, pero ese distrito yo ya... Mi casa, que es la de ustedes,
0: gracias,
1: es donde dejaron ahí
0: la
1: esta situación.
0: De Flores, ahorita hablamos de ello.
1: Está ahí en ese distrito local, en el Distrito Federal que yo también ya había representado.

0: había sido regidora, de la mano de mi madre, porque yo desde que tengo uso de razón, así como ir a llevarme a la escuela de lunes a viernes, ir a catecismo el sábado, misa el domingo, cada campaña era tocar las puertas de los vecinos, decirles quiénes eran los candidatos, o reunirlos ahí en la cochera, hacer las viejitas y agua de Jamaica que hacía mi mamá para platicarles de los candidatos, ¿no? Entonces,
1: pues como es cualquier campaña, ¿no?
0: O sea, pero ella activista de ahí, claro, de las primero de la acera, luego de la manzana, luego encargada de la sección, luego coordinadora de zona. Ella ponía seis a cada persona responsable de cada sección, activista territorial del PRI. Entonces yo en esa formación, pues había caminado mucho. Yo soy de suela, sudor y saliva en esas campañas.
1: Suela, sudor y saliva.
0: Sí. Y había sentido en esa campaña, pues, situaciones complejas. Yo había sido candidata también en el 18 y la ola era tremenda, pero en esa elección del 21, yo particularmente, pues, no sé, la intuición, el corazón, los comentarios de la gente que uno conoce y que has platicado mucho con ella y que pronto ahora te diga otras cosas. Prendía focos, iba al partido, lo comentaba en las reuniones de evaluación, hablaba con la gente del comité de campaña, tanto de gobernador como... El caso es que un día antes de la... más bien desde el viernes, jueves, viernes, ya se empezaba a correr rumor, pero así muy discreto, que estaba desaparecido el secretario de organización y otras personas.
1: El jueves, viernes, antes,
0: jueves,
1: de, la
0: viernes antes de la elección del domingo. El sábado, yo estaba, el sábado antes del día de la elección, estaba en mi casa de campaña y visitaba a la estructura para que vieran que ahí estaba yo, que estaba todo bien, y porque había nerviosismo, había mucha incertidumbre, y yo lo que les decía es, oigan, en el 18, ¿verdad que no pasó todo esto? Hoy están haciendo, está pasando todo esto porque... pues saben que no la tienen fácil, vamos a ganar, vamos a estar bien. Mi distrito estaba muy bien atendido, permanentemente con cargo, sin cargo, yo he estado ahí porque formo parte de organizaciones sociales también, civiles, y siempre estamos haciendo labor social. Entonces, yo sentía muy buen ánimo en ese aspecto, aunque otras situaciones tensas, ¿no?
1: O sea, el viernes, el jueves, viernes ya decían...
0: algo pasó, ¿dónde está el secretario de organización? Ya no, o sea, estaban los dirigentes.
1: Es una elección, así sea un partido grandote o chiquito, pues el secretario de organización del partido pues tiene que estar ahí, ¿no? O sea,
0: sí, es la
1: elección es el
0: vertebra.
1: Domingo, pues vas a, te estás moviendo, estás viendo, operación de último momento, ese secretario de organización no está. Tú el sábado, pues de todas maneras estás trabajando, ¿y qué pasa?
0: Y estoy cerca de la estructura, y luego yo armé una estructura paralela de amigos, de compadres, de familia, para que estuvieran apoyando a este equipo territorial del partido, tanto el PAN, del PRD, como el PRI. Y estaba cerca, que me vieran, para que vieran que está todo bien, ¿no? Darles esa seguridad. Me llega un mensaje que se me parece extraño del equipo de campaña de la alcaldía, citándome o convocándome a una reunión en la tarde, ahí al partido. Entonces, pues, escuché, dije, voy a enviar a alguien, ¿no? Pero ya luego tuve la llamada y le comenté que si era muy estricto, muy necesario ir, porque pues estaban las cosas tensas y yo prefería estar ahí, viendo los últimos detalles de la organización del día siguiente, el día de... Entonces me dice que no, que es sumamente importante, que tengo que estar ahí, no puedo mandar a alguien de mi entera confianza, que está aquí Pilar en el equipo. No, tienes que ser tú, van a venir todos los candidatos.
1: Es el sábado,
0: a diputados
1: sábado,
0: locales,
1: 24 horas antes de la elección, un poquito menos. Entonces vas,
0: voy a la reunión. No quería decirle a nadie ahí de mi equipo porque todos estaban haciendo actividades y porque algo sentía en mi pecho.
1: No sé, ya sabes que...
0: Entonces...
1: la intuición.
0: Quiero hacer eso y me ve ahí alguien de mi equipo, mi comadre me dice, ¿a dónde vas? No, pues al partido, ¿por qué? Pues me están citando, no vayas, o manda a alguien, no puedo. Pues yo voy contigo, no, ahorita regreso rápido, voy contigo. Mi camioneta estaba tapada, el otro carro también, porque habían varios carros. Agarro el primer carro que estaba ahí de los que nos han prestado para igual la movilización, un Biron, como un bocho.
1: Sí, un Biron.
0: Pero estaba como que lo sacaron del taller para prestarme, lo estaban arreglando carrocería y eso por dentro, entonces no abría por fuera, tenía que meter la mano y me metí yo manejando. Iba también pues un poco tensa y como llegamos al partido. Nunca en mi vida había visto el partido así de sitiado. Policías, patrullas. Y pues ya, ahí suceden conversaciones, caras, ambiente muy, muy, muy, muy tenso. No llegó nadie de los demás candidatos.
1: ¿Solo tú?
0: Solamente yo. No estaba la persona que me citó tampoco. Y bueno, saliendo de ahí, Bueno, insisten en que me lleve seguridad. Yo no quería, la verdad, siento que eso es llamar más la atención. Yo me estaba preocupada porque cuidaran mejor la casa de campaña, porque mi casa de campaña abajo era oficina, pero arriba era casa. Sí, ahí dormían, ahí comían, ahí se bañaban, ahí se quedaba. Y mi equipo de campaña no era un equipo, sino era mi familia también, mis cercanos. Entonces, me preocupaba ya porque yo decía, a mí no me va a pasar nada. O sea, como candidato dices, a mi equipo.
1: Saliendo del partido, ¿qué te pasa?
0: Saliendo del partido, pues... el carro que iba siguiéndome, dejé de verlo, empecé a escuchar muchos acelerones, cambios de luces por todos lados, y en un cruce importante y en Culiacán, en el primer cuadro de la ciudad, pues un convoy, alcancé a contar, no sé, 20 camionetas con muchísima gente armada, con rifles que estaban más grandes, esas rifles que las personas. Encapuchados, empecherados, y pues nos bajan. Yo intento marcar el 911 en mi ingenuidad. Y bueno, empieza el calvario, una situación de terror.
1: ¿Te contestó el 911?
0: No alcancé a marcar. Yo decía que tenía atorada la palanca para ganar tiempo. Y pues no, se mete por la ventana y él pone el parque y ya me bajan.
1: Estaba en además la... Me dices que no habría el coche en el que estaba.
0: Ajá, pero se mete la persona. Se mete encima de mi ventana, encima de mí, pone el parking y abre por dentro. Ok. Y me baja. Yo le dije, nada más a mí, no tiene nada que ver, me viene acompañando la otra persona. Y veo que asiente con la cabeza, entonces dije, la van a dejar, que venía conmigo. Entonces fue un momento más tenso, apuntándome todo, porque al parecer la otra persona traía una... Yo pensé que lo habían dejado ahí. El problema era que traía una granada o un dispositivo. Quien venía cuidándome estaba más atrás, porque eran muchísimos carros. Entonces, pues yo le dije que me pidieron eso. Fuera, tal, decían apodos, groserías, mil cosas. Y ya, pues le pedí que dejara eso, que todo iba a estar bien, que cooperara para que pues íbamos a volar todos ahí, ¿no? Y ya. Empezó en el calvario y las horas más terroríficas de mi vida.
1: ¿Qué te hicieron?
0: Y mira, no importa lo que yo viví, Luis, importa que eran miles, no estoy exagerando. Para empezar, ahí en el carro ya iban como dos o tres personas en esa cajuela en donde me suben. Ya iba otra persona encapuchada ahí en la orilla. Justo cuando veo que ya me iban a meter, todavía no me habían encintado, no me habían amarrado las manos y tal. Y veo que está ahí sentada mi comadre. Entonces pongo la mano y le digo, oye, ya déjala. Tiene nada que ver, llévame a mí. Y ahí me dan pues un golpe con la...
1: Con la cacha de la pistola.
0: Ajá, de un rifle. Literal como en las caricaturas que ves estrellitas alrededor. así veía como muchas luces. Y ya entró. Me suben encima y luego otra persona aquí y a los otros dos quedan manejando. Antes, cuando estaba lo de la bomba, y que estaba todo encañonada, toda. A mí si me ves feo se me marca. Cualquier cosa, no sé, mi tipo de piel es muy...
1: Es muy sensible.
0: Me marca, entonces imagínate, todo aquí, porque todas las armas estaban sobre mi piel, todo aquí, frente, atrás, y agachado, metí el pelo hacia abajo. Ahí yo dije, me van a matar, porque si no vuela esto es tan violento, es alterado. Ya después que iba en trayecto ahí en el carro, dije, por los comentarios y mil cosas, mínimo me violan entre 10. Mínimo. Y lo pensaba para estar preparada por lo que venía. Me preocupaba mucho que temblaba. Estaba en esos sillones que te dan masaje.
1: Sí.
0: Así temblaba mi comadre. Aquí iban, me acordaba de Mariana. Le dice, se me va a morir de un infarto. Y si no pasa nada, ¿yo cómo veo a sus hijos? ¿Cómo veo a sus papás? ¿Cómo veo a su familia? ¿No? Sí. Entonces trataba de estar con calma y eso, pues que me escuchara tranquilo para que se mantuviera la calma. Pero... pues lo tratas de enfrentar así, ¿no? Miles de gentes, miles de lugares, o sea, muchos lugares, muchos gritos, es un algo terrible, terrible. Yo generalmente duermo poco, después de eso, pues más dificultad. Y apoyo psicológico, sacerdote, cabecera, mil cosas, es muy complejo. Y ha sido muy complejo para las miles de personas que lo vivieron, que entraron a sus casas rompiendo puertas delante de sus hijos, que la sacaron de forma violenta, por participar en una elección.
1: Por participar en una elección.
0: ¿Los
1: tenían a todos en un mismo lugar, Paula?
0: No. No, o sea, eran
1: a ti te tuvieron, ¿cuánto tiempo secuestrada?
0: Horas, 9, 12 horas, porque fue en la tarde del sábado, a la noche.
1: O sea, de sábado a domingo, después domingo de la elección.
0: No, en la mañana, fue en la mañana. A mí me sueltan en la mañana.
1: El domingo en la mañana.
0: Sí.
1: Para que no hicieras nada también, ¿no? O sea,
0: ya está todo arreglado, eso, ¿no? Güerita, me decía. Bueno.
1: Ya está todo arreglado, güerita.
0: Era.
1: Dices que eran muchas personas a las que habían secuestrado. En esas 12 horas en donde te tenían detenida, donde te tenían secuestrada, donde te habían levantado, en donde pensaste que te podían llegar a violar, que te iban a matar, que iban a matar a tu comadre. ¿Qué te decían? ¿Te decían el por qué de algo? ¿Te dejaron ahí solamente con la zozobra de lo que podías hacer?
0: Muchas cosas, pero lo que más repetían, así, era eso. Que tenía que ganar Morena. Tiene que ganar Morena, todo.
1: O sea, no muevas nada, háblale a tal o algo.
0: Ya está todo.
1: O sea, ya está todo, solamente tenemos que amarrar aquí un ratito y ya.
0: Dinero, también alguien decía, no está el dinero, uy, agarraste a la candidata más piojosa, mijo.
1: Así les decías. Te querían, o sea, lo que tenías para la elección.
0: La gasolina, la comida, la gente, el día siguiente, mi bolsa, mis computadoras, mi maletín, todo ahí. Y eso lo de menos, pues la vida que estaba en pues de un hilo, ¿no? Colgando.
1: Sé que han sido años de mucho terror, de miedo. Tú me lo dices, he tenido que platicar con un sacerdote, apoyos psicológicos. De esto hace 6 años ya. Estás viva aquí para contarlo. ¿No hubo un momento en el cual, Paola, dijiste ya? O sea, a ver, ¿para qué me sigo metiendo en esto? Ya sí. Me levantaron. Estoy poniendo en riesgo a mi familia. No hubo un momento que dijiste ya, ¿para qué le sigo?
0: Sí, sí lo hubo. Mira, todo el día evadí ver a mi hermano, el más grande. Es cristiano, Iván, y lo evadí a ver, no sé, porque sentía que ahí me iba a
1: descomponer, a descomponer.
0: Entonces, y como todo el día también me estuvo hablando, obviamente no traía mi teléfono, no traía tal, y le dije a mi equipo con quien se comunicaba, díganle que es por el tema de la elección, que traigo otros números. Que yo ahorita le marco, que él haga lo que la tarea que le tocaba. Y en la noche, hablo con el equipo primero, en la casa de campaña, despido tal, y me voy a mi casa. Llega ahí, ya no avisa, ya no nada, llega mi hermano cuando lo veo, pues sí. Y él se convirtió al cristianismo, se bautizó hace varios años y me dice que pues, se puso por regla, es radiólogo, hace muchos años hizo muchas guardias, entonces tiene un sueño pesado. Porque no durmió muchos años.
1: Sí, claro.
0: Entonces se puso de regla no orar, no leer la Biblia en la noche porque pues te relaja y eso te da sueño más a él, ¿no? Y dice que no pudo dormir toda la noche y que está orando y orando toda la noche.
1: ¿Para ti?
0: Entonces era como, híjole, Dios obra, ¿no? Yo soy una mujer de fe. Y no es fácil. Él me dijo, hermana, eres inteligente, eres trabajadora.
1: Ya salte.
0: Puedes hacer otra cosa y puedes seguir sirviéndole a la gente, porque si está en mi vocación, sí, pero hay muchas formas de ayudar, de servir. Entonces, a lo mejor ya no es la política, y sí, claro que lo reflexioné durante muchos meses. Inclusive, estaban las cosas mal en el partido, todavía seguían ahí personas del gobernador, hoy es embajador, y lo que en lugar de ser oposición, pues no lo eran, entonces no estaba como que muy motivada tampoco, no creas. Es pero a la vez decía, ¿sabes qué, hermano? Ya tomé la decisión. Y lo quiero hablar contigo primero porque quiero saber si me apoyas. Es importante, es un pilar. Es mi pilar en mi vida. Y voy a seguir participando en política porque no podemos dejar esos espacios a gente que no tiene la vocación, que no tiene la preparación y que...
1: Eso se lo dijiste a tu hermano después de que te habían secuestrado.
0: Sí,
1: después de que
0: después.
1: Tuviste todo eso.
0: Muchos meses después.
1: Esto de remar contracorriente. Tú eres del PRI, orgullosamente priista, pero... Pues también es cierto que el partido no podía hacer nada, no los estaba ayudando, no estaban con ustedes, los dejaban solos, y luego esto de remar contra corriente permanente es muy difícil. Porque tienes a los narcos, tienes a los de Morena que ahora llegaron, y luego tienes un partido que también como que en ese momento no se movía tanto.
0: Sí. Fue complejo porque además sí me sentí sola.
1: ¿Cómo no?
0: En las denuncias y demás, alguien dijo que no se pudo presentar, no sé, yo las pude presentar, no en la fiscalía, obviamente, porque ahí tuve otra amenaza. Pero sí, lo hice, porque decía eso, no puede pasar esto como que no pasó, pues no se puede tapar el sol con un dedo. Pero a la vez visité varias casas, vi a varios de los que yo sabía que habían levantado también, a ver si me acompañaban en esta denuncia. No hubo manera. Todavía me siguen diciendo ahora que lo hice público, porque quiero decirte algo, Luis, y decirle al auditorio. No fue fácil para mí hablar de esto. Yo vivo en Culiacán.
1: No es fácil.
0: Yo recorro los 20 municipios de Sinaloa, desde Choice hasta Escuinapa. Decirlo así como estoy diciendo, o sea, pero ¿sabes qué? En dos ocasiones lo he hablado con alguien y no, pidiendo no. La primera vez que escribió sobre eso no decía mi nombre, y la segunda vez solamente la frase que nada más eso podía decir. Tuvimos una narcoelección en el 21, hoy tenemos un narcoestado instaurado. Yo sabía que no iba a acabar bien, pero no, que tan mal, y que el derramamiento de tanta gente inocente de sangre siga, ¿no? Y no es fácil, te digo, pero lo que no soporté, y ya entonces lo empecé a decir, escuchar de boca de la primer mandataria de nuestro país, de la presidenta, con A, decir que faltaban más pruebas cuando se hace público todo esto.
1: Cuando esto se hace público, entiendo que hay una especie de renovación en la fuerza de esta lucha. Cuando Estados Unidos, y perdón, pero no es un tinterillo, es el Department of Justice, es la Fiscalía estadounidense en pleno, lanzando una acusación contra 10 integrantes del gobierno de Rochamoya, encabezándolo Rochamoya, acusándolos de narcotráfico. ¿Cómo lo tomas, Paola? O sea, en ese momento, lo que no habías podido decir, todo el dolor que venías arrastrando durante 6 años, el dolor con tu hermano, el tema de tengo en riesgo a mi familia, el miedo, ¿cómo lo tomas cuando se hace público allá?
0: Y ya me habían pasado más situaciones de agresiones. Ya había tenido un litigio con el general Mérida, que me veía. Yo había pedido resultados en materia de seguridad y le preguntaron los medios qué opinaba de mi solicitud de que dejara el cargo porque no estaba dando resultados. Y él dijo que primero se vea la cola esa mujer. Esa fue su respuesta, un general. El titular de la Secretaría de Seguridad Pública. Esas fueron sus palabras.
1: El general Mérida, hoy preso en Estados Unidos.
0: Que primero se vea la cola esa mujer, refiriéndose a mis palabras.
1: Que primero se vea la cola esa mujer.
0: Lo demando por violencia política en razón de género y desechan la denuncia más rápido que inmediatamente. No al lugar.
1: Curioso, ¿no? La tuya se desecha con un general, hoy por cierto preso en Estados Unidos.
0: Y desde entonces me gente preocupada, me Paola, no, el general viene de Chile y reprime ciudadanos y además tiene situaciones, nexos con tal. Y yo, por sí o por no, presenté solicitudes para seguridad personal, federal. Porque si quieres o no, pues te transmiten ese miedo, ¿no? Y oye, cuidado, ¿dónde te metiste? Pero, oye, es parte de mi responsabilidad. Yo era presidenta del PRI estatal y yo evaluaba los resultados en distintas materias y tenía la calidad de los gobiernos depende en gran medida de la calidad de la oposición. Entonces hay que decir las cosas no por algo personal con alguien, sino por quien ostenta esa responsabilidad. Y si no hay resultados, hay que decirlo. Y pues bueno, la requerí, no pasó a mayores. Luego termina la campaña el 24 y a mí me demandan. Mi abuelita me decía que cuando matas a un perro, te volvías al mataperros en el rancho para toda la vida. Entonces el candidato al Senado tenía varias denuncias interpuestas por acoso sexual. Entonces yo le llamaba.
1: Compañeras de trabajo.
0: Yo le llamaba así, ¿sí?
1: Varias jueces.
0: El candidato acosador.
1: Y te veías bastante decente y diplomática y elegante con el candidato acusador.
0: Sí.
1: Digo, porque si uno ha visto las imágenes que por desgracia circularon en las redes sociales de lo que mandaba Enrique Insunza a sus compañeras de trabajo.
0: Y quiero aclarar que estoy diciendo aquí esto nada más por referirme a los hechos que ocurrieron en el 2024. Lo aclaro, Luis, auditorio, porque pues su demanda, él me demanda a mí por daños a la moral. Por daños a su buen nombre.
1: Ah, tú estás demandada por Enrique Insunza.
0: Estoy demandada y me ganó. O sea, me giraron las medidas cautelares inmediatamente. Yo tenía que bajar.
1: ¿Cuáles son las medidas cautelares?
0: Eran que tenía que bajar todas mis publicaciones de mis redes sociales, de las redes del partido, de todos lados, donde yo lo mencionaba así, pues lo dejé bichis mis redes. Bueno, las dejé vacías.
1: Sí, bichis, desnudas.
0: Sí.
1: Bichi él que mandaba esos videos. Lo estoy diciendo yo, no tú, ya que me demande a mí, Enrique Insunza.
0: Al rato sí me demanda y me mete a la cárcel porque yo cuando, además de las medidas cautelares y que luego me iban a multar como con 150 mil, 200 mil pesos, yo sigo defendiéndome, sigo...
1: O sea, ¿el proceso sigue?
0: No, ya terminó, él me ganó, él me ganó, y dentro de las situaciones que yo tengo que acatar es no volverlo a llamar nunca así.
1: Okay.
0: Por eso quiero aclarar de nuevo, nada más estoy narrando los hechos que ocurrieron, no me estoy refiriendo ahorita es a él así, sino a lo que ya pasó. Y era una disculpa pública, pero dije, ¿cómo? ¿Tengo que hacer un video? ¿Qué? ¿Como dato protegido? No es el video, pero ya no vuelves a mencionarlo así. Y ya, pero me ganó. Y eso fueron, te digo, la levantada, la denuncia contra Mérida, que me desechan, las expresiones que él hizo de mí, la denuncia que yo que me interpusieron. Ya había pasado también, ya me habían encañonado. Yo usé la tribuna para exigir que el titular de la Secretaría de Economía, que era dueño del bar Valentín, donde se han desaparecido muchos jóvenes en Mazatlán, entre ellos Carlos Emilio Albán Valenzuela, que es su mamá Brenda Valenzuela, ha estado en una lucha permanente por saber de su paradero. Yo hago la tribuna, uso la tribuna y exijo ahí que se entreguen ya, o sea, que deje de ser secretario,
1: sí,
0: para que entregue las cámaras. No habían entregado ni siquiera los videos de las cámaras, no habían entregado siquiera las bitácoras de personal. Ya. Saliendo de ahí, me encañonan. Y tú andas en fachas, Luis. Quien me encañona andaba vestido súper bien, parecía el estado ejecutivo. Me da más miedo a algunos diputados de Morena, se me ponen ahí un lado en el pleno, que estas personas.
1: ¿Cuándo te encañonaron?
0: En octubre del año pasado.
1: ¿Saliendo del Congreso?
0: Saliendo del Congreso, plenas 2 de la tarde. También en la Colonia Guadalupe, en un bulevar muy transitado.
1: Que aquí recordar también, porque se nos olvidan muchas cosas, pero hace algunos meses también, saliendo del Congreso, balearon a los diputados de Movimiento Ciudadano.
0: Lo
1: una legisladora perdió su ojo y el otro estuvo a punto de morir.
0: Lo mío ocurrió el 13, 14 de octubre, y lo de Sergio Torres, un gran amigo, y Elizabeth Montoya, diputados de Movimiento Ciudadano hoy. Fue el 28 de enero, octubre, enero. Y esto fue en 30 de abril que sale la noticia.
1: Ajá.
0: Ah, bueno, denuncié todo. Apareció la camioneta, la dejaron abandonada. Pero yo fui a la fiscalía. Hasta el momento no me han dicho qué ha pasado con esa investigación.
1: Te encañonan saliendo del Congreso en octubre, Paola. ¿Y te dicen qué?
0: Nada. Yo mentiría si me amenazaron, dijeron. Digo, suficiente amenaza es tener una pistola en la cabeza. Pero no me dijeron absolutamente nada, solo una mirada fulminante. Una mirada escalofriante.
1: O sea, tú ibas saliendo, llega un tipo y te pone una...
0: No, yo salí del Congreso, iba a una oficina, no sé si me iban siguiendo o qué, yo llego a una oficina que me prestan, iba a tener una reunión con unas personas, comerciantes, yo soy presidente de la Comisión de Economía, entonces íbamos a seguir elaborando un esquema de propuestas para que ellos pudieran apalear un poquito todas las pérdidas que han tenido. Es catastrófica la crisis económica que tenemos. Y entonces yo iba de copiloto, mi comadre iba manejando, se baja, agarra su bolsa, su maletín, y yo me quedo terminando una llamada y anotando unas cosas. Y en eso veo que se sienta alguien. Y dije, ¿a ser alguien de los que viene a la reunión? Que confianzudo. Pero como el sol está fuertísimo y andamos en los 45 grados, dije, pues se quiso resguardar ahí porque apenas iban a abrir la oficina. Y me pone ahí adentro, y él del chofer y yo en la parte de copiloto, y ahí me pone pistola.
1: O sea, esto que pasó hace unos días, de que te mandan una corona de fúnebre a tu casa, pues es una más de todas las amenazas que has estado viviendo.
0: Sí.
1: Has pedido seguridad. Te respondió el secretario de la Defensa Nacional en torno a los requisitos, al tema un tanto burocrático, y tú le reviraste al secretario de la Defensa que quiere seguridad, que has presentado lo que te han pedido.
0: Quizás se tomó como revire. Yo admiro y respeto a las Fuerzas Armadas. Yo le tengo un gran reconocimiento de siempre. Y hoy sé que están en el filo, se han perdido muchas vidas de militares en cumplimiento de su deber. Entonces escuchar que dijera eso, híjole, fue lo mismo que sentí cuando escuché a la presidenta decir que faltaban pruebas. Y que eso es lo que me impulsa a decir, bueno, si le faltan pruebas, aquí estoy, una prueba sobreviviente de eso que ocurrió, ¿no? No fue fácil, no es fácil tampoco ahorita hablar de eso. Escuchar al general, al secretario, decir eso, nada más tengo que decir la verdad, Luis, y es eso, no le hicieron llegar la información correcta. Entonces, no tenía la información correcta y él dice algo que no es lo correcto.
1: ¿A partir de eso se han comunicado contigo? ¿Hay un avance en que te puedan dar seguridad, Paola?
0: No, busqué yo un acercamiento en la Secretaría de Seguridad y Protección Ciudadana, nada más una plática hoy. Probablemente hacemos algo, te lo comunico en cuanto se concrete.
1: No, gracias.
0: Y nada, pues, también estoy esperando que cumpla su palabra la presidenta, porque yo creí en ella cuando dijo, se le otorgó seguridad al gobernador hoy con licencia, porque así lo solicitó, y si alguna diputada lo solicita, están los videos, el equipo lo debe.
1: Sí,
0: y si alguna diputada lo solicita, un ciudadano se le va a otorgar. Entonces, volví a meter documentos a todos, a la presidenta, a la secretaria de Gobernación, a la Secretaría de la Defensa, a la Secretaría de la Marina, a la Secretaría de Seguridad y Protección Ciudadana, a la Guardia Nacional Federal, a las seis instancias. Y pues no ha ocurrido, y no es cómodo, Luis, a mí me gusta manejar, me gusta, no soy de los políticos que traen un séquito con ellos, y de mis respetos para quienes sí, pero a mí no. No es cómodo pedir seguridad, no quiero traer guaruras, no, quiero seguridad para Sinaloa, para todas las y los sinaloenses. Pero, pues oye, ya son seis agresiones, no quiero una séptima.
1: Te quieren matar, Paola, perdón por decirlo así, pero eso es un hecho. Ha sido muy incómoda. En ese momento pensaban que era la güera a la que iban a levantar, candidata a diputada local que podía ser. Oye, eres una voz que vibra en este país. Las declaraciones que has dado, cuando te has puesto afuera del Congreso, cuando has señalado muchas cosas, es una voz pesada. Te conviertes en un testigo de algo que quizá marque una de las historias más negras en este país, como un narcogobernador llegó levantando a todos los opositores en un estado como Sinaloa. Y no lo está diciendo alguien que solamente lo inventa. Está documentado por el Departamento de Justicia estadounidense. Perdóname, no quiero ser grosero, pero te quieren matar. Y el Estado no está haciendo absolutamente nada, como no hizo nada con Joel Ángel Bravo, el alcalde de Oaxaca, al que mataron hace unos días, y que también pidió seguridad. ¿Qué piensas?
0: Que así se sienten todos los sinaloenses.
1: Sí.
0: Con miedo, con incertidumbre, con la vida en un hilo, pensando en solo por hoy, volver a ver a sus hijos, despedirse en la mañana y llegar a su casa. Entonces, pues es complejo, no es fácil. Te mentiría si te digo que no tengo miedo, sí, pero tengo también la determinación de seguir asumiendo mi responsabilidad y de seguir levantando la voz y de seguir incomodando. Si incomodan mis palabras, no son por algo personal con nadie, es por lo que merecemos las y los sinaloenses, los mexicanos. Y
1: ¿ves justicia, Paola, pronto? La presidenta ha defendido a Rocha Moya, dice que faltan pruebas. Departamento de Justicia estadounidense está midiendo sus tiempos, al final de cuentas, si bien las declaraciones ayer de Trump y de J.D. Vance son importantes. ¿Ves justicia? Llevamos ya casi 60 días de que vino esta acusación.
0: Quiero apostarle a que las instituciones hagan su trabajo, a que las instancias del gobierno cumplan con su responsabilidad. No me voy a cansar de seguir insistiendo a que eso suceda. Más allá de las personas, más allá de... Pero son parte del problema, al menos en mi estado. Nada ha cambiado que esté una gobernadora interina o que esté una alcaldesa interina, es completamente lo mismo. Y acá pues me he topado con una con omisiones, con esa falta de empatía, pero no nos podemos cansar, no nos podemos echar para atrás, no nos podemos doblar, tope donde tope y al costo que sea. Hoy es hacer patria, hoy es es luchar por lo que amamos, por la gente que amamos, para que Sinaloa siga siendo un lugar habitable.
1: Déjame cerrar preguntándote esto. ¿Qué le dirías a las personas? Porque hay al final de cuentas muchas también que no lo creen, que dicen que todo esto es una narrativa de la oposición, que este es un cuento que está elaborando la ultraderecha estadounidense o internacional, sea lo que sea que eso signifique. ¿Qué le dirías a las personas, Paola, que que están ajenas porque son muy afortunadas, no han vivido una metralla, no les han desaparecido a alguien, no han presenciado lo que representa tener un arma en la cabeza. Hay muchos en este país, y qué bueno que lo sean, qué bueno que sean tan afortunados y que no les haya pasado nada así, de verdad, qué bueno. Y que dicen, entonces esto es un invento, hombre, es porque le quieren pegar a la presidenta, es porque no les gusta, estos son políticos. ¿Qué les dirías a ellos, esos ciudadanos?
0: Primero felicitarlos porque son parte de una minoría que es privilegiada. Eso sí son privilegios. Cuando uno entra a participar en política, o cuando te formaron, como en mi caso, a que es servir a tu comunidad, servir a tu colonia, servir a que mejoren las condiciones de vida de las personas, eso representa para mí participar en política. Y me he preparado académicamente para tener los argumentos, para tener la información adecuada, porque claro que se requiere esa preparación en los políticos profesionales. Y estás acostumbrado a disentir, a poder respetar opiniones así, distintas, pero pues dar los argumentos, pero no te preparas para literal una guerra. No tienes entrenamiento militar para saber cómo correr, para saber cómo reaccionar. No te preparas para ver en la puerta de tu casa una corona de muertos con tus apellidos y los apellidos de tu familia. No te preparas para eso. En Sinaloa, cada vez más personas dicen, yo confié, yo formaba parte, y despiertan porque ya les mataron a alguien, ya les secuestraron a alguien, ya les tocó el daño colateral, así le llaman, porque ya estuvieron en medio de una balacera y sobrevivieron, porque ya les quitaron algún carro, porque ya tuvieron que cerrar su negocio, porque ya perdieron su empleo, porque sus hijos en la escuela tuvieron que ponerse abajo de la pupitre, agacharse al suelo, porque había una balacera ahí muy cerca a la escuela. Entonces, aquí en México, en todo el país, hay quienes piensen que esto es armado, orquestado por la derecha, o por los prianistas, o por los neoliberales, o por los tal. No tendría que... Tendríamos que estar debatiendo distinto, insisto, con argumentos, no con el alma en un hilo y en riesgo tu vida, por seguir diciendo lo que piensas y por seguir hablando con la verdad.
1: Se acaba el argumento cuando llegan las balas, se acaba el argumento cuando te levantan y ya no puedes operar una elección, ya no puedes hacer nada, porque además nadie quiere entrarle, no voy a hacer que me levanten también. Se acaba el argumento cuando tienes que huir y rehacer tu vida en otro lado. Paola Gárate, gracias por estar aquí. Sostengo lo que digo, eres una mujer valiente. Y te aprecio de verdad esta conversación, esta sinceridad, esta apertura. Y estaremos muy atentos. Ojalá que venga pronto la seguridad, que es cierto, prometió la presidenta de la República. Ha señalado también el general Trevilla, pues, sobre estos temas, pero lo estás aclarando y dices, no es ningún revire, tengo admiración a las Fuerzas Armadas. Y lo que ha dicho el mismo García Harfuch en torno, pues, a la protección que se requiere. No queremos más sangre en este país. Y es importante generar estas protecciones. Ojalá que venga pronto, pero no solamente que te protejan a ti.
0: Exacto.
1: Ojalá que venga pronto,
0: exacto,
1: la paz en este país.
0: Exacto.
1: Nos decía ayer Oscar Valderas, que él le apostaba a un país, no sin crimen, porque eso es una utopía, sino un país sin violencia. Nos decía, en Noruega hay crimen, en todos lados hay crimen, pero ahí no hay descabezados, ahí no hay secuestrados, ahí no hay levantados.
0: Y en estos 21 meses de tragedia, en Sinaloa, es el acabose, ¿no? Sobrevivimos ahí. Pero cuando más oscura está la noche, justo es el momento antes de amanecer. Y para no cerrar con puras tragedias, que así parece que estamos, no es frase cliché, Luis, somos más los buenos. Somos más las personas honestas, capaces, valientes en Sinaloa. Tenemos un carácter dicharachero, alegre, echado para adelante.
1: Sí.
0: Nada nos tumba, de todos nos reímos.
1: Toma banda la tragedia, para lo que sea, sí.
0: Sí, así sea la tragedia más grande, nos reímos de eso. Ajá. Y le echamos frente, echamos cara. Entonces, podemos unirnos, organizarnos y rescatar Sinaloa hoy. Y no por una elección, no por un color, sino por los que amamos. Por la seguridad, por la paz que tanto anhelamos, por la libertad, por la justicia.
1: Gracias, Paola Garati, por estar aquí en MBC Noticias y por
0: gracias esta a ti.
1: Amplia conversación. Gracias.
0: Dios te bendiga y me encargo en tus oraciones.
1: Gracias. Son las 8:51. No me tardo, regresamos con más. Me preguntan aquí muchísimos comentarios. Hola, Luis, qué historia. Es una de tantas. Me apoyo a la diputada. Pena, tristeza, rabia. Qué fuerte lo que está pasando. ¿Cómo que dice que no es valiente, que no menosprecie su valentía? Claro que lo es. Estoy escuchando lo que pasó con Paola. Después de esto, ¿crees que los mexicanos de bien? Creo que sí estaríamos bien si bien Estados Unidos. Sí necesitamos ayuda. Por Dios.
0: Colaboración, sí.
1: Así estaba Sinaloa. Nos mandan un video en el 2021 con imágenes de estas camionetas y narcos que pues, había por ahí. Luis, por favor, que sea un testimonio también en Estados Unidos. La señora... es del PRI, ¿a poco tenían peso suficiente ella para cambiar una elección? Era una candidatura chica. Pues sí, justamente sí, o sea, muchas candidaturas fueron detenidas, muchas personas
0: muchos
1: fueron detenidas.
0: Operadores territoriales, activistas, el candidato solo yo. Gracias a todos los comentarios y gracias a ti, Luis, y a todas las personas con sus muestras de aprecio, de solidaridad y de respaldo.
1: Vamos a una pausa, 8:52, seguimos.
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0: Estados Unidos y en México. Avanza el Dow Jones Industrial 0.50%, gana el Nasdaq 1.65% y el S&P BMV de la Bolsa Mexicana de Valores también registra un aumento de 0.27%, se cotiza en 68.492.19 unidades. En el mercado cambiario, el dólar en ventanilla bancaria se compra en 16 pesos con 47 centavos, se vende en 17 pesos con 61, el oro se compra en 18 pesos con 19, se vende en 20 pesos con 50 centavos. El precio promedio de la gasolina magna en el país se ubica en 23 pesos con 69 centavos por litro, la rojo premium en promedio se compra en 28 pesos con 48 y el diésel en 27 pesos con 18 centavos. En la Ciudad de México, el litro de magna se compra en 23 pesos con 83, la premium 28 pesos con 79 centavos y el diésel en 26 pesos con 99 centavos. Finalmente pierde la criptomoneda más conocida, el Bitcoin, 0.63%, se compra en 1,107,094 pesos por cada cripto. Luis, es mi reporte al auditorio. Muy buenos días.
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10: Lo dice la presidenta, escuche.
11: Todavía no sabemos los temas. Viene el jueves en la tarde, el jueves 25 en la tarde. Viene muy corto tiempo y obviamente pues nosotros vamos a hablar siempre de los pueblos originarios, de la importancia de los pueblos en México a lo largo de la historia, desde antes de que llegaran los españoles y ahora, y el valor que representan para el país, entre otras cosas. Entonces es el jueves en la tarde, viene poco tiempo porque al otro día va al partido de España en Guadalajara, bueno, en Zapopan, en Jalisco. Entonces, así es.
10: Está bien, bueno, pues el próximo jueves de hoy en ocho, justamente, estará la presidenta reunida brevísimamente con el rey de España. Ojalá que, sí, que se hable de los pueblos indígenas, sí, flores en pasúchil y esas cosas, pero pues, hay muchas cosas que hacer con España. Es un socio importante comercialmente hablando, más allá de que, bueno, pues, obviamente el principal socio es Estados Unidos. Y justamente sobre Estados Unidos, la presidenta de la República habló hoy. Ayer Trump se lanzó y se lanzó fuerte contra la misma presidenta de la República, ¿no? Y dijo pues, que la presidenta es una mujer muy capaz, pero es una mujer muy asustada, fue lo que señaló en el G7 cuando habló sobre los cárteles que están dominando a México, así lo dijo Trump. Y luego, después de que lo dijo Trump, J.D. Vance, pues dio una entrevista en N+ Univision y se presentó un adelanto de dicha entrevista en donde Vance dice que inclusive pueden utilizarse fuerzas militares para acabar con los cárteles en nuestro país. Así está la narrativa ya. Aquí en México, esta es la respuesta de la presidenta de México.
11: Lo ha dicho en otras ocasiones. Yo he dicho que el presidente Trump tiene su manera de comunicar, no hay que engancharse en cada declaración. Pero el pueblo de México sabe que estamos trabajando, que es lo que a mí me importa. El pueblo de México sabe que todos los días entregamos mente, corazón, alma, todo por el pueblo de México. Una vez que le dije, presidente, el pueblo de México es muy valiente, y es un pueblo extraordinario, y defiende su soberanía. Entonces esa siempre ha sido nuestra posición. Ahora, también hay tiempos allá, y también se dirige también a los estadounidenses en su manera, en su forma. Entonces nosotros no vamos a entrar en, no queremos ni debemos entrar en un debate personal con el presidente Trump. Defendemos nuestras posiciones y buscamos siempre la mejor relación posible con nuestros principios, defendiéndolos. Hasta ahora esa ha sido mi posición y creo que es la correcta.
10: Bueno, pues ahí está la declaración y la respuesta que da la presidenta de México a las declaraciones de Trump y me imagino que también a las declaraciones de Vance, ¿no? O sea, se pueden enmarcar en el mismo. Y se lo adelantaba desde muy temprano. Le dije, seguramente la presidenta va a decir que no se va a enganchar y que no va a querer estar en este tema porque pues es difícil y sabe que no estaría padre un llegue entre Trump y Sheinbaum y de por sí Trump es explosivo como es y la declaración pues pega, pero ha pegado más lo que ha sucedido con el Departamento de Justicia, la acusación contra Rocha Moya y los otros implicados. No es menor. En fin, vamos a otra cosa. 9:09. Juan Gabriel González, nuestro corresponsal en el Estado de México. Querido Juan Gabriel, no doy crédito de esto que ha sucedido allá en Tenancingo. Una presidenta municipal, la presidenta municipal, haciendo un autosecuestro, Juan Gabriel, y además pagando su autosecuestro con el erario, las arcas del municipio y la friolera, no más de 40 millones de pesos, poquito más de 2 millones de dólares. Cuéntanos cómo está este entuerto, este entramado, este acto de ultracorrupción que se da allá en el Estado de México. Juan Gabriel, buen día.
12: ¿Qué tal, Luis Auditorio? Muy buenos días. Aquí va la historia. La Fiscalía General de Justicia del Estado de México descubrió y reveló que la alcaldesa morenista de Tenancingo, Nancy Nápoles Pacheco, y sus familiares planearon y ejecutaron un secuestro simulado a efecto de obtener del erario público 40 millones de pesos como rescate con la intención de justificar un desfalco en el ayuntamiento, es decir, que tomaron esa cantidad de la tesorería y para sanar el acto de corrupción, armaron una falsa privación de la libertad de la presidenta. ¿Cuál es la cronología de este montaje en Tenancingo? Aquí se las cuento. En enero del 2016 llegaron los primeros requerimientos de las instancias fiscalizadoras, donde se alertó de un desfalco y uso indebido de recursos públicos federales correspondientes al ejercicio fiscal 2025. En febrero de este mismo año, José Roberto y Óscar, esposo y cuñado de la alcaldesa Nancy Nápoles, respectivamente, comenzaron a planear el secuestro simulado y por el que pedirían un rescate de 40 millones de pesos, es decir, la ciudadanía vía ayuntamiento pagaría la supuesta libertad de Nancy Nápoles. El 31 de mayo, José Roberto y Oscar ejecutaron el secuestro con otras tres personas, pero hubo testigos y hay grabaciones en las que se descarta violencia alguna sobre la presidenta. Por el contrario, ella pasa sin contratiempos de su vehículo al auto en el que supuestamente la privaron de la libertad, a las afueras de su domicilio. Las personas que presenciaron el secuestro dieron parte a la comandancia municipal de la policía y esta a su vez notificó a las instancias de seguridad estatal y federal. Horas después, la alcaldesa apareció sana y salva. El 1 de junio, un día después de este supuesto secuestro, Nancy Nápoles acudió a la fiscalía a presentar su denuncia, donde declaró que aprovechó un descuido de sus captores, logró escapar y pidió ayuda en un domicilio cercano. Del 7 al 10 de junio, el dispositivo móvil de la presidenta registró desplazamientos y estancias en la colonia Tabacalera de la Ciudad de México y en el estado de Oaxaca. El 11 de junio, la fiscalía detuvo en Oaxaca a Carla Valeria, a Víctor Manuel y a Cristian, autores materiales del secuestro simulado, quienes tras el fracaso

0: diversa información, que de verdad a mí me sorprende muchísimo la imaginación y la capacidad que tienen algunas páginas que circulan en redes sociales para distorsionar, para malinformar. ¿Hasta dónde llegan con tal de obtener una reacción en sus páginas? Quiero que sepan, las y los ciudadanos tenancingenses, que me encuentro bien, que sí, efectivamente, me tocó vivir una situación difícil.
1: Resumen, la misma presidenta municipal activó a la Fiscalía Mexiquense para iniciar, desarrollar y concluir la indagatoria. También ella admitió el fiasco del plan cuando el 31 de mayo le dijo a sus falsos captores que todo se había salido de control porque se enteró la policía. ¿Qué viene para Nancy Nápoles? Primero, el próximo 9 de julio será la audiencia de imputación por el delito de simulación de secuestro. Si bien la fiscalía advierte que la alcaldesa solo alcanzaría una pena de 700 jornadas de trabajo a favor de la comunidad, el desfalco millonario contra las arcas de Tenancingo es otro tema, y en ese escenario se le dará vista a la Fiscalía Anticorrupción y al órgano superior de fiscalización, donde se puede configurar varios delitos como el de peculado y el de desvío de recursos. ¿Qué fue de los 40 millones de pesos del desfalco? Según fuentes de la propia fiscalía, la alcaldesa Nancy Nápoles y su primer círculo familiar habrían adquirido recientemente un departamento en Acapulco, una camioneta de lujo y otros bienes. Estos con los que también se configura el delito de enriquecimiento ilícito. Y un dato más, Luis, Nancy Nápoles es la actual presidenta del Consejo Político Estatal de Morena. Así la historia con el secuestro simulado de la alcaldesa morenista de Tenancingo, Nancy Nápoles, hoy la tiene al borde de la destitución y de la cárcel porque una maquiavélica planeación terminó con una torpe ejecución. Luis, la historia.
2: Gracias, Juan Gabriel, qué gran crónica. Oye, varias cosas que me llaman la atención. Primero, cómo la alcaldesa decía con esta temeridad, con esta sorna, ¿no? Que, híjole, estaban mintiendo. Imagínate nada más ese poder que tienen políticos que están tan enfermos, que sienten que cuando los cachan, no, todo es mentira, voy a decir que todos mienten, menos yo. Qué peligroso, y digo peligroso porque ya hemos visto casos en otros estados como San Luis Potosí, en donde los mismos gobernantes meten a la cárcel a compañeros periodistas que publican este tipo de cuestiones. Entonces creo que ahí es bien interesante, aguas a los políticos, creo que es muy difícil poderles creer. Dos, esto que me dices, el esposo está prófugo, que además se suponía pues era el que estaba haciendo el secuestro de manera activa, ¿no? El secuestrador. El esposo está prófugo y habrá que ver si termina también por lograr detenerse, ¿no? Eso está bien interesante, que quien se supone iba a estar ahí a su lado, pues ahorita más bien está escondido.
1: Sí, y la primera pregunta, ajá, Luis, decirte que efectivamente la alcaldesa Nancy Nápoles denunció y presentó queja penal ante la fiscalía contra varios periodistas.
2: Ándale.
1: Que dudaban de esta simulación de secuestro. Y ya los había mandado a citar. Denunció a por lo menos 7 periodistas de la región de Tenancingo. Y en el caso del esposo, pues evidentemente con su hermano, que es el cuñado de la propia presidenta municipal, pues están prófugos de la justicia. Ellos también habrían huido a Oaxaca, pero las fuentes que me dicen de la fiscalía me revelan que ya no están ahí, pero los están buscando. Ahí está el entramado de todo. Ellos planearon porque sabían que el desfalco millonario de 40 millones de pesos no lo podían justificar y se armaron esta trama, ¿no? Del autosecuestro.
2: Pero aunque te secuestraran, toco madera, que no secuestran a nadie, pero si secuestran a un presidente municipal, a un gobernador, pues no se puede pagar el rescate del erario.
1: Pues ya lo tenían planeado. Bueno, ¿cuál es el tema aquí? ¿Dónde se les cayó toda la trama, Luis? Cuando ellos no le avisaron a nadie más, incluso ni a su jefe de la policía, y al que le cae la primera información de que algo está pasando con la presidenta fue al director de Seguridad Pública Municipal, que a su vez es el que activa la reacción, el operativo de las fuerzas de seguridad, tanto estatal y federales. Empezó todo un operativo, se da cuenta la alcaldesa y le dice a sus falsos captores: ¿qué creen? Esto ya se tiene de control, abortamos la misión, lleguen la mitad.
2: Te mando un abrazo, Juan Gabriel González, gracias por esta crónica y bueno, seguramente va a haber muchísima más información a lo largo del día y de los días. Gracias.
1: Estamos pendientes, Luis, muy buenos días.
2: Gracias, 9:17. Tenga cuidado por quién vota. Y perdón, pero se venden como impolutos. No son impolutos, son unos raterazos. No estoy diciendo solo de Morena, los políticos.

0: general. Me llama la atención cómo algunos defienden más a los políticos que a su mamá. Ahí está. Esta señora, esta delincuente, esta criminal, es la presidenta del Consejo Político de Morena en el Edomex. ¡Ay, qué bonito! Y luego todavía la señora tenía la desfachatez de denunciar al menos a 7 colegas periodistas que habían publicado que, pues, había inconsistencias en ese secuestro. Los quería meter a la cárcel. Tenga cuidado por quién vota. Y van a decir en la 4T, ahí está, bueno, sí, pero nosotros castigamos también a nuestros políticos. Oye, pues está muy gacho, de todas maneras, que lleguen ese tipo de políticos. Qué pena, qué vergüenza. Y yo creo que Morena debería ofrecer una disculpa, por tener ese tipo de candidatos. Morena y el PAN y todos, cuando tengan ese tipo de candidatos, deberían ofrecer disculpas y hacerse responsables de los personajes que ponen para gobernar. Y recuerde, todavía es democracia, todavía tenemos poder, todavía podemos castigar este tipo de cosas. Todavía. 9:19. Vámonos hasta Guadalajara. El Samarta Gutiérrez, te mando un gran abrazo. Unas horas de que empiece el juego entre México y Corea. ¿Cómo van las cosas? ¿Qué gran ambiente están viviendo allá en Guadalajara? Te lo digo hasta con envidia de la buena. Digo, aquí en la Ciudad de México también está bonito, pero pues aquí tenemos a la gente y algunas otras cositas. Pero allá se ve que la fiesta está todo lo que da, Elsa. Muy buenos días.
1: Gracias, Luis. Buenos días. Así es, prácticamente recorrer las calles de la ciudad. Basta para darte cuenta que muchas de las personas, aunque estén trabajando en comercios o en algunas dependencias que sí están laborando por su naturaleza, pues estamos viéndolas portar la camiseta de México, ya es en espera de que se pueda realizar este encuentro que se disputará hoy a las 19 horas. Así que, por supuesto, en todas las calles, todas las personas están portando la camiseta de México. Por supuesto que a los aficionados no han dejado sola a la selección, la han acompañado a los jugadores en todos sus trayectos, a su llegada al aeropuerto, al hotel sede, también han acudido a los entrenamientos y, por supuesto, la autoridad está esperando que también lleguen algunos de los aficionados al hotel sede para acompañar su salida con rumbo al Estadio Guadalajara. En todo este tiempo, pues, han estado cantando, han coreado los nombres de muchos de los seleccionados y, por supuesto, Luis, no han desaprovechado la oportunidad para intentar obtener una foto o un autógrafo. Y también, por el otro lado, pues la comunidad coreana que reside aquí en Guadalajara, pues también ya se declara lista para apoyar a su selección. Igual viven un ambiente especial con la presencia de seguidores coreanos que comparten pues sus historias, sus expectativas y el cariño que han desarrollado por México, y basta solamente ingresar a las redes sociales para darse cuenta de esta hermandad que ya ha nacido entre la comunidad coreana y los aficionados por México, o los aficionados mexicanos. Ya también la policía vial, Luis, pues ha implementado este operativo, que habrá un operativo estricto en las inmediaciones de la zona del Bajío donde se encuentra el estadio. Estos cierres viales van a empezar a las 12 del día, porque lo que se estableció es que son 7 horas antes del silbatazo y se extenderá hasta las 2 de la mañana del día de mañana, 2 de la mañana del viernes. Y pues obviamente lo que están recomendando a las autoridades, Luis, es que utilicen el transporte público o las rutas alternas para llegar justamente al estadio de Guadalajara, donde habrá hasta 300 policías que estarán resguardando, digamos, lo que son los alrededores de este estadio Guadalajara. Porque pues evidentemente el estado de fuerza en todo Jalisco, como lo han dicho las propias autoridades, son más de 17,000 los efectivos que estarán vigilando hoy precisamente este encuentro de fútbol, Luis. Es lo que te puedo comentar de inicio. Por supuesto que también hay manifestaciones previstas a partir de la 1 de la tarde. Son familiares de personas desaparecidas, habrá una marcha, una rueda de prensa, una concentración, una cascarita de fútbol, por supuesto, ahí muy cerca de lo que es el Fan Festival, Luis.
0: Ok, es importante también porque pues Guadalajara, por desgracia, Jalisco en general, me refiero al estado, pues ha sido uno de los estados con mayores desapariciones, con más violencia, con tema de crimen organizado. De ahí el operativo impresionante que nos estás hablando, 17,000 efectivos de la Guardia Nacional estarán cuidando el estadio y el partido y todo lo que ocurra con festejos y demás, ¿no?
1: Así es, Luis. De hecho, hace unos momentos el secretario de Seguridad Pública, Juan Pablo Hernández, confirmó que durante el entrenamiento de la selección de Corea del Sur, recibieron un reporte donde estaban sobrevolando dos drones por un desconocido. Inmediatamente fueron derribados por elementos de la Guardia Nacional y por supuesto que están atentos sobre todo al espacio aéreo, luego de lo que sucedió con la selección de Corea del Sur, quienes reportaron, bueno, este sobrevuelo irregular de algunos drones, no estaban literal en la lista, ya lo había dicho el ejército mexicano y la propia Guardia Nacional, todo aquel dron que no estuviera en la lista previamente identificado por las autoridades iban a ser derribados, así que ya hubo el derribo de los dos primeros drones aquí durante la concentración o durante el entrenamiento de la selección.
0: Eso podría haber sido porque ha llamado la atención el derribamiento de drones y probablemente aficionados, alguna persona pues que estaba tratando de ver algo ahí, cómo jugaban, porque lo que da miedo pues es en este país justamente el uso de drones por parte del crimen organizado, ¿no? Entiendo que hasta la selección de Corea ahí levantó la ceja frente a esto.
1: Así es, de hecho ellos fueron los que reportaron este movimiento inusual, pero hasta el momento la autoridad no ha determinado exactamente quiénes eran las personas que los estaban sobrevolando, pero por supuesto que las investigaciones ya iniciaron y van a estar al pendiente de lo que pueda suceder en el transcurso del día a partir de este evento.
0: Gracias. Te mando un abrazo, Elsa, y estamos muy atentos de lo que ocurra. Gracias.
1: Gracias, otro abrazo para ti, Luis, buen día.
0: Buen día, 9:24. Dos noticias. Chale, ¿por qué somos así? A ver, pues es que sí le tengo que contar esto, oiga, ¿qué? Ya, ni modo. Uno, un sujeto identificado como Armando Mondragón, que trabajaba en el área de restaurante del Estadio Ciudad de México, el Azteca, fue descubierto por personal de la FIFA rentando su acreditación en Facebook para que personas pudieran acceder allá a los partidos y verlo y todo, ¿no? O sea, ibas a entrar como trabajador. No ibas, pues, obviamente no ibas a trabajar. Entonces, bueno, pues ya lo cacharon y entiendo que ya también lo corrieron. Ese es un caso. Y el otro caso es el de Edgar Daniel Ramírez Arévalo, que ha estafado a más de 30 personas por 14 millones de pesos. El tipo les vendió boletos falsos para el mundial, para la inauguración, y se metió 14 millones de pesos. Toma. No, pues se lo están buscando, está prófugo. El tipo como dijo, fingió la muerte de su mamá para estar ilocalizable, y luego su mamá pues no estaba muerta, de hecho la mamá pues no encontraba este escuincle, pues no es tan escuincle, ya bastante grandecito el hombre. Y pues levantó una ficha desaparecido, ¿no? Pero pues resulta ser que parece que no está desaparecido, sino que está escondido, porque se robó 14 millones de pesos estafando a 30 personas para que pudieran entrar al mundial, a los partidos, pero pues eran boletos falsos. Una vuelta al mundo con Lere Batalla. Regresamos y platicamos del cáncer de próstata.
2: Vámonos con una rápida vuelta al mundo. 110 días después, llega el acuerdo de paz, al menos en papel. Estados Unidos e Irán firmaron oficialmente el memorando de entendimiento que busca poner fin a la guerra en Medio Oriente y cuya implementación ya comenzó. Aunque se había previsto una ceremonia formal en Suiza, el gobierno iraní considera que podría ya no ser necesaria. Sin embargo, sigue previsto que ambas delegaciones se reúnan este viernes en territorio suizo junto con los mediadores de Pakistán y Qatar para iniciar la siguiente fase de negociaciones. Los detalles del documento fueron revelados este miércoles. Entre sus principales principales compromisos destacan el cese inmediato y permanente de las operaciones militares en todos los frentes, incluido Líbano, así como la promesa iraní de no desarrollar armas nucleares. Además, Washington y Teherán abrieron un plazo inicial de 60 días para negociar un acuerdo definitivo que permita consolidar la paz alcanzada. El memorando también incluye medidas para aliviar las tensiones económicas. Durante las negociaciones permanecerá abierto el estrecho de Hormuz para la libre navegación comercial y Estados Unidos levantará el bloqueo marítimo sobre los puertos iraníes. A ello se suma el compromiso de impulsar un fondo multimillonario para la reconstrucción de Irán y el levantamiento de sanciones que durante años han golpeado a la economía del país. Sin embargo, el tema más delicado quedó pendiente. El acuerdo no resuelve las disputas sobre el programa nuclear iraní, sino que las traslada a la siguiente ronda de conversaciones. Ambas partes negociarán un mecanismo para eliminar las reservas de uranio altamente enriquecido bajo supervisión internacional, mientras los mercados esperan un alivio en los precios de la energía. Para millones de iraníes, la recuperación aún luce lejana, pues el conflicto profundizó la crisis económica que ya arrastraba desde hace años. Más apoyo, más armas y más presión sobre Moscú. Ucrania salió fortalecida de la cumbre del G7 celebrada en Francia. El presidente Volodymyr Zelensky celebró los nuevos compromisos de las principales economías industrializadas, que prometieron reforzar las defensas antiaéreas ucranianas, garantizar el suministro de energía y aumentar la presión económica sobre Rusia para impulsar negociaciones de paz. Uno de los anuncios más relevantes fue la disposición del G7 a estudiar licencias de producción militar para Ucrania. El objetivo es que Kiev pueda fabricar en su propio territorio interceptores para los sistemas Patriot, clave para contrarrestar los misiles balísticos rusos y reducir su dependencia en los envíos occidentales, especialmente en un momento en que las reservas estadounidenses se han visto mermadas por el conflicto en Medio Oriente. La cumbre también dio señales políticas. El presidente estadounidense Donald Trump endureció su discurso hacia Moscú al exigir avances hacia un acuerdo que concluya la guerra que ya supera los 4 años, mientras el presidente de Francia, Emmanuel Macron, defendió el encuentro como una muestra de coordinación frente a los desafíos globales. Para Ucrania el mensaje fue claro: el respaldo occidental podría traducirse en una mayor capacidad para defenderse por sí misma. Rodríguez Zapatero al banquillo. El expresidente del gobierno español, el socialista José Luis Rodríguez Zapatero, compareció ante la Audiencia Nacional para responder por 2 investigaciones que lo señalan por presuntas irregularidades relacionadas con el rescate de la aerolínea Plus Ultra durante la pandemia y con la posesión de joyas de origen no justificado. Se trata de la primera vez en democracia que un ex jefe del Ejecutivo español declara como imputado ante este tribunal. La causa principal busca determinar si el exmandatario incurrió en delitos como tráfico de influencias, blanqueo de capitales, falsedad documental y organización criminal en relación con el rescate de más de 61 millones de dólares concedido a Plus Ultra en 2021. Paralelamente, enfrenta una investigación por la posesión de joyas de origen no justificado halladas durante un registro policial en una oficina de Madrid. Durante 2 jornadas de declaraciones, Zapatero defendió su inocencia y pidió confianza para demostrarla. Sin embargo, el juez José Luis Calama decidió mantener abierta la investigación al considerar que persisten elementos por esclarecer. Además, amplió las pesquisas al citar como investigadas a las 2 hijas del expresidente y a una de sus secretarias dentro del caso Plus Ultra. Aunque rechazó imponer medidas cautelares, el caso no solo sigue abierto, ahora también se extiende al entorno más cercano del expresidente. Esta fue la Vuelta al Mundo de hoy. Yo soy Leire Batalla y puedes encontrarme en X como @leire_batalla.

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0: presenten una consecuencia económica por abandonar las aulas, no concluirán el paro o aceptarán acuerdos con el gobierno. Por el contrario, el pago íntegro de los sueldos permite prolongar indefinidamente las movilizaciones, bloqueos y plantones. Considera que esta situación constituye un subsidio gubernamental al movimiento y una distorsión de las reglas que normalmente rigen las huelgas. Enfatiza que quienes terminan pagando los costos son los ciudadanos afectados por los bloqueos y los estudiantes que permanecen sin clases. De Milenio con Ricardo Rafael, Los Cachirules de Morena. El autor señala que el Tribunal Electoral evidenció posibles irregularidades graves en el padrón de Morena al detectar al menos 90.000 afiliaciones sin la documentación necesaria para acreditar la militancia. Aunque la cifra parece pequeña frente a los 11 millones de afiliados reportados por el partido, el autor considera que el problema es significativo porque pone en duda la confiabilidad de todo el proceso de afiliación masiva realizado durante 2025. El INE identificó además cerca de 100.000 casos de personas registradas simultáneamente en Morena y en organizaciones que buscan convertirse en partidos políticos. La incapacidad de Morena para presentar credenciales de elector y formatos firmados alimenta las sospechas sobre la autenticidad de los registros. Finalmente, señala que es indispensable una auditoría más amplia o la revisión completa de la documentación para confirmar la validez del padrón y descartar que se hayan utilizado los padrones del bienestar sin consentimiento. Finalmente, de Excelsior con Adrián Rueda. El juego de clases con Cravioto. El autor cuestiona la permanencia de César Cravioto como secretario de gobierno de la Ciudad de México y asegura que su desempeño ha estado marcado por errores, falta de capacidad y decisiones que perjudican la imagen de Clara Brugada. Plantea que resulta difícil entender por qué la jefa de gobierno lo mantiene en el cargo pese a las constantes críticas y a los señalamientos de presuntos actos de corrupción. Como ejemplo, menciona la reciente agresión de la alcaldesa Alessandra Rojo de la Vega en la Zona Rosa. Señala que este hecho muestra la incapacidad de las autoridades para garantizar el orden y la seguridad. Concluye afirmando que la permanencia del funcionario representa un riesgo para la gobernabilidad y para el proyecto político de Brugada. Soy Coco García y estas fueron las columnas del día.
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2: 9:36. El cáncer de próstata es el tipo de cáncer más frecuente que hay entre hombres en México. Es una de las principales causas de muerte por tumores malignos. Hablemos un poco del cáncer de próstata, el tabú que hay alrededor también del chequeo médico de cada año y de cómo puede prevenirse, porque hay algunos tipos de cáncer que pueden prevenirse, hay otros que pues no necesariamente, y el cáncer de próstata es uno que entiendo pues podría salvar muchas vidas si entramos a la prevención. Doctor Gerardo Gabriel, gracias por estar con nosotros. Es el doctor Gerardo Gabriel Minauro Muñoz, cirujano oncólogo. Gracias, doctor. ¿Cómo estás?
3: Muy bien, muchas gracias. Encantado de estar aquí. Gracias por la invitación.
2: Cáncer de próstata, ¿sí es el más frecuente entre los hombres de México? Fíjate, yo pensé que era otro.
3: No, sin duda.
2: Wow.
3: Lo que pasa es que en México el cáncer de próstata se encuentra de los 5 diferentes tipos de tumores más frecuentes en México. Y en los varones es el más frecuente. El cáncer de próstata es mucho más frecuente el cáncer de mama. En la mujer, por supuesto, que por cierto también hay en varón. Pero el cáncer de próstata es el tumor maligno más frecuente en el varón. Y en el mundo está detrás del cáncer de pulmón. Quizá por eso no se tiene tan claro. En el mundo el cáncer de pulmón es más frecuente que el cáncer de próstata, pero en México sigue siendo el prostático el más importante.
2: ¿Y es prevenible?
3: Te escuchaba que lo decías y es muy interesante hablar al respecto. Ajá. En realidad, cuando hablamos de tumores malignos, de tumores cancerosos, la prevención como tal no existe. Okay. Por supuesto, una buena calidad de vida, un buen estilo de vida, hacer ejercicio, comer bien, disminuir las grasas, no fumar, mantener un peso, previene no solamente enfermedades malignas, sino también otro tipo de enfermedades como las cardiovasculares, que también son una causa de muerte importante en México. Sin embargo, en realidad la prevención en cáncer es una prevención secundaria. Es decir, no es tanto evitar la enfermedad, porque tiene que ver más con mutaciones muchas veces impredecibles, sino con la detección oportuna.
2: Exacto.
3: La detección oportuna.
2: Hay mejores posibilidades si se detecta a tiempo.
3: Claro, no puede evitar la aparición del tumor. Es muy probable que no lo pueda evitar, pero sí lo puede detectar tempranamente, y cáncer de próstata es un ejemplo clarísimo de ello.
2: Y aquí hay un tema muy interesante que hay que hablar en torno al cáncer, a todos los tipos de cáncer, doctor, porque corrígeme si me equivoco, por favor, pero es cierto, al final no es que lo puedas prevenir, no es que si comes mucha zanahoria no te va a dar cáncer, ¿no? Que de pronto empiezan a venir todas estas cosas. Es cierto que si tienes una mejor calidad de vida, si comes bien, si haces ejercicio, pues si te llegara a dar, estás en una mejor condición de poder luchar contra ese cáncer.
3: Claro, sin duda.
2: A que si no lo estuvieras, claro.
3: Mucha gente, sale ligeramente del tema. Por ejemplo, muchas mujeres con cáncer de mama preguntan de qué manera se puede prevenir la aparición del cáncer de mama. Hay ciertos factores de riesgo bien conocidos que no tocaré ahora, porque insisto, no es el tema, pero lo que hay que entender es que 8 de cada 10 mujeres no tienen factores de riesgo. O sea, la mayor parte de los pacientes oncológicos, los pacientes que tienen algún tipo de tumor canceroso, no tenían un factor predisponente. Es una cuestión que si te va a dar es por una mutación genética que no hay manera de controlar. Insistir en que la detección oportuna es fundamental para un tratamiento curativo,
2: claro,
3: menos radical, por supuesto, con muchos menos efectos secundarios y con amplias posibilidades de erradicarlo de por vida. También hay factores hereditarios. Si en la familia hay antecedentes familiares, con mayor insistencia hay que vigilar a las personas que han padecido dentro de una misma familia, para, porque el resto de la familia puede incrementar hasta en 20 veces la posibilidad de padecer un cáncer. Y el de próstata no es la excepción.
2: Oye, doctor, ¿qué es la próstata? ¿Qué hace la próstata para empezar? Porque he escuchado algunos que dicen que lo que da después de cierta edad es problemas.
3: Claro, en realidad la próstata es una glándula que se encuentra anatómicamente en un lugar estratégico que está por debajo de la vejiga y por delante del recto.
2: Okay.
3: Está en lo más profundo de la pelvis. Ajá. Y tiene funciones básicamente de maduración de espermatozoides. Pero conforme pasa la edad, la función de la próstata va disminuyendo hasta que prácticamente se atrofia. Paradójicamente, la mayor parte de nuestro organismo con el paso de la edad se va atrofiando y se va haciendo más pequeño. Y la próstata, al contrario, en el afán de compensar, va aumentando su volumen. El aumento de volumen es hacia afuera, es decir, dentro de la pelvis, pero hacia afuera, pero también hacia el interior. Y en el interior de la próstata pasa un conducto que lleva la orina de la vejiga al exterior, que es la uretra. Entonces, los síntomas prostáticos tienen que ver fundamentalmente con este retardo y obstrucción de la salida de orina y la sensación de querer orinar a cada rato, el pujo para orinar, orinar más frecuentemente por la noche. Estos son síntomas que se pueden compartir con el padecimiento benigno más conocido de la próstata, que se llama hipertrofia prostática benigna. Quiere decir, cáncer de próstata e hipertrofia se manifiestan muy parecido.
2: Entiendo que hay personas que en algún momento tienen que retirar la próstata. Y últimamente he visto, porque me lo están preguntando inclusive aquí en el WhatsApp, si hay un retiro de próstata preventivo. Si me quito la próstata, ya no voy a tener cáncer de próstata, ¿no? En esa lógica piensa la gente.
3: De hecho, cada vez es menos frecuente la cirugía prostática porque hoy tenemos alternativas de tratamientos médicos que combaten de manera muy eficaz el crecimiento prostático. Pero sí hay que entender que el crecimiento prostático no es igual a cáncer. El crecimiento prostático es la hipertrofia prostática benigna, que es, digamos, el proceso de envejecimiento de la próstata, y con medicamentos muchas veces se puede reducir el tamaño de la próstata y evitar la cirugía. En cáncer sí hay cirugía.
2: ¿Qué pasa si te quitan la próstata?
3: Nada, en realidad, desde el punto de vista funcional, no le afecta nada al paciente.
2: Puede tener siguiendo sexo, puede orinar normalmente.
3: Al contrario, puede mejorar. Pero en general, el tratamiento, insisto, no es quirúrgico. Ahora, para cáncer de próstata en etapas muy tempranas, una muy buena opción es la cirugía. Una cirugía radical que hacen los urólogos oncólogos, incluso hoy con técnicas muy avanzadas como cirugía robótica, con muchos menos efectos secundarios y con enormes posibilidades de curar el tumor canceroso. Es decir, la cirugía se hace, creo que más para cáncer de próstata que para padecimiento benigno. Cuando la próstata está muy grande, bueno, ahí si no hay de otra, hay que operar. Pero en general es muy bien tolerado y con pocos efectos secundarios.
2: Ahora, hay que checar el tamaño de la próstata, hay que checar también si hay o no hay tumores, si hay que se está formando algo. Y para checar esto, y aquí viene el gran tabú, hay que hacer un chequeo anual, entiendo, y hay que hacer un tacto rectal.
3: Claro.
2: Que, digo, no es algo cómodo para nadie, pues, pero aquí en este país de pronto se genera un gran tabú al respecto.
3: Claro, las mujeres nos dan un gran ejemplo. O sea, los padecimientos oncológicos en la mujer son mucho más frecuentes y la mastografía es un estudio muy molesto. Comprime un órgano muy sensible que es la mama y las mujeres van y te lo hacen año con año.
2: Claro.
3: El Papa Nicolau es un estudio intrusivo, molesto, pero es la mejor manera de detectar cáncer cervicuterino tempranamente y lo hacen muy bien. Los hombres seguimos, creo que cada vez menos, pero sigue habiendo mucho tabú, como lo comentabas, a esta introducción del dedo en la región anal. No es más que una exploración y es muy efectivo, porque decía yo, la próstata está ubicada ligeramente por delante del recto, así que la manera más fácil de acceder a ella es con un tacto rectal, introduciendo el dedo índice para tocar las características de la próstata. Y a esto se debe de sumar la medición del antígeno prostático específico, una muestra de sangre, que es muy orientadora. el antígeno prostático elevado puede ser muy orientador para pensar en cáncer.
2: Son dos, o sea, es el antígeno y el tacto.
3: Uno sin el otro están incompletos.
2: Eso es bien importante. Claro. Son dos, porque mucha gente dice, no, ya me hicieron el antígeno, ya me sacaron sangre, ya no hay ningún problema, no me tengo que hacer el tacto. ¿A partir de qué edad se tiene que estar haciendo esto, doctor?
3: El cáncer puede aparecer en cualquier edad, okay, en pacientes muy jóvenes o en pacientes muy mayores. Okay. Pero la edad promedio en la que más aparece está entre los 50 y 55 años. Uh-huh. Es muy conveniente a partir de los 40 años uh-huh. hacer una revisión anual, no solamente que incluya la próstata, hay que buscar otras enfermedades, uh-huh. pero el antígeno prostático y el tacto rectal se recomiendan una vez por año a partir de los 40 y hasta los 65 años es cuando más frecuentemente es. Pero la realidad es que después de los 65 sigue habiendo pacientes con cáncer de próstata. Uh-huh. A partir de los 40 y en adelante, por el resto de la vida, una revisión anual es muy conveniente.
2: Hay quien habla en torno a la eyaculación beneficiosa o no para la próstata. ¿Qué tanto hay de cierto en
3: sí,
2: esto?
3: La verdad es que yo no he leído mucho al respecto, pero uh-huh. aparentemente si la eyaculación constante puede prevenir el cáncer de próstata, pero creo que no es el factor más importante. Uh-huh. Hay muchos pacientes, insisto, que no tienen un factor de riesgo conocido. Quizá el más importante es el antecedente familiar, pero hay muchos que no tienen antecedentes familiares y de todas maneras desarrollan cáncer de próstata. Más allá de pensar en cuestiones preventivas como la uh-huh. dieta, la eyaculación constante o el ejercicio o dejar de fumar, hay que hacer el estudio una vez por año para detectarlo oportunamente.
2: ¿El ultrasonido es efectivo? Preguntan aquí en el WhatsApp.
3: Es muy efectivo. Uh-huh. El ultrasonido se puede hacer a través del abdomen, en la región suprapúbica, para revisar la próstata, digamos, de manera no invasiva. Y cuando se sospecha de alguna lesión maligna en la próstata, el ultrasonido es transrectal. Uh-huh. Porque el ultrasonido nos sirve como guía para tomar la biopsia de la zona sospechosa de la próstata. Y la biopsia se toma por vía transrectal. De tal manera que los dos ultrasonidos, el suprapúbico uh-huh. y el transrectal, son muy buenos métodos para la detección de nódulos.
2: ¿Y el tacto tiene que estar sí o sí?
3: Sí, el tacto, la ventaja del tacto es que no sí, es claro. un costo mayor, no es un estudio uh-huh. invasivo, no es un ultrasonido y el tacto es muy orientador.
2: ¿Cuánto dura el tacto?
3: 5 segundos.
2: Pero es que hay muchísimas preguntas al respecto del tacto y cómo lo evitamos y que si el ultrasonido, que si mejor el antígeno, etcétera, etcétera. Aquí una persona, yo me operé de la próstata y quedé como quinceañero. Hay, insisto, también mucho tabú y mucha ignorancia con respecto a lo que pueden ser las operaciones de próstata, porque dicen, hijo, si ya me intervinieron, ya no voy a poder volver a tener relaciones sexuales.
3: No es así. Hay una particularidad cuando se hace la uh-huh. cirugía de próstata, que en algunos pacientes puede haber una cosa que se llama eyaculación retrógrada. Es decir, en vez de eyaculara a través de la uh-huh. de la uretra y el pene, se queda acumulada el semen en el sitio donde estaba la uh-huh. próstata, pero no afecta en absoluto, no okay. genera falta de sensibilidad ni de placer, nada, no genera nada, no hay ningún problema. Se puede operar la próstata con muy pocos efectos secundarios.
2: Pregunta para el doctor, dicen aquí, tengo sensación de dolor o inflamación en la parte anal, ¿puede ser por inflamación de próstata?
3: Sí, sí puede ser.
2: Ah, mira.
3: Precisamente por la cercanía de la próstata con el recto, si crece mucho la próstata puede comprimir el recto y generar la sensación de tenesmo, esta sensación de pujo constante, como que está ocupado el recto y en realidad es
2: como que quieres ir al baño.
3: Así es.
2: Pero no hay nada.
3: La próstata puede medir puede pesar entre 25, 35 gramos, pero hay pacientes que llegan a tener 120, 140 ¿qué? Gramos de próstata. Y eso no solamente cierra el conducto urinario, sino que comprime el recto hacia atrás.
2: O sea, es...
3: Sí, es enorme.
2: Es un puño, ¿no? Más
3: claro,
2: o menos.
3: Claro, es muy grande.
2: Wow.
3: Y normalmente la próstata es un órgano muy pequeño que está por debajo de la vejiga.
2: ¿Es caro un examen de próstata?
3: No, digo...
2: O sea, pues es gratuito y en algunos lugares, ¿no?
3: El primer contacto para tratarse problemas urológicos y prostáticos es el urólogo. Y hay un área de la urología que es la urología oncológica que trata cáncer de próstata. Uh-huh. Pero la detección oportuna la puede hacer el médico familiar, el médico general, cualquier otro médico con otra especialidad que tenga la curiosidad por revisar a su paciente, puede hacer un diagnóstico muy preciso. El diagnóstico es de todo el grupo médico. No hay suficientes urólogos para hacer la prevención. Todos los médicos deberíamos hacer un análisis, no solamente para cáncer de mama y cáncer cervicuterino, sino también en los varones cáncer de próstata.
2: ¿No hay suficientes urólogos?
3: Para tratar y para diagnosticar, no. Hay muchísimos, hay muchos médicos y médicos de todas las especialidades, pero no nos damos abasto.
2: Eso es muy interesante porque lo he escuchado ya de varias especialidades.
3: Sí, claro. Tenemos un déficit importante. No recuerdo ahora las estadísticas, pero el número de enfermos sobrepasa con mucho la capacidad de los médicos, tanto en medio privado como en medio institucional.
2: Es hereditario, mi papá padeció próstata, se lo detectó a tiempo y no pasó a mayores, afortunadamente, pero ¿Puedo yo tenerlo porque mi papá lo tuvo?
3: Sí, claro. Okay. De hecho, uno de los factores, quizá el riesgo más importante es precisamente para aquellos integrantes de la familia varones que ya tuvieron un antecedente familiar de cáncer de próstata.
2: ¿Qué valores debe tener esto del antígeno prostático, dicen aquí?
3: O sea, varía de acuerdo al laboratorio, más o menos, pero es un promedio, entre 0.6 y 4 miligramos por decilitro es el valor normal. Es decir, tener un antígeno prostático por arriba de 4 y debajo de 10 sugiere un proceso infeccioso o inflamatorio. Entre 10 y 20, digamos que es un... hay dudas al respecto de que sí puede ser cáncer, pero si hay un antígeno prostático por arriba de 20, casi con toda seguridad es un cáncer de próstata.
2: Luis, mi abuelo murió de cáncer de próstata. Mi papá también tuvo hiperplasia prostática. ¿Qué probabilidades tendré yo si estoy por cumplir 50 años? Pues vete a checar, ¿no? O sea, de entrada hay que checarte, todos aunque los no hombres, tengas antecedentes.
3: Todos los hombres vamos a padecer hipertrofia prostática benigna. Esa es parte del envejecimiento de la próstata. A todos nos va a dar. Todos vamos a tener crecimiento de la próstata. Cáncer de próstata es mucho menos frecuente, pero no, las estadísticas son muy claras. 25,000 casos nuevos cada año y 8,000 muertes por cáncer de próstata al año solamente en el país.
2: Dice aquí esta persona, le mandamos un abrazo, se llama Enrique, dice, la operación de próstata es aún menos molesta que ir al dentista. Inclusive la revisión de próstata es menos molesta que ir al dentista. Se ve que no le gusta el dentista aquí a esta persona, pero yo me operé, a los hombres les da mucho miedo, pero la verdad es maravilloso.
3: Sí, yo creo que tiene toda la razón y no había pensado en ese símil, es cierto. Sí. Puede resultar más molesto ir al dentista que hacer el examen de próstata.
2: Alguien, dicen aquí, cuando se hace adenotectomía prostática, ¿puede tener cáncer?
3: No, o sea, la adenoidectomía finalmente es quitar la glándula prostática. Es la prostatectomía y la verdad es que eso no implica mayor riesgo de padecer cáncer.
2: Doctor, hay que hacer estas prevenciones. ¿Cómo podemos encontrarte? ¿Cómo podemos localizarte?
3: Yo estoy en el hospital Ángeles Metropolitano, perdón sí, que claro. la diga, pero yo estoy en el centro de la Ciudad de México, en el consultorio 235 hace mucho tiempo, y vemos todo tipo de pacientes oncológicos. Este tratamiento habitualmente lo tiene que hacer, no habitualmente, lo tiene que hacer el urólogo-oncólogo, y en el equipo contamos con urólogo-oncólogo para poder revisar a los pacientes y tratarlos si lo requieren, pero ahí estamos desde hace mucho tiempo. Hospital Ángeles Metropolitano.
2: Hospital Ángeles Metropolitano, y de todas maneras, en cuestión de minutitos, subimos el video del doctor en nuestro Instagram. Recuerde, siempre estas conversaciones las tenemos en el Instagram y ahí vienen todos tus datos, está etiquetado y todo.
3: Muchísimas gracias.
2: @LuisCárdenasMX. Gracias, doctor, muchas gracias.
3: Gracias por invitarme.
2: Es el doctor, también lo puede usted googlear y lo encuentra de volada, Gerardo Gabriel Minauro Muñoz. Repito, el doctor Gerardo Gabriel Minauro Muñoz. Gracias, doctor, un honor.
3: Gracias, muchísimas gracias.
2: No me tardo, 9:50.
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1: Excelente jueves, queridos audioscuchas de Globo 102.7. Éxitos todo el día. ¿Cómo están? ¿Cómo la pasan con la energía de ya casi viernes? Aquí tenemos muy buena música y les vamos a acompañar donde quiera que anden. Soy Atena Fénix, me encuentras en Instagram como Atena-locutora. Y mi pregunta, ¿desde dónde nos escuchas el día de hoy y qué quieres escuchar? El WhatsApp en cabina para que nos lo cuentes es el 782-217-3490. Transmitiendo de Poza Rica para el mundo y saludo a Fabi del otro lado en los controles. Hola Fabi, ¿cómo estamos? Y también un abrazo a nuestro productor general Braulio Vargas. El día de hoy vamos a estar platicando de cómo darle color a nuestras vidas. Ay, yo no diría, pero ¿cómo se hace eso? Pues con flores, por supuesto, con naturaleza. Ahorita vamos a hablar de la importancia de estar rodeados de naturaleza. Y mientras tanto, vamos a continuar con música. Lo que te tengo preparado es de Taylor Swift. Y esta canción nos va a ayudar a sacudirnos todo lo que no necesitamos. Shake It Off, aquí en Globo 102.7. Éxitos todo el día.

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Y lo que acabamos de escuchar fue I Melt With You, una canción con Modern English aquí en Globo 102.7, éxitos todo el día. Y tenemos un WhatsApp en cabina que es el 782-217-3490. Ay, también me pidieron a Adele con Rolling in the Deep a través de Instagram, donde estoy como Atena-locutora. También ahí nos puedes pedir canciones. Oigan, pues resulta que de pronto sentimos mucho estrés, pero vamos a la naturaleza y nos sentimos muy relajados. ¿Por qué? Porque es real. Las plantas nos ayudan a bajar el cortisol y a tener menos niveles de estrés. Está comprobadísimo que estar rodeado de plantas y de flores nos reduce la ansiedad y además el cerebro interpreta el color verde como que la naturaleza nos tiene en un entorno seguro. Así que por eso nos hace bien estar rodeado de plantas. ¿No te ha pasado que de pronto dices, uy, ya vi demasiado oficina o demasiado el celular y que estar en la naturaleza te hace bien? Esto, pues claro que te hace bien, así que para tener shots de creatividad, puedes trabajar o estudiar cerca de plantas. Y también dicen que los tonos amarillos y los naranjas te inyectan de energía y de mucho optimismo, mientras que los colores de las plantas azules, morados o blancos te dan mucha paz y te ayudan a relajarte y estar tranquilo. Pero viene el clásico de, ay, a mí no se me da tener plantas ni afuera ni adentro de mi casa. ¿Qué te puedo recomendar? Ahorita te digo, para que tengas plantas que te duren mucho y más en esta temporada de primavera donde estamos a punto de entrar en el verano. Vamos a continuar con música. Esto es de Café Tacuba, se llama Las Flores y suena aquí en Globo 102.7, éxitos todo el día.

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18: Estás en Globo 102.7. Éxitos todo el día y el día de hoy estamos platicando de darle luz, color y naturaleza a tus espacios porque, cómo nos hace bien salir a la naturaleza, pero de pronto cuando vivimos en un espacio donde no hay plantitas o estamos todo el tiempo entre computadoras o en una oficina, nos hace falta ese toquecito verde. Pero quizá tú eres de los que dice, a mí hasta un cactus se me seca. Bueno, primero que nada, sí puedes tener plantitas desérticas. Esas son muy fáciles de cuidar. En realidad lo único que tienes que hacer es no ponerles tanta agua. Y hay otras plantas que se dan súper, súper fácil. Hay unos que se llaman los teléfonos, el teléfono que, lo puedes poner en una botellita de agua y se da tremendo y adorna todo tu espacio. También la cuna de Moisés funciona muy bien en estos climas de Poza Rica. Te va a encantar cómo se da y necesita poquitos cuidados. Y está la famosísima lengua de suegra. ¡Uy! Que hay quien dice que por ahí lo que pasa es que o atrae o repele los celos. ¿Será? Pero es una plantita que en realidad no necesita mucho riego ni muchos cuidados. También está el palo de Brasil, que funciona muy bien. Y ahora, si tienes dedos verdes, pues siembra unas flores alrededor del lugar donde trabajas y donde vives y verás cómo cambia muchísimo la energía de la gente que está por ahí. Así que cuéntame, ¿tú tienes plantitas en tu casa? ¿Tienes plantitas en tu jardín o en tu oficina también? Ya si de plano no se te da, con que tengas una plantita de plástico, por lo menos ese verdor le va a dar un poquito de un toque alegre a tus espacios. Vamos a continuar con más música y ahora nos vamos con Flowers on the Wall. Es una canción de Stedler Brothers. Soy Atena Fénix y esto es Globo 102.7. Éxitos todo el día.

Y esto fue una canción de The Clash, Should I Stay or Should I Go, aquí en Globo 102.7. Éxitos todo el día. Y que si te ponemos tus canciones, claro que sí. Pídelas en WhatsApp 782-217-3490. Y ha llegado el momento de continuar con un cover de una canción que se hizo muy conocida porque salía en el soundtrack de la película City of Angels. Esta canción se llama Iris y es de Goo Goo Dolls y salía en 1998. Y aunque esta canción era parte del soundtrack, por sí sola se hizo muy conocida y le dio fama a esta agrupación llamada Goo Goo Dolls, comandada por John Resnick, que por cierto es quien compuso la rola. Y después la agrupación ya no logró sacar ningún sencillo tan exitoso, pero la canción llegó para quedarse y por supuesto ha habido buenos covers. Y la agrupación Sleeping With Sirens sacó una en una versión acústica increíble en su álbum del 2016. Así que vamos a escuchar esta versión de Iris, original de Goo Goo Dolls, pero interpretada por una agrupación que originalmente eran muy heavy rock y metal, pero esta canción les quedó muy llegadora. Sleeping With Sirens con la canción Iris aquí en Globo 102.7. Éxitos

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9: ¿Cómo va tu mañana? Aquí te acompañamos con buena música, buena actitud y con la frase del día de hoy. Aquí en Globo 102.7, éxitos todo el día. WhatsApp en cabina 782-217-3490. Y la frase de hoy dice: florecer no es cuestión de velocidad, sino de constancia. Una vez más, florecer no es cuestión de velocidad, sino de constancia, porque una flor va a florecer a su tiempo, en su momento, y por supuesto lo que se necesita es constancia para que las cosas ocurran, que día a día le podamos nutrir un poquito más a eso que tanto deseamos para en algún momento lograr lo que queremos ver como resultado. Vamos a continuar con más música y vamos a escuchar algo de The Neighborhood. Esto se llama Sweater Weather. Yo soy Atena Fénix. WhatsApp en cabina 782-217-3490. 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
2: Y esto que acabamos de escuchar fue de nuestro cumpleañero del día de hoy y se llamó Hey Jude, una canción con The Beatles. Y es que nuestro cumpleañero se llama Paul McCartney. Así es, Paul McCartney, quien formará parte del cuarteto Liverpool el día de hoy, está celebrando 84 años de edad. Llegaba a este planeta en 1942. Sus inicios fue tocando la guitarra, pero dándose cuenta que como era zurdo, tenía que invertir las cuerdas. Y cuando conoció a John Lennon siendo súper joven, empezaron a hacer breves colaboraciones con un...

tenido grandes álbumes a partir de ahí, él en solitario. Bueno, también con colaboraciones, ¿no? Sabemos que su primera esposa, Linda McCartney, la acompañó en varios álbumes y también tuvo diferentes proyectos. Actualmente acaba de sacar un álbum, así es, teniendo 84 años, Paul McCartney acaba de promocionar esto llamado The Boys of Dungeon Lane. Así que un hombre que se ha mantenido vigente y presente en la música desde que era un puberto hasta ahorita que está celebrando sus 84 años. ¡Feliz cumpleaños a Paul McCartney, que llegó al planeta justo en un día como hoy, por supuesto en Liverpool, Inglaterra! Vamos a escuchar una canción de él solito. Esto se llama Hope of Deliverance. ¡Feliz cumpleaños, Paul! 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
7: Si quieres escuchar una canción, puedes solicitarla al WhatsApp 782-217-3490. Soy Atena Fénix y ¿no han sentido que su vida es como una montaña rusa de emociones y que nos pasan de pronto cosas muy buenas y otras nada buenas? Bueno, pues cuando pensemos en eso, pensemos también en Katy Perry y cómo ha tenido unos subidones en su carrera increíble, pero también le ha ido fatal. Bueno, platiquemos de que Katy Perry se hizo muy famosa hace unos 20 años aproximadamente. Empezó su fama con un éxito tras otro y de repente llegó un momento súper duro para su corazón, que fue cuando Russell Brand terminó con ella por mensaje. Así es, por teléfono, antes de que ella entrara a un concierto, y esto le rompió el corazón. Después de eso se volvió a enamorar de Orlando Bloom y sacó un álbum donde en ese álbum quería contar sobre su embarazo y sobre la boda que iba a tener con Orlando, que iba a ser algo espectacular en Japón, pero llegó la pandemia y se arruinó su boda, se arruinó el anuncio de su embarazo y su álbum no pegó ni tantito. Aún así, bueno, pues ella es mamá de una niña encantadora llamada Daisy y ella ha seguido adelante, pero con Orlando Bloom simplemente ya no prosperó la relación. Ella tuvo una temporada en Las Vegas donde le fue súper bien, pero después de esa temporada sacó otro álbum que le fue súper mal y que es más, no solo la gente no conectó con él, le aventaron mucho hate y ahora está a punto de sacar un nuevo álbum, pero dice que se acabó esa etapa positiva, que ahora va a sacar realmente la furia que está sintiendo. Bien, Katy Perry, porque también se vale estar enojados. Vamos a continuar con algo precisamente de ella. Esto se llama Roar aquí en Globo 102.7. 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

llegado el momento de despedirnos, pero aquí te acompaño de lunes a viernes de 10 de la mañana al mediodía, transmitiendo de Poza Rica para el mundo. Soy Atena Fénix. Me encuentras en Instagram como @atena_locutora. Esto es Globo 102.7, éxitos todo el día. Y muchos somos los que estamos haciendo esta estación, y una de ellas es Fabi, a quien le damos las gracias. Gracias, Fabi, en los controles y la operación al aire. También nuestro querido Brau Vargas, productor general, le mandamos un gran saludo. Y te quiero recordar que entre todos hacemos la programación, así que también tú formas parte de este programa. Recuerda que siempre puedes pedir tus canciones al WhatsApp 182-217-3490. Puede ser en inglés, en español, de los 60, 70, 80, 90, 2000. Y que, bueno, te guste. Puede ser pop, puede ser bailable, puede ser rock, puede ser balada. Lo que se te antoje, aquí lo ponemos. Ya me voy, pero antes quiero recordarte que sin música, la vida sería un error. El día de hoy nos despedimos con Robbie Williams. Esto se llama Rock DJ y es una canción de jueves que nos recuerda que ya viene el viernes. Cuídense mucho, nos escuchamos mañana. Besitos, bye.

0: gracias por habernos acompañado. 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

0: La diputada de Morena en Chiapas, María Isabel Rodríguez Jiménez, expresó en tribuna su rechazo a la ley de identidad de género. El posicionamiento, pues, ocurre en pleno mes del orgullo y en medio del debate sobre diversidad e inclusión. Y en más información, la presidenta Claudia Sheinbaum confirma reunión con el rey Felipe VI de España en Palacio Nacional y mencionó también, pues, que el expresidente Andrés Manuel López Obrador dio un paso muy importante y agradece la disposición del rey de España, Felipe VI, para así reconocer la importancia de los pueblos originarios de México. Y en información internacional, y durante su intervención en la cumbre del G7 celebrada en Evian, Francia, el presidente de los Estados Unidos, Donald Trump, lanzó duras declaraciones al afirmar que los cárteles de la droga controlan totalmente México y asegura, pues, que la mandataria mexicana, la presidenta Claudia Sheinbaum, es buena mujer, pero que se encuentra muy, pero muy asustada ante la situación de seguridad. Y en información estatal, la Secretaría de Defensa y Seguridad Pública, en coordinación con las Secretarías de la Marina y de la Defensa Nacional, la Guardia Nacional, la Fiscalía General del Estado y autoridades municipales, aseguraron cerca de 445 kilos y 491 dosis de presuntos estupefacientes, además de detener a 61 personas en 32 municipios como resultado de acciones operativas realizadas del 12 al 16 del mes de junio. Y en información local, y con el objetivo de impulsar acciones orientadas a la preservación de la identidad cultural y el enriquecimiento de las raíces originarias de Poza Rica, la presidenta municipal, la licenciada Anely Rodríguez, sostuvo una reunión de trabajo con representantes del Centro de las Artes Indígenas, el Supremo Consejo Totonaca del Cantillán y el Consejo de Pueblos Originarios de Poza Rica. Siendo la 1:03 p.m. en punto del día de hoy, jueves 18 de enero del año 2026, vámonos directo con toda la información en Smart 3 Noticias. Mi nombre, Vanessa Miranda.
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0: Buenas tardes, qué gusto saludarte el día de hoy, jueves 18 de enero del año 2026. Mi nombre es Vanessa Miranda y nos encontramos totalmente en vivo en Smart 3 Noticias a través, por supuesto, de nuestras tres frecuencias moduladas, el 101.9 EXA, 102.7 Globo y 94.7 La Mejor, así como también a través del canal 2.5 de fibra óptica de Smart TV, de nuestro streaming en Facebook, y te invito a que nos conozcas y te suscribas en nuestro canal de YouTube. Tenemos muchísima, pero muchísima información, y bueno, no la más importante, pero la más emotiva en estos momentos que están ocurriendo la Copa Mundial del Fútbol, pues hoy juega México, señores. Hoy en punto de las 7 de la tarde, la selección mexicana va por su pase a la siguiente ronda con Corea del Sur. Recordará usted que hace unos minutos, exactamente a las 10 de la mañana, jugó República Checa contra Sudáfrica y quedaron empatados a 1. Así es que la selección necesita ganar sí o sí o empatar. No puede perder para que pase a la siguiente ronda. Y bueno, en Jalisco ya estaban organizando, déjeme decirle a usted, pues que se juntara la gente en las inmediaciones del estadio para que hicieran el famoso baile, el Gangnam Style, en honor a que están jugando contra los coreanos, y hacer una gran fiesta. Pero ¿Y qué padre y qué bonito, decían algunas personas, pero pues también hay que llevarnos las bolsitas para recoger la basura. Vamos a seguir ese ejemplo, de verdad, que no puedo no mencionárselo a usted, el ejemplo que nos dio la afición de Japón al llevar bolsas al estadio para recoger toda la basura que ellos dejaron después de ese partido. Y la respuesta, señores, fue una respuesta tan inteligente, y a veces que nosotros, y voy a hablar en general, nosotros no le damos algún sentido. ¿Por qué lo hacen?, les preguntaba la afición y algunos periodistas de prensa internacional. ¿Por qué lo hacen? Por respeto, señores. Esa fue la respuesta de los japoneses, por el respeto que le tenemos y le debemos al país anfitrión, que nos está abriendo sus puertas para nosotros poder venir y celebrar con ustedes esta justa deportiva, y es que eso es lo que tenemos que hacer en todo momento, de verdad. Además, déjeme decirle a usted que está muy preocupado, y estamos de verdad preocupados por esta disposición que se hizo hace algunos meses, donde recordará usted que tenemos hasta el mes de junio para que podamos registrar nuestras líneas telefónicas. De lo contrario, se va a dar de baja el sistema de llamadas, es decir, solo lo vas a poder ocupar como WhatsApp o como una tableta donde tengas acceso al Wi-Fi. Esto quiere decir que si tú no registraste tu línea antes de que termine el mes de junio, en julio se empiezan a suspender, no puedes ni recibir, ni hacer llamadas, ni ocuparlo de alguna otra manera que no sea como tableta. Pero el día de hoy, en la mañanera del pueblo, la presidenta Claudia Sheinbaum, al ser cuestionada sobre esto, que si iba a ser verdad, pues es que no dijo lo contrario. Dijo, vamos a ver de qué manera podemos otorgar una prórroga para que tengan un poco más de tiempo, porque se tiene que hacer sí o sí. Y el próximo jueves se va a estar dando toda la información completa. Yo en lo particular ya lo hice. Y sí debo de recomendar y hacer un llamado, como se lo digo como ciudadana y como siempre se lo voy a mencionar a toda la población, no esperemos el último momento. Yo pregunté directamente, nadie me lo dijo, pregunté directamente a la compañía a la cual pertenezco yo, y también llevé a los teléfonos celulares de mis hijos, porque uno es menor de edad, y yo le preguntaba, bueno, ¿hasta qué tiempo tenemos determinado? La compañía me dijo, nosotros tenemos ya la autorización de que a partir del 1 de julio vamos a dar de baja las líneas. O sea, esa es la autorización que se nos dio a nosotros, y nosotros no recabamos toda la información, solamente es para ponerle nombre a tu línea telefónica. Cada padre tiene derecho, cada persona, a registrar un tope de 10 líneas. Es decir, si tienes 3, 4 hijos o tienes personas que son menores de edad en tu familia, puedes registrarlas hasta 10. Así es que, pues no vamos a perder más tiempo. Llevamos la mitad del país. Mucha gente pues tiene muchas dudas, muchas preguntas, y es totalmente comprensible. Pero pues algo que tenemos que cumplir es con la obligación que se nos está mandando. No perdamos tiempo. Vamos a esperar lo que diga la presidenta el próximo jueves, donde se va a dar a conocer si dan una prórroga más, si se van a esperar un tiempo más, o de lo contrario, se van a dar de baja el 1 de julio estas líneas, pero se van a volver a reactivar en cuanto tú vayas. En cuanto tú vayas a tu centro de atención o llames por teléfono, se hacen. Otra cosa que te quiero platicar, que también me comentaban los chicos del centro de atención, pues fue que ellos registraban por automático las líneas de personas que tenían el servicio en renta. Porque fui acompañada de mi señor padre, que él tiene su plan de renta, y decía, no se preocupe. Una vez que usted ya vino con nosotros, puso su huellita, puso su dedo en nuestro sistema, por automático nosotros tenemos que registrar la línea. ¿Qué quiere decir? Si alguna persona piensa que, híjole, no he ido, pero yo estoy en renta y ya he ido, con una vez que tú hayas ido a hacer algún trámite a tu centro de atención de cualquier compañía a la que tú pertenezcas, con esa ocasión la compañía por automático te está registrando. Ahí pues también entraban algunas preguntas, escuché también algunas personas que estaban ahí, oye, pero es que yo no quería registrarme. Bueno, son las órdenes que tienen ellos, y como empleados pues no podemos ponernos a discutir con ellos, porque simplemente están siguiendo las órdenes. Y también me comentaban que no importa que tengas un plan de renta, también se va a dar de baja la línea, pero por eso ellos estaban adelantando y estaban por automático registrándolo. Así las cosas. Te voy a proporcionar, por supuesto, nuestros números telefónicos para que te comuniques con nosotros, y te recuerdo que están abiertos durante toda esta edición informativa, los cuales son nuestra línea WhatsApp, el 782-217-3490, y nuestro número telefónico en cabina, el 782-82-452-30, donde voy a estar recibiendo con muchísimo gusto cada uno de tus mensajes y comentarios. Y te recuerdo que en Smartres Noticias somos un buzón para darle voz a aquello que te acontece día con día. Ahora sí, ya siendo la 1:10 en punto, es momento de comenzar. Vámonos ya con toda la información.
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0: Me Vámonos directo con las efemérides del día de hoy. Y es que hoy, 18 de junio, se celebra el Día de la Gastronomía Sostenible, promulgado por la ONU en el año 2016, a propuesta de la Sociedad Peruana de Gastronomía, es decir, la PEGA. El objetivo del Día de la Gastronomía Sostenible, pues, es crear conciencia para así adquirir nuevos hábitos alimenticios que contribuyan no solo al bienestar de la población mundial, sino también a la protección y a la preservación de los recursos que provienen de la tierra, para vivir así en un planeta más sostenible.
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0: Y cada 18 de junio también se hace un llamamiento a contrarrestar el odio y promover la libertad de opinión y expresión en todo el mundo. Se celebra el Día Internacional para contrarrestar el discurso de odio. Origen del Día Internacional para contrarrestar este día, pues, fue con la creación del Día Internacional gracias a la iniciativa de la Organización de las Naciones Unidas. Y es que esta es una efeméride muy importante, señores, porque no solo en este día. Por supuesto que hoy nos sirve para concienciar lo que significa eso, pero tenemos que promover menos odio, más amor. Y ahora que las redes sociales son la herramienta fundamental y básica en todo medio de comunicación familiar, escolar, tenemos que procurar de verdad hacer que el mundo sea más empático y no hacer que el odio genere más odio contra personas que luego ni siquiera tienen nada que ver.
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0: Y hoy es el Día Internacional del Sushi, así como lo escucha usted. Esta iniciativa para el Día Internacional del Sushi fue creada por Chris DeMay, una administración de una página de una plataforma social, de una red social como Facebook, para el año de 2009, quien propuso este día. Es un plato, pues, de moda en la gastronomía internacional, pero su origen es muy antiguo. Las primeras referencias datan del año 718 en China. Aquella forma de prepararlo en la antigua China, que no Japón, pues divergen mucho de las actuales preparaciones. Así es que si tú eres amante del sushi, hoy tienes permiso de comer un poquito más de lo normal, porque hoy es el Día Internacional del Sushi.
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2: La Secretaría de Protección Civil del Estado de Veracruz les comparte el pronóstico del estado del tiempo para hoy, jueves 18 de junio de 2026, con vigencia de 24 horas. Pon mucha atención a las condiciones del tiempo, ya que hoy continuará la surada en el estado de Veracruz, con las rachas más fuertes en sectores de la zona sur, efecto que a su vez mantendrá un ambiente muy caluroso y bochornoso al mediodía y primeras horas de la tarde. Sin embargo, después del mediodía, aumentarán los nublados y la probabilidad de tormentas aisladas y lluvias ligeras a moderadas, especialmente en regiones montañosas. Ante estas condiciones, procura realizar actividades al aire libre en horarios de menor insolación. Consume suficientes líquidos. Asimismo, toma precauciones por las posibles descargas eléctricas, rachas de viento y caída de granizo. Ahora, vamos al detalle por regiones. Región Norte, cuencas del Pánuco al Colima. Durante el día dominará cielo despejado medio nublado, con ambiente muy caluroso y bochornoso. La probabilidad de lluvia será baja, aunque con posibles eventos aislados en zonas montañosas, por la tarde o primeras horas de la noche. El viento continuará del sureste, con rachas eventualmente fuertes en la costa. El ambiente templado durante la noche y madrugada, con probabilidad de nieblas eventuales. Se recomienda atender las indicaciones de las autoridades oficiales y consultar nuestras redes sociales en @spcver-x y SEC Protección Civil en Facebook. Les ha informado Eleazar Manuel Gómez.
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0: Muchísimas gracias a mi compañero por su reporte acerca de las condiciones climatológicas en la región norte del estado hoy. Y es que déjeme decirle a usted que hoy será uno de los días con más

0: temperaturas de 40, 41, pero la sensación térmica puede llegar hasta los 49 grados. Sin embargo, se espera un descenso en las temperaturas durante los próximos dos días. Tendremos hoy una humedad del 50% y un viento de 2 kilómetros por hora.
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3: Con el objetivo de fortalecer la actividad turística, incentivar el consumo y beneficiar a los distintos sectores económicos de la región, este jueves fue presentado la Estrategia Nacional La Gran Escapada, El Buen Fin del Turismo, una campaña impulsada por la Concanaco Servitur en todo el país. La presentación se realizó en el Hotel La Quinta con la participación de representantes del sector empresarial, turístico y autoridades municipales de la región, destacando la presencia de Claudia Reina Ledesma, quien es la presidenta de Canaco, que destacó que todas estas promociones estarán disponibles a través de la página web del 18 al 21 de junio, las cuales podrán adquirirse durante estos días y utilizarse posteriormente en la fecha elegida por cada visitante. Como parte de la programación, también participaron Cecilia Uresti Villegas, quien es presidenta de la Asociación de Hoteles, Moteles y Prestadores de Servicios Turísticos de la Región Totonaca, el maestro Romualdo García de Luna, quien es tata de la comunidad del Tajín, del municipio de Papantla, así como autoridades invitadas, entre ellas la regidora Gabriela Palacios Peralta, quien es comisionada en turismo, y su homóloga en Coatzintla, Janet Prudencio Pérez. Entre los datos compartidos durante esta rueda de prensa, se recordó que durante la primera edición de La Gran Escapada se registró una derrama económica superior a los 40 mil millones de pesos, además de la participación de 5.800 empresas dentro del ramo turístico. Por su parte, representantes del sector hotelero señalaron que la campaña representa una oportunidad para proyectar a Poza Rica y la región Totonaca a nivel nacional mediante la promoción de experiencias vinculadas con la gastronomía, la cultura, la naturaleza y los servicios turísticos. Además, destacaron que el impacto económico alcanza a los hoteles, a los restaurantes, comercios, transportistas, artesanos y las familias que dependen de manera directa o indirecta de este sector turístico. Finalmente, los organizadores invitaron a la población a consultar la plataforma digital de la campaña y aprovechar las promociones que tiene durante estos días. Desde la redacción del periódico La Opinión, para Smart 3 Noticias, Vicente Martínez.
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0: 1:18 en punto. Muchísimas gracias a mi compañero Vicente Martínez del periódico La Opinión. Vamos a continuar con la información local y es que con el objetivo de impulsar acciones orientadas a la preservación de la identidad cultural y el reconocimiento de las raíces originarias de Poza Rica, la presidenta municipal Adaneli Rodríguez sostuvo una reunión de trabajo con representantes del Centro de las Artes Indígenas, con el Supremo Consejo Totonaca del Cantillán y el Consejo de Pueblos Originarios de Poza Rica. Durante este encuentro realizado en las instalaciones del gobierno municipal, se abordaron diversos proyectos enfocados en el fortalecimiento de la cultura totonaca y la creación, por supuesto, de espacios que permitan difundir y preservar el legado de los pueblos originarios, entre ellos la propuesta de instalar un cantillán en Poza Rica para el Consejo de Pueblos Originarios del municipio. Como parte de las acciones planteadas, pues se presentó también la organización de una ceremonia de perdón y permiso que se va a llevar a cabo el próximo 22 de junio en el Pozo 2, sitio emblemático que este año cumple 100 años de historia. Esta ceremonia busca reconocer desde la cosmovisión totonaca la fecundidad de la tierra que permitió el desarrollo de la industria petrolera y el crecimiento de Poza Rica. Asimismo, se busca, por supuesto, pues respetar los rituales ancestrales totonacos de vinculación espiritual con la tierra.
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0: Y continuando con la información, Canaco Servitur Poza Rica presentó la Gran Escapada 2026, que se va a realizar del 18 al 21 de junio con promociones turísticas en todo el país para así impulsar el turismo y la economía tras el éxito obtenido en su primera edición. Vamos con la nota de mi compañero Isaac Carvalho.
4: La Cámara Nacional de Comercio, Servicios y Turismo de Poza Rica presentó la edición 2026 de La Gran Escapada, una estrategia nacional que impulsa la Canaco Servitur, que busca fortalecer el turismo interno, incentivar el consumo y generar desarrollo económico en las distintas regiones del país mediante promociones especiales en servicios y experiencias turísticas.

0: coincide que su vitalidad al tiempo que impulsa la actividad económica de miles y de empresas relacionadas con el sector turismo. Es cierto, al 21 de junio, miles de empresas ofrecerán promociones especiales que podrán disfrutarse posteriormente, impulsando así la actividad económica y el turismo en beneficio de nuestras comunidades. Y para nosotros, como región Totonaca, representa una gran oportunidad para mostrar al país la riqueza cultural, gastronomía, turística y turística que nos distingue. La primera edición realizada en el 2025 confirmó el enorme potencial de este programa. Se registró una derrama económica superior a los 40 mil millones de pesos, participando más de 5.800 empresas turísticas y se generaron más de 108 mil experiencias turísticas en todo el país. Estos resultados demuestran que el turismo es una de las principales palancas del desarrollo económico de México.
1: La gran escapada se llevará a cabo del 18 al 21 de junio, donde miles de empresas ofrecerán promociones que podrían adquirirse durante esos días y disfrutarse posteriormente en la fecha que elijan los viajeros. La Canaco resaltó que en la primera edición realizada el año pasado se generó una derrama económica superior a los 40 mil millones de pesos, con la participación de más de 5.800 empresas y la creación de más de 108 mil experiencias turísticas en todo el país.
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3: Y mire ustedes que el calor extremo pues eleva la sensación térmica hasta los 40 grados aquí en el municipio de Poza Rica, por lo que Protección Civil mantiene monitoreo y refuerza medidas preventivas ante las altas temperaturas. Tengo en la línea telefónica a mi compañero Isaac Carballo. Isaac, muy buenas tardes.
4: Hola, ¿qué tal, Vanessa? Muy buenas tardes a ti y al auditorio que nos sintoniza a través de Smart 3 Noticias. Y como tú lo comentas, pues el día de hoy las temperaturas han estado desbordando los termómetros y las autoridades municipales y estatales pues han estado muy al pendiente de la situación, y es precisamente que el día de hoy las sensaciones térmicas llegaron hasta los 49 grados y se han registrado pues una elevación constante en la temperatura en Poza Rica durante los últimos días. Esto derivado de una surada que afecta a la región. Esto de acuerdo con el informe que da el director de Protección Civil Municipal, José Enrique Espejo, quien señaló que se trata de los días más calurosos de la temporada en este municipio. Ante estas condiciones, indicó que el ayuntamiento, por instrucciones de la presidenta municipal, Adaneli Rodríguez, pues mantiene la instalación de puntos móviles de hidratación para apoyar a la población, además de realizar un monitoreo permanente de las condiciones climáticas en coordinación con las autoridades estatales. Si te parece, vamos a escuchar parte de lo que nos declaró.
5: Considerablemente es una surada, se nos fue notificado por parte de la Secretaría Estatal de Protección Civil. En base a eso estamos tomando acciones, estamos coordinándonos con la presidenta para instalar los puntos móviles de hidratación, como lo hemos venido trabajando desde el inicio de la administración.
4: ¿Este ha sido de los días más calurosos de lo que va de la temporada?
5: Efectivamente, son estos días. Se prevé que la siguiente semana baje un poco la intensidad. Por ahí se esperan algunas lluvias, pero nada de qué alarmarse.
4: ¿Atenciones por personas con algún síntoma de golpe de calor?
5: Hasta ahorita ninguno, gracias a Dios. No hemos tenido ningún reporte, tampoco los compañeros de salud, pero ahora sí que estamos atentos a cualquier atención y solicitud de la ciudadanía.
4: ¿Recomendación?
5: Pues ahora sí que mantenerse en zonas frescas, debajo de los árboles, mantenerse hidratados, agua constante, abundante, principalmente a las personas vulnerables, como son las personas de la tercera edad y los niños. Y pues no, si no hay necesidad también de estarse exponiendo ahorita a la radiación del calor, pues hay que evitar salir, principalmente ahorita, pues prioritariamente no sobrecargar el sistema eléctrico de las casas, ¿no? Porque sabemos que ahorita conectamos los aparatos electrodomésticos, el clima, ventiladores, cargadores, y eso puede generar un cortocircuito. Entonces tratamos de prevenir todo este tipo de...
4: Bueno, pues ahí estábamos escuchando parte de las declaraciones del director de Protección Civil Municipal, quien, bueno, pues daba algunas recomendaciones importantes para evitar cortos circuitos y, por supuesto, algunos incendios de viviendas, que hay que recordar que, bueno, en esta temporada de extremo calor es cuando más aumenta el índice de, pues, esta clase de situaciones de emergencia. E incluso esta mañana, pues, ya se registraba un incendio en un departamento ubicado en el fraccionamiento Gaviotas, donde, bueno, fue atendido, pues, por... personal de Protección Civil, pero esto es derivado de la sobrecarga de las instalaciones eléctricas. También son los mismos ciudadanos quienes también están padeciendo este calor intenso, y algunos dan sus declaraciones en cuanto a la sensación que les deja esta temporada de calor. Escuchemos parte de estos testimonios.
6: Pues la verdad estamos mal, ya estamos excesivos. Con mucha agua, hay que tomar mucha agua y tratar de no andar mucho en el sol y por lo menos protegido, taparse la cabeza, estar con la sombrilla y la gorra o algo en la cabeza. Ay, yo sí paso de dolor de cabeza, eso sí, sí me duele la cabeza con el sol. Este cambio del tiempo está muy fuerte, el calor no se soporta. Y ya bañándose, pues ya se siente uno, se relaja, ya cambia, ya se siente uno un poco mejor, pero después vuelve el bochorno. Pues está muy, muy fuerte. La verdad está muy fuerte, hay que hidratarse.
4: ¿Tienes por qué?
6: Sí, solo que 3 días. El lunes para acá se ha sentido más. Pues hidratarnos y no salir. Ahorita apenas salí porque fui al seguro. Náuseas, dolor de cabeza. Sí, malestar.
4: Bueno, pues allí está el sentir de la población y recordando, por supuesto, que las autoridades han destacado que hasta el momento no se han reportado casos de golpes de calor en la ciudad. Esto por parte de Protección Civil, pues las instituciones de salud también han asegurado que se mantienen atentos ante cualquier solicitud de apoyo que pudiera presentarse durante este periodo de altas temperaturas. El director de Protección Civil adelantó que se espera una disminución gradual de las temperaturas para la próxima semana con probabilidades de lluvias desde el miércoles. Por lo tanto, Protección Civil continuará con las acciones preventivas e invitó a la población a reportar cualquier emergencia a los números 782-826-3403 y al 911. Importante información, Vanessa, auditorio, para que extreme precauciones con estas altas temperaturas.
3: Así es, mi querido Isaac, muy importante y sobre todo este reporte acerca del uso de los aparatos eléctricos como lo son los aires acondicionados. Comprendemos y entendemos la situación, pero recordémosla usted que el mayor índice de incidentes caseros pues proviene de cortes eléctricos e incendios que van a estar originando por tener conectados o estar ocupando muchísimo estos aparatos. En esos momentos, fíjate Isaac, tenemos 38 grados aquí en la ciudad de Poza Rica, pero la sensación térmica es de 44, así es que vamos a evitar exponernos al sol en horas pico y sobre todo, por supuesto, mantenernos muy hidratados, niños menores de edad, jóvenes y adultos mayores, así como también les vuelvo a hacer la recomendación, tengamos empatía con los animalitos, por favor, y también animalitos callejeros, pongámosles un pequeño pocito para que también se acerquen a tomar agua y estar muy atentos a las recomendaciones que tiene Protección Civil Municipal, por supuesto. Muchísimas gracias, Isaac, estamos al pendiente y cuídate mucho, no te me expongas mucho al sol, Isaac.
4: No, no te preocupes, aquí nos estaremos protegiendo y también estaremos muy al pendiente de esta y otras informaciones. Muy buenas tardes,
3: Vanessa. Muy buenas tardes, Isaac, buenas tardes.
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3: Así las cosas. Déjeme añadirle a esta nota de mi querido Isaac Carballo también, por supuesto, los golpes de calor, aunque no se han registrado, ya lo dijo el director de Protección Civil Municipal, pues no estamos exentos, dolores de cabeza, náuseas, algunas temperaturas y febrículas, hay que estar muy al pendiente para no poder exponernos y sobre todo, pues no podemos escapar de estas olas de calor porque están sucediendo, pero sí podemos evitar exponernos a altas temperaturas. Y un llamado también, se lo hago de manera muy personal, a todos eventos deportivos que hay estos fines, los fines de semana comúnmente, cuando juegan chiquitos, en horas pico tenemos que ser empáticos los directores técnicos o representantes de cualquier equipo, de cualquier deporte, para no exponer a los jóvenes a altas temperaturas con estos tremendos golpes de calor. Vamos a continuar con la información y es que drenajes listos en Poza Rica, todo esto tras una limpieza a fondo en toda la ciudad. Las autoridades buscan reducir el riesgo de inundaciones que tanto afecten a la población. Vámonos con la alcaldesa municipal, Adán Eli Rodríguez.
7: Ya he estado ya cambiando drenajes que se colapsaron gracias al apoyo de la señora gobernadora, la ingeniera Rocinale, que nos ha brindado la atención oportuna. Se están rehabilitando todos los drenajes que colapsaron. Y bueno, nosotros como gobierno municipal hicimos una limpieza profunda de la ciudad. ¿Qué pasaba anteriormente? Debido a que estaba sucia la ciudad, se tapaban todos los drenajes pluviales. Ahora está limpia la ciudad, los drenajes pluviales funcionan, no se inunda. Hay como 2 puntos que estamos ya atendiendo donde tenemos que ampliar el drenaje pluvial para que el agua pueda fluir mejor, pero eso lo ha estado informando la Comisión Total de Agua de la
2: Ciudad. 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
3: Continuando con la información, se continúa atendiendo donde se necesita y resolviendo las peticiones de las y los vecinos de la ciudad. Con trabajo, por supuesto, coordinado y con la presencia en territorio, se da respuesta a lo que la gente necesita. Así lo afirmó la presidenta municipal, la licenciada Adán Eli Rodríguez. Vamos con el siguiente testimonio.
8: Hola, buenas tardes. Mi nombre es Ángel González Nava, vecino de la colonia Ignacio de la Llave. Le doy las gracias a la presidenta, nos están haciendo el favor de venir a limpiar todas nuestras calles, tanto como los drenajes, todas las calles que tenemos llenas de agua. Le estamos dando las gracias porque se ha visto todo lo que el apoyo que nos han dado, lo que nos brindan. Y les damos las gracias a todos los vecinos que estamos aquí reunidos por todo su apoyo que nos dan. Muchas, muy amables, muchas gracias. De antemano, mi nombre es Ángel y todos los compañeros creo que también están agradecidos con ella.
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3: 1:31 en punto y vamos a continuar con la información, y es que acercar los servicios a la ciudadanía también es una forma de estar cerca de quienes más lo necesitan, y a través del gobierno en tu colonia se sigue llevando atención y servicios gratuitos directamente a las familias, fortaleciendo así el bienestar y la cercanía con ellas mismas. Es por ello que el gobierno en tu colonia se va a encontrar el próximo 25 de junio en punto de las 9 de la mañana en calle Guaymas número 34 de la colonia Fausto Dávila, todo esto en la secundaria federal número 5, donde se van a ofrecer pues servicios de salud, asesorías jurídicas, atención a la mujer, programas sociales, salud animal, corte de cabello, trámites y servicios y juventud. Todos los servicios, te recuerdo que son totalmente gratuitos. El próximo 25 de junio, en punto de las 9 de la mañana, en calle Guaymas número 34 de la colonia Fausto Dávila, para ser exactos, en la Escuela Secundaria Federal número 5.
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3: Y vámonos directo con toda la información del municipio de Papantla en voz de mi compañero Víctor Sandoval.
9: Les saludo con gusto desde Papantla, Veracruz. En compañía de la diputada local por el sexto distrito, maestra Miriam García Guzmán, y el director de promoción a emprendedores y micro, pequeñas y medianas empresas de la Secretaría de Desarrollo Económico y Portuario, licenciado Olson Lancelot Labastida Flores, el presidente municipal, maestro Gonzalo Flores Castellanos, encabezó las actividades de los talleres y ciclos de capacitación integral para artesanos, emprendedores y empresarios. El evento realizado en el Salón Presidentes tuvo una gran respuesta de mujeres y hombres, quienes se inscribieron para aprovechar este beneficio, que por la vía particular tiene un costo financiero elevado. Pero en esta ocasión, gracias a la gestión de la legisladora y el respaldo de la gobernadora, ingeniera Rocío Nale, a través de la SEDECOP, que dirige el doctor Ernesto Pérez Astorga, es completamente gratuito. Limaxtum, juntas y juntos trabajando por el bien de Papantla, informa por parte de la empresa Comex El Pino, bajo representación de su coordinador regional, Edgar Hernández Romero, se hizo la entrega de 50 cubetas de 19 litros de pintura de tráfico al gobierno de Papantla, la cual será utilizada en proyectos de vialidad que estén en puerta. De ahí la importancia de la presente donación, que tuvo como escenario el Parque Ecológico Kiwicolo. Se llevó a cabo la cuarta reunión del Subcomité Interinstitucional de Prevención y Control de Enfermedades Transmitidas por Vector, realizado en el Centro de Salud del Sector Unidad y Trabajo. En representación del alcalde, maestro Gonzalo Flores, acudió la secretaria de Desarrollo Social, licenciada Elianay González López, la directora de Salud Municipal, licenciada Agustina Raquel Castillo Ricaño, y se contó con la asistencia del jefe de la Jurisdicción Sanitaria número 3, doctor José Heriberto Álvarez Rojas. Informó Víctor Sandoval.
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3: Muchísimas gracias a mi compañero Víctor Sandoval. Le enviamos un fuerte saludo y abrazo a toda mi gente del municipio de Papantla. 1:34 en punto. Y antes de irnos al corte comercial, déjeme leer algunos mensajes que nos están llegando, que son muy importantes, y te agradezco que estés con nosotros. Hola, buenas tardes, Vanessa. En relación al comentario que hiciste hace un momento de que ya registraste tu línea, supuestamente me enteré que están haciendo llamadas para fines políticos, no de extorsión. Y si ya te registraste, ¿te han llegado a ti esos avisos? Por favor, disculpe. Para la molestia, no es ninguna molestia para nada. Te hago la pregunta porque yo aún no he ido a registrar mi línea. Gracias por tu atención, gracias a ti que te comunicaste con nosotros. No, la verdad es que no, y quise externarlo yo misma al aire para corroborar que yo ya fui a registrar mi línea telefónica junto con la de mis hijos. Uno de mis hijos es menor de edad, entonces registré dos líneas telefónicas. Los únicos mensajes que han llegado son de la misma compañía telefónica que te pide hacer el registro en línea. Yo en lo particular, yo le comentaba al chico del centro de atención donde está mi compañía telefónica que yo no iba a hacer ningún registro por mensaje porque pues ha habido muchas ocasiones que llegan mensajes para clonarte tus líneas telefónicas, para hacerte alguna extorsión, para robarte tus datos. Y les doy mi palabra que desde el momento en que registré mi línea telefónica han disminuido, eso sí, los mensajes que comúnmente me llegaban a mi línea de números desconocidos hasta números internacionales, pidiendo cobro por tal o cual cosa, mandándome links de cualquier cosa para abrir, no han llegado en lo particular, ¿no? Y en el de algunos conocidos y miembros de mi familia también te puedo asegurar que no se han hecho mensajes con fines políticos ni de extorsión. Eso sí, llegan varios mensajes pidiendo registrar tu línea, pero son muy pocos. Yo la verdad es que no he recibido ninguno para que... tú que me estás preguntando, no alcanzo a ver tu nombre, pero te agradezco muchísimo. Lo que sí es muy importante, obviamente es decisión de cada ser humano, tenemos libre albedrío, pero ya siendo una disposición gubernamental y habiendo hoy hablado del tema la presidenta Claudia Sheinbaum, es que van a ver si otorgan una prórroga más, pero de que se va a dar de baja la línea momentáneamente hasta que tú la registres, es un hecho que se va a hacer. Vámonos al corte comercial de esta edición informativa. Si usted está comiendo con nosotros, buen provecho. Regresamos con más información.
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2: 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El Universal.
0: Hasta muertos cobran en escuelas de la CENTE. La Auditoría Superior de la Federación ha detectado desde 2018 anomalías en el manejo de recursos para la nómina y la operación de las escuelas de la SEP. El daño al erario asciende a 1,000 millones de pesos por financiamiento de trabajadores no identificados y pagos a maestros ausentes y a personal docente o administrativo ya fallecido. Estas irregularidades se dan principalmente en entidades donde la CENTE tiene mayor fuerza: Michoacán, Oaxaca, Chiapas y Guerrero.
2: Milenio.
0: Trump y Vance ponen asteriscos al acuerdo con Irán hacia la paz. El documento considera 300,000 millones de dólares para reconstrucción de la nación islámica y freno a planes nucleares, pero Estados Unidos aclara que no aportará ni 10 centavos.
2: Reforma.
0: Falla también el tren ligero. Invirtió Brugada 2.387 millones de pesos en su modernización. Tras la reinauguración el 11 de mayo, suma 6 suspensiones, incluso en el Mundial.
2: Excelsior.
0: Reabren Hormuz, Irán promete diluir uranio. Frenan sanciones a petróleo iraní. Estados Unidos e Irán firmaron un pacto temporal para poner fin a la guerra. Prevé 60 días de negociación y un fondo para la reconstrucción al llegar a un acuerdo definitivo.
2: Animal político.
0: CENTE y SEGOB sin acuerdo por abrogar ley ISSSTE. Habrá impacto en finanzas, reitera Rosa Isela.
2: La jornada.
0: Tienen ganancias récord empresas dueñas de Afore. Entre enero y mayo, las utilidades de 10 firmas ascendieron a 7.753 millones de pesos. La cifra es 21% mayor a la reportada en el mismo periodo del año pasado con SAR.
2: El financiero.
0: Mantiene Fed tasa, pero avisora alzas. Sello Warsh. En su primera reunión, reafirma enfoque en la estabilidad de precios.
2: El economista.
0: Kevin Warsh debuta en modo halcón al frente de la Reserva Federal. Bolsas en Wall Street cayeron tras el anuncio. Peso se deprecia, deja sin cambios la tasa de interés en 3.5 a 3.75% y se compromete a mantener la inflación sin cambios.
2: Reporte Índigo.
0: 2027, Morena marca el arranque. Morena, PT y Partido Verde abrieron la convocatoria para definir a los coordinadores estatales de defensa de la transformación en las 17 entidades que renovarán gubernatura. El proceso contempla encuestas, separación temporal de cargos públicos y reglas para evitar actos anticipados de campaña.
2: El Sol de México.
0: La violencia no se mide solo en cifra de homicidios. Iglesia alerta por desplazamientos. Obispos y diócesis reportan que en 5 estados la comunidad huye tras amenazas.
2: La prensa.
0: Andan armados. Elementos de la Secretaría de Seguridad Ciudadana decomisan mazos, tubos metálicos, una batería, palos y cohetones a integrantes de la CENTE que se movilizaban rumbo a las inmediaciones del estadio en la Ciudad de México.
2: La crónica.
0: Corea del Sur rebasó en economía a México hace 3 décadas y la brecha crece. ¿Qué se puede aprender de la revolución K que ha convertido al país asiático en un modelo a seguir en el mundo?
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1: De la tarde con 44 minutos en punto, regresamos de este corte comercial. Vámonos directo con la información estatal, y es que como parte del compromiso número 81 para impulsar el desarrollo de la región norte, la gobernadora del estado, la ingeniera Rocío Nale García, dio el banderazo de inicio a la construcción del reservorio Naranjos, infraestructura hidráulica que va a garantizar el abastecimiento de agua potable para más de 28,000 habitantes de 11 localidades de Naranjos, Amatlán y Chinampa de Gotzoritza durante los próximos 50 años. Vamos a escuchar a la mandataria estatal.
3: Es esta compuerta, con estos brazos, van a ser brazos mecánicos, que van a servir para hacer el reservorio y ir conduciendo el río cuando hay suficiente agua, porque es una inversión arriba de 100 millones de pesos, sin contar los terrenos. Aparte de los terrenos, y efectivamente ya se tienen en el presupuesto hídrico de Veracruz para este año, esto se va a llevar una tercera parte, no importa. Naranjo y Chinampa y Cerro Azul y Tampico Alto y Tantima y Tancojo son Veracruz. Y si por mucho tiempo no se vio, el gobierno humanista de la Cuarta Transformación sí lo ve. Sí lo ve. Son 212. Entonces, el día de hoy, pues yo muy contenta de poder arrancar esto. Esta obra del día de hoy es para ayudar a 28 mil habitantes de Fiji. Pero estoy segura que esto nos va a ayudar mucho en la producción de la naranja, de los cítricos, toda la gente que aquí trabaja fuerte. Y que también la proyección cuando se hacen este tipo de, pues de compuertas. Y si ustedes esperaron 50 años, que eso es lo que sé, fue un tiempo que esperaron, pues ahora este trabajo tiene que quedar para garantizar décadas, décadas a la población de Naranjos, de Chinampa y de los demás municipios.
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1: Tarde con 46 minutos en punto, vámonos con la información nacional y la presidenta Claudia Sheinbaum confirma reunión con el rey Felipe VI de España en Palacio Nacional y mencionó también, pues además que el expresidente Andrés Manuel López Obrador dio un paso muy importante y agradece la disposición del rey de España Felipe VI para así reconocer la importancia de los pueblos originarios de México. Vamos a escuchar a la presidenta Claudia Sheinbaum.
4: Todavía no sabemos los temas, viene el jueves en la tarde, el jueves 25 en la tarde. Viene muy corto tiempo y obviamente pues nosotros vamos a hablar siempre de los pueblos originarios, de la importancia de los pueblos en México a lo largo de la historia, desde antes de que llegaran los españoles y ahora, y el valor que representan para el país, entre otras cosas. Entonces es el jueves en la tarde, viene poco tiempo porque al otro día va al partido de España en Guadalajara, bueno, en Zapopan, en Jalisco. Entonces, así es.
5: ¿Habrá oportunidad de que, como en otras ocasiones, podamos los medios poderles preguntar algo, su sentido?
4: No creo que vaya a haber conferencia de prensa, no está considerado porque es muy corto el tiempo que viene.
5: ¿Cuál es su sentir de retomar esta relación? Ya le había mencionado que no se habían roto, pero este reencuentro, tener esta oportunidad de poder intercambiar opiniones, poder intercambiar, bueno, limar asperezas y pues sí, llegar a algo más. O sea, ¿cuál sería
4: su meta? Él dio un paso muy importante desde mi punto de vista. O sea, del momento en que pide López Obrador, el presidente López Obrador, las disculpas, que se respondió, pues primero haciéndolo público cuando era una carta privada y después con una campaña en España contra el presidente López Obrador. Hay el momento en donde él va a una exposición de las mujeres indígenas. Previo a ello, el gobierno español, a través de su canciller y del ministro de Cultura, manifestaron la importancia de los pueblos originarios y abusos durante la conquista.
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1: Continuamos con la información nacional y si la corona fúnebre que dejaron en la puerta de la casa de la diputada Paola Gárate no implica un riesgo, no sé qué otra más se va a necesitar, así lo afirmó la diputada. Y es que una semana de que le dejaran una corona fúnebre en su domicilio, recordará usted, pues la diputada local del PRI en Sinaloa lamentó que el gobierno de la República haya hecho oídos sordos a su solicitud de protección. Está bastante fuerte este caso con la diputada Paola Gárate, vamos a escucharla.
6: Lo que ustedes han visto y por escrito, en realidad solo de estos mecanismos, que justo ese miércoles 10 de junio habíamos vuelto a interponer un documento en una de las áreas para pues exigir que nos hagan ese análisis de riesgo, ¿no? Si el secuestro, si dos litigios con dos personas de la lista que requiere Estados Unidos de funcionarios, si el encañonamiento, si en octubre del año pasado fue eso que me encañonaron según para quitarme la camioneta, si la corona de muertos en la puerta de mi casa, pues no implica un riesgo, no sé qué otra cosa más se necesitará. Dios guarde la hora que pase, ¿no? Para que entonces se determine que hay un riesgo, se brinde la seguridad. Y no quisiera estar pidiendo seguridad para mí, quiero dejarlo bien claro. A mí me gusta manejar y me gusta andar sola, si acaso una persona de mi equipo muy elemental, pero mi lucha es por la seguridad de las y los sinaloenses. Y el mensaje que yo recibo esa corona no es solamente para mí, es para todas las voces disidentes, para todas las voces que se atreven a decir la verdad, a decir que las cosas no están bien en Sinaloa, que el tema de seguridad está mal y que estamos mal en la economía y que estamos mal en todas las materias. Ese es el costo. Pero aún con eso, pues vamos a seguir levantando la voz.
7: Oye, ¿qué significa para usted?
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1: 1:51 en punto, vamos a continuar con la información y escuche usted muy bien, ya que los documentos para tramitar el pasaporte podrán cargarse previamente en línea al acudir a la cita, ya estarán validados, por lo que el trámite podrá concluirse en una sola visita, así lo informó Merino, vamos a escucharlo.
9: En el caso de pasaportes, junto con la Secretaría de Relaciones Exteriores hicimos un esfuerzo importante para simplificar. Pasamos de 21 a 5 trámites, de 6 a 3 requisitos y una reducción en promedio del 50%. Y un cambio muy, muy importante. Antes era frecuente que ibas a la oficina de pasaportes, no llevabas tu documentación completa, te tenías que ir, volver a regresar y dar varias vueltas. Hoy son dos cosas importantes. Por un lado, puedes subir tus documentos de manera digital y una vez que subes estos documentos, puedes elegir fecha, lugar y hora de tu cita para el pasaporte. Eso quiere decir que para cuando tú llegues, tus documentos ya están validados. Entonces el proceso se hace muy sencillo y en una sola visita puedes obtener tu pasaporte o el de tus hijos, tu familia.
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1: Vamos a continuar con la información internacional y es que la derechista española Isabel Ayuso señala a la izquierda madrileña. Les dijo así tal cual, el Madrid que va en metro huye de ustedes. Vienen huyendo de las dictaduras comunistas donde ustedes gobiernan, por eso no les votan más. Vámonos con la información.
11: Señoría, ese Madrid que va en metro huye de ustedes. Vienen huyendo de las dictaduras comunistas donde ustedes gobiernan. Por eso no les votan y por eso se están hundiendo las encuestas. Y le voy a dar otro dato que le va a explotar la cabeza sectaria que usted tiene. Es que durante la visita del Papa, claro que fueron gays y fueron lesbianas a verlo, porque hay creyentes de izquierdas y de derechas, hay creyentes que son gays, hay gays que son taurinos, hay gays que tienen empresas. Dejen de hablar por todos los homosexuales de este mundo. Deja de pensarse que la gente es como su pequeño mundo. Porque le apuesto lo que quiera a que el 90% de los gays que vienen a Madrid huyendo de sus gobiernos dictatoriales no les votarían ni locos. Así que ya pueden intentar buscarse otra manera de mentir y de retorcer al electorado. Como por ejemplo decir que si una persona está aquí trabajando porque es inmigrante se le va a quitar el abono. No les da vergüenza, es el mismo rollo que nos traían siempre con la visa en la boca. Si está aquí trabajando, está empadronado. Luego, si está empadronado, tiene su abono transporte.
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1: Y continuando con esa controversia que hay en este momento en el Congreso Español, pues Feijóo, presidente del Partido Popular Español, reprocha al gobierno de España que le acuse de hablar mal de su país en Europa. Yo no soy el que habla mal, es el gobierno el que tiene atónito a Europa. Sánchez y Zapatero son las personas que más han deteriorado la imagen de España. Vamos a escuchar.
12: Desde que soy líder de la oposición, estoy acostumbrado a oír el estribillo del gobierno donde se dice que yo hablo mal de España en Europa. Lo que habla mal de España en Europa es el presidente del gobierno que ha amontonado 15 sumarios con 17 tipos delictivos, casi con un centenar de imputados. Lo que habla mal de España en Europa es que la mano derecha del presidente del gobierno esté en la cárcel pendiente de una sentencia del Tribunal Supremo. Lo que habla mal de España en Europa es tener el fiscal general del Estado condenado por el Tribunal Supremo. Lo que habla mal de España en Europa es tener un partido que presuntamente financiaba unas cloacas que atentaban y que conspiraban contra los poderes del Estado, tanto con el Poder Judicial como contra las fuerzas y cuerpos de seguridad y contra medios de comunicación. Y lo que habla mal de España es tener un expresidente del gobierno señalado por ser un líder de una trama de corrupción al que ayer mismo el juez volvió a reiterar que se mantienen todos los indicios de criminalidad que salieron de los primeros pasos de la instrucción. Por tanto, yo quiero serles muy franco. Yo no soy el que habla mal de España en Europa. Es el gobierno de España el que tiene atónito a Europa. Miren, Sánchez y Zapatero son las dos personas que más han deteriorado la imagen de España en Europa. Y lo que mancha a España es lo que hace el gobierno, no lo que lamentablemente tiene que describir el líder de la oposición.
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Una de la tarde ya con 57 minutos en punto y es así como llegamos al final de esta edición informativa de hoy jueves 18 de junio del año 2026 en Smart 3 Noticias a través de nuestras telefrecuencias moduladas, el 101.9 EXA, 102.7 Globo y 94.7 La Mejor, además también a través del canal 2.5 de fibra óptica de Smart TV, de nuestro streaming en Facebook, y te invito a que nos conozcas y te suscribas en nuestro canal de YouTube. Y a nombre de todo mi gran equipo de producción en cabina, M, Javi, Fili del Ángel, Dani Molina, bajo la dirección de Marcos López Zamora, te damos las más cordiales gracias y te recuerdo que tenemos una cita hoy en punto de las 6:30 de la tarde en el resumen informativo. Vámonos ahora sí con la recomendación musical, y es que hoy recordamos Even Flow de Pearl Jam, una de las canciones más emblemáticas del grunge, lanzada en el año de 1992 y más de 3 décadas después, sigue emocionando y recordándonos el poder de la música para contar historias que nunca pasan de moda. Y es con Even Flow con que nos despedimos el día de hoy. Mi nombre Vanessa Miranda, te recuerdo que tenemos una cita mañana en punto de la 1 de la tarde en nuestra primera edición informativa. Está usted informado. Muy buenas tardes, buen provecho. Y hoy, señores, hoy gana México. Nos vemos el día de mañana.

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0: ¿cómo están? Bienvenidos. Este es MBS Deportes y hoy no hay cita que no se cumpla. México estará viéndose por la noche en el Estadio Guadalajara para enfrentar a Corea del Sur. Fundamental el trabajo del equipo mexicano en lo que pueda conseguir una propuesta completamente diferente de lo que vimos en el primer partido. Y esto, sin duda alguna, vamos a hacer un recorrido por lo que puede pasar, cuál será la alineación que maneje. Hasta ayer era claro que iba un centro de contención más, es decir, estaba Romo metido dentro de la alineación junto con el caso de Eric Lira, y entonces parece que los cambios sí vienen importantes y fuertes con la intención de tener más dinamismo y protegerse con un equipo mexicano que probablemente tenga el balón, lo tenga, lo posea, lo maneje, y evidentemente está esperando Corea del Sur en este partido importante. ¿Y por qué lo digo? Porque el partido que hace un par de horas terminó entre Chequia y Sudáfrica terminó empatado a uno. Es el mejor panorama para el equipo mexicano. ¿Por qué? Porque este empate, pues, prácticamente deja lejos a Chequia y a Sudáfrica de meterse en zona de competencia. Por ende, el que salga ganador de este partido entre México y Corea del Sur tendrá la batuta, tendrá la mano del grupo. El primer criterio de desempate son los duelos directos, no la diferencia de goles. Así que esto habla perfectamente de lo que puede hacer México. Lo deja en una posición cómoda otra vez para convertirse en líder del grupo A. Así que platicaremos al respecto y haremos un viaje importante a las ciudades donde se está disputando y se disputará este partido. Y mucha atención, ayer por la noche, qué historia dentro del Estadio Ciudad de México, sí, el Estadio Azteca, porque apareció Colombia, y de no ser que un equipo mexicano lo llene, o la selección mexicana, qué clase de entradón completamente amarillo en el Colombia contra Uzbekistán. Reitero, era el partido más vendido después de la inauguración y completó la venta de manera espectacular. Los boletos hasta la última grada en Gayola se hablaba cerca de los 25,000 pesos. Bueno, con la gran cantidad de colombianos y la comunidad colombiana que se encuentra en nuestro país, fue un lleno espectacular. ¿Y saben qué? Esa selección da una envidia. ¡Qué cosa! ¡Qué manera de manejar el partido! Uzbekistán se le indigestó por algún momento. Me parece que por ahí del 60 se logra el empate. Primero Daniel Muñoz al 40. Después aparece Abosak Fayuzasev para conseguir el empate. Y después, en el mismo segundo tiempo, Luis Díaz, caramba, con un golazo espectacular. Y después Jamilton Campas para conseguir, sí, el 3-1. Ahí estaba justamente don Camilo Vargas, que me parece que en el gol de Uzbekistán sí comete un error. Lo ataca de manera rara. El balón venía complejo y termina por clavarse el balón en la puerta colombiana. Es lo que realmente nos dejó esa sensación de que Colombia, en el grupo donde está Portugal, puede conseguir algo más. Así que haremos este recorrido. Y por supuesto también hablaremos de Portugal contra República del Congo, que terminó empatado 1. Inglaterra, mientras llevábamos la transmisión de nuestro programa, Inglaterra le dio una voltereta espectacular al conjunto de Croacia, 4-2. Gana, le mete un gol de último minuto a Panamá, también representativo de CONCACAF, le gana 1-0, y hablábamos ya de Colombia. Así que hablaremos también de lo de la familia de Messi, que, bueno, después de hacer historia el pasado lunes, desmintió la muerte del padre de Leo Messi, Jorge Messi, y bueno, en un comunicado asegura que se encuentra bajo observación médica por un problema cardiovascular. Brasil seguirá sin Neymar. El asunto importante es que el astro permanecerá recuperándose en Nueva Jersey y parece que en cualquier momento, en menos de 5 días, tendrá esta posibilidad. Y bueno, muchas más cosas dentro del certamen mundialista. Vámonos justamente, estoy viendo doble. Ah, no, no, este es el otro David. Vamos con David Faitelson, porque aquí ya llegó el señor Chavero. David, ¿cómo estás? Abrazo a distancia. Me imagino que en los alrededores ya, en Zapopan, para el duelo entre México y Corea del Sur.
1: Correcto, Carlos, ¿cómo estás? Te saludo con mucho gusto, muy buenas tardes para todos. Aquí estamos ya en las inmediaciones de lo que es el Estadio Akron, que será la sede del Estadio de las Chivas de este partido del Campeonato Mundial de Fútbol. México contra Corea del Sur, comenzando a las 7:00 p.m. Ya México conoce el resultado, Carlos, que ya tú comentabas que se dio esta mañana allá en Atlanta entre Sudáfrica y la República Chequia, pero yo creo que el plan sigue siendo el mismo. El plan de México es entender que este partido es definitivo para poder marcar su futuro en esta Copa del Mundo, sobre todo tratar de mantener ese primer lugar, que no solamente le garantiza jugar en la Ciudad de México, sino que también pues le garantiza enfrentar a un rival de menor envergadura, aparentemente, en la siguiente ronda, aunque obviamente los accidentes existen y el bracket o los brackets de los diferentes eventos están para, pues, para romperlos, ¿no? Para hacer los pedazos. Pero bueno, yo creo que Aguirre va a presentar cambios en la cancha. Hay muchos rumores sobre cómo podría ser la alineación. Quizá puede ser una alineación sorpresiva. De pronto, a lo mejor, Javier Aguirre decide, por las transiciones rápidas del equipo sudcoreano, utilizar una línea de cinco, que no es muy común en él, pero aprovechando que no está César Montes, incrustar a Edson Álvarez ahí, también colocar en esa línea defensiva a Reyes, no lo sé, pero tendrá que hacer algunas modificaciones Aguirre en el plantado del equipo, porque no es lo mismo enfrentar a esta selección sudcoreana que tiene un estilo muy diferente, velocidad, transiciones muy rápidas, que enfrentar a Sudáfrica que te jugó atrás y te jugó muy parada y con cierta lentitud. Yo creo que hoy México tiene que cambiar muchísimo, Carlos, para soñar con un futuro promisorio en esta Copa del Mundo. El juego es de vital importancia para lo que pretende México.
0: Sí, definitivo. Por ahí se manejan las versiones de que va con Eric Lira y Romo, que está viendo si va Brian Gutiérrez o Mora, que deja esa línea de tres adelante arriba con Jiménez Piojo y también evidentemente con metiendo justamente Quiñones. A Johan Vázquez, Quiñones. Y teniendo a Johan Vázquez y a Edson Álvarez justamente en defensa. Y también a Jorge Sánchez tendiendo por la línea de la derecha, ¿no? Esa, son las opciones que tenía, que se manejaban como tal. Pero, David, me imagino que este ambiente es inmejorable. Ya tenía ciertas sensaciones de que si ganaba Sudáfrica o ganaba justamente el conjunto de Chequia, esto podía complicarse aún más. Se quedan con un punto, están rezagados, están atrás.
1: Correcto. Y bueno, es una muy buena oportunidad. Yo creo que ya se va a tratar de que si hoy empatan México y Corea del Sur, un hipotético empate, pues obligaría a los dos equipos a tratar de meterle más goles a su rival de la próxima semana, del miércoles de la próxima semana. Ahí el tema es que yo creo que la ventaja sudcoreana es que enfrenta a Sudáfrica, entre comillas ventaja, porque no sabemos cómo se va a presentar el equipo sudafricano y cada juego es diferente, pero uno pensaría que es más fácil hacerle más goles a Sudáfrica que hacérselos a la República Checa. Insisto, cada juego es diferente, cada rival es diferente, así que podríamos esperar cualquier tipo de combinación. Sí, las alteraciones que planea hoy Javier Aguirre quizá podrían incluir al Piojo Alvarado como un carrilero, un lateral carrilero por derecha, porque además es un jugador que marca mucho. Como tú bien decías, la adecuación de dos defensas de corte defensivo, de contenciones, con Luis Romo, que tiene más salida, y Eric Lira, y delante de ellos, a lo mejor tira a Brian Gutiérrez, a lo mejor tira a Gilberto Mora. Yo creo que va a descartar esta vez a Álvaro Fidalgo, me parece que está descartado para este partido por una cuestión táctica, y adelante quedarse con Quiñones y con Raúl Jiménez. Esa podría ser de alguna manera una de las formaciones que presente hoy la selección mexicana de fútbol. El equipo creo que va a estar mejor hoy, Carlos, de lo que fue la presentación el jueves de la semana pasada, hace una semana justamente en el estadio. A esta hora estaba jugando México en el estadio Ciudad de México, porque finalmente lo que tanto insistía Javier Aguirre, el vamos a llamarle pánico escénico, pánico entre comillas, yo no creo que ningún jugador profesional tenga pánico, pero sí el debutar, la presión del debut, tanta espera, tantas ilusiones, tantos sueños para llegar a ese partido, pues finalmente pueden afectarte en algo. Aguirre dice que le afectó a algunos jugadores, yo creo que ellos estarán más confiados. Es un estadio muy bonito, un estadio que los va a apoyar, a diferencia de la Ciudad de México. Aquí en Guadalajara no hay un centímetro cuadrado, no hay un lugar donde no se hable del partido. La gente está metidísima. Desde anoche me tocó estar en las inmediaciones de la Plaza Minerva, donde hubo un concierto gratuito de Maná. Se llenó más de 50,000 personas, la gente vestida con su camiseta verde. Sabemos la pasión que hay en esta tierra por el fútbol, el cariño que tienen por un equipo como el Guadalajara, como las Chivas, el Atlas, la UDG, y realmente creo que todo eso le da un marco propicio a la selección mexicana para poder hoy mostrar sus mejores condiciones futbolísticas y ganar el partido, sea como sea, ganarlo, para por eso ya poder llegar a la última jornada, si no más relajado, sí, obviamente, más consciente de lo que tiene que hacer para acceder a la siguiente ronda y sobre todo mantenerse en el Estadio Ciudad de México.
0: Completamente de acuerdo. Abro la conversación y uno a Alan Lara, Anónimos, que está aquí con nosotros. Hijo, coincido en algo contigo, David.
1: Anónimos.
0: Aquí está Anónimos. Que ayer casi todavía lloraba por lo que le dijiste, David. Ya, no, ya no, lo vi no, sentado no, en un rincón.
2: Sí, sí, sí.
0: ¿Cómo me dijo que no está tranquilo?
1: Ahorita por poco también agarro a golpes a Miguel Herrera porque piensa igual que Anonymous, no es posible.
2: Mira, no ando tan perdido. Entonces,
0: no anda tan perdido. También,
2: esa comparación también no me gustó.
0: También el Chepo de la Torre dijo ayer, sí, la neta merecía roja directa y bueno, pues son los que jugaron, ¿no? Dicen, oye, David, coinciden algo contigo y mi ejemplo va a ser el siguiente. Hoy Sudáfrica fue mucho más equipo que Chequia, la verdad, y me llamó poderosamente la atención que si los mexicanos para algunos momentos le temblaron sus piernitas por el escenario, la energía que se destapó en el partido inaugural. Creo que aquí un Sudáfrica más suelto, más peligroso, que contactó con un fútbol diferente. Y creo que lo de Chequia, casi Chequia puede ser el peor equipo del grupo A, más lento, con transiciones rápidas por algún momento, pero también en los últimos 10 minutos un equipo muy cansado, David, que le costaba demasiado trabajo. Es decir, ¿a qué me refiero? Que creo que México hoy, si sale más recuperado, ya metido en Copa del Mundo, con tantita más confianza, puede darnos una sorpresa importante a los mexicanos, ¿no crees?
1: Sí, de acuerdo. Entendiendo que es un equipo complicado, y lo explicaba claro Javier Aguirre ya en la conferencia de prensa, de las transiciones rápidas que tiene jugadores, por ejemplo, este Kim Min-jae, que juega en el Bayern Múnich, el defensor es de un gran nivel. El otro Lee Kang-jin, maravilloso jugador que utilizó poco Luis Enrique en la Champions con el Paris Saint-Germain, pero es un futbolista también que puede generarte mucho daño al frente. También obviamente el veterano Kyung Min-son, que es jugador del Tottenham, actualmente con el AFC, que es un gran jugador, con mucha experiencia. Es un equipo sólido, es un equipo que no, de ninguna manera puedes confiarte con lo que pueda hacer este equipo. Y bueno, yo creo que si hoy México sale concentrado, motivado va a estar, porque no hay forma de no motivarse. Un estadio más pequeño que el Estadio Azteca, más me parece que va a hacer más ruido todavía este estadio que lo que significa la Ciudad de México. Y bueno, insisto, sabemos el ambiente que hay en esas tribunas para cuando juega el Guadalajara, cuando juega la Chivas. Ya jugó aquí México el año pasado, si no me equivoco, un partido contra Estados Unidos. ¿Se acuerdan de Estados Unidos B? Que venía, que ese día fue figura Raúl Jiménez, incluso cobrando un tiro libre que lo metió al ángulo. Bueno, yo creo que finalmente tendremos ese resultado. Hay un empate ya registrado entre ambas selecciones. El año pasado nos tocó en alguna parte de Estados Unidos, si no me equivoco, allá en
2: septiembre, ¿no, David?
1: ¿Cómo se llama? Sí, vamos, ¿cómo se llama la universidad de donde salió Michael Jordan? En Chapel Hill, de Carolina del Norte. En Carolina del Norte nos tocó ver un partido entre el equipo de Corea del Sur y México, que resultó ser un empate, un equipo también difícil, duro, rocoso, rápido, es decir, con los jugadores muy parecidos a los que tendrá hoy. Ya sabemos a lo que nos enfrentamos. Yo creo que es un partido muy, muy, muy parejo, pero habrá que inclinar la balanza para México, ¿no? Eso va a depender de México, que si tiene cierta ventaja es estar en casa.
2: Y además

0: pases imprecisos de 2, 3, 4 metros que se vieron en el principio y que dejaron muy molesto por ahí al Vasco. También hablabas del antecedente reciente, por cierto, marcaron Raúl Jiménez en ese partido de septiembre. Y Santi Jiménez, que por ahí también ya mencionó en la conferencia que está al 100%, está apto para jugar y que había detalles hasta hace una semana que no le habían gustado, pero que en esta semana supuestamente ya logró trabajar con él.
1: Sí, de acuerdo. Yo creo que finalmente hoy vamos a ver cómo Aguirre, me parece que es un partido para que él modifique el sistema, el parado del equipo en la cancha, quizá acuda a esa línea de tres defensores. Tiene una ventaja, tiene un jugador como Reyes que es realmente un fenómeno, el chico, el jugador del América, entendamos fenómeno en lo que hace, por supuesto. Yo creo que no tardará mucho en conseguir un equipo en Europa, se hablaba de que la Roma lo pretendía, pero puede jugar como lateral, puede jugar como defensa central, se adecua mucho a lo que necesita el entrenador, entonces eso le va a dar una condición buena a la defensa central. Con esa línea de tres le va a permitir que Gallardo logre desplazamientos largos. Uh-huh. Del otro lado yo creo, presumo que va a poner al viejo Alvarado, que además demuestra que tiene mucho sacrificio, sí, que puede correr la banda, quizá aporte menos a la ofensiva, pero es un jugador seguro y que también le puede dar salida por ese lado al conjunto mexicano. Y me gusta la combinación Lira y Romo. Lira y Romo me gusta mucho porque Romo para mí es un jugador que tiene más talento para salir, más talento ofensiva, tiene goles, sus mejores momentos era uno de esos jugadores que en Inglaterra llamaban box to box, es decir, área a área, podía defender un área y aparecer en la otra para marcar gol, así que lo de Lira es inamovible, fue el mejor jugador o uno de los mejores jugadores mexicanos en la presentación la semana pasada contra Sudáfrica. Quiñones anda bien, Raúl Jiménez también, yo creo que hay situaciones, hay puntos en los cuales podemos confiar en que México hará un buen partido de fútbol esta noche.
2: David, ¿crees por algún momento que suceda un poco la generalidad cuando hay, en este caso lo coincidimos todos, es un duelo muy parejo? Corea se parece mucho en el nivel de que tiene México, pero ¿crees que por algún momento Corea le ceda el balón a México y se empieza a trabajar en la media cancha que le pertenece a Corea, buscando un rompimiento, la velocidad que tienen los coreanos? ¿Lo ves así por algún momento? Algo de lo que vimos con Portugal y el conjunto del Congo, España enfrentando a Cabo Verde, ¿lo ves así por algún momento?
1: Yo creo que va a ser un partido más equilibrado en cuanto a la posesión del balón, porque los coreanos también saben tener la pelota, pero sí, lo más complejo que tienen ellos es cómo son más verticales en su juego, no son tan horizontales para pasar la pelota de un lado hacia otro. Ese tipo de desplazamientos, de transiciones que hacen al frente realmente pueden afectar a cualquier defensa, incluyendo a la defensa mexicana. Por eso creo que obviamente hay un poco de prevención en ese sentido de Javier Aguirre, entendiendo que tiene que jugar con tres en el fondo y con dos mediocampistas que saben trabajar también la parte defensiva, la marcación, como lo es Lira y como lo es Romo. Yo sigo pensando que habrá que utilizar esa banda izquierda con Gallardo, con Quiñones y también con Raúl Jiménez. Sí. Vamos a ver si se decide por Kevin Gutiérrez. Yo hoy pondría al chico Gilberto Mora a ver cómo se encuentra. Ya lo vimos algunos minutos contra Sudáfrica y realmente no demeritó. Es un jugador que tiene una gran, gran personalidad a pesar de su joven edad. En fin, creo que hay elementos para pensar que México puede hacer un buen partido de fútbol. Y va a estar más relajado el equipo de lo que fue la inauguración, eso está claro. A cualquiera nos cuesta una inauguración, a cualquiera le cuesta, le da problemas después de tanta presión, esperar tanto tiempo, porque finalmente todos esos jugadores soñaban con la Copa del Mundo, algunos tuvieron lesiones, bajas de juego. A final del día, yo creo que hoy estarán mucho, mucho más despejados de su mente para jugar de la mejor manera posible.
0: La verdad es que México tiene que creérsela, tiene que saltar como favorito, tiene que ir con esa convicción, me parece, con ese papel. Ya hablábamos de todos los ingredientes puestos en la perla tapatía. Al final estás en tu casa, es un escenario que conoces bien. Es una selección que además ya viene trabajada y no sé qué piensen ustedes, pero

0: Me parecería que sería un escenario idóneo utilizar a todos los hombres de Chivas que tengas, ¿no? Es decir, el Tala ya es titular, el Piojo es un titular habitual también, Brian, sabemos de su calidad. Luis Romo, por ahí, David, ya mencionabas que podría aparecer en la contención. ¿Y por qué no pensar en un segundo delantero como cambio de Raúl a la Hormiga? Porque al final, pues es su casa, es lo que conocen. Nadie conoce mejor ese estadio de Guadalajara que esos jugadores de Chivas. Van a estar con su gente en su tierra y además son jugadores de mucha calidad.
1: Sí, puede ser, puede ser. Acuérdate que justamente la última vez que vinimos aquí a Guadalajara, en aquel partido México-Estados Unidos, cómo le llovió a Alexis Vega, ¿no? ¿Te acuerdas cómo le gritaba en la tribuna? De manera inapropiada, creo yo. Pero bueno, aquí es la gente en Guadalajara. Yo creo que hoy van a sentir realmente la camiseta de la selección, es decir, no harán diferencia entre los jugadores de Chivas o si alguno tuvo un pasado Chiva no muy afortunado, no se lo harán notar. Yo creo que el público va a estar bien hoy aquí. Realmente comentábamos aquí en los alrededores del estadio, que es un estadio imponente, precioso para mí, el sí. Más bonito por la escenografía. Por dentro me gusta más el de Monterrey. El de Monterrey sí está a un nivel tecnológico realmente impactante.
2: Ahí se van.
1: Pero
2: se
1: van. Sí, este lo que tiene Carlos es que atrás tiene el bosque de la primavera, aquella donde ahí donde entrena la UDG, entrenaba la UDG, que es un bosque muy tupido, bosque de la primavera es un bosque muy tupido que alimenta, que sirve de pulmón para la ciudad de Guadalajara, que cada día está extendido más. Entonces esto le da un carácter muy especial, está colocado sobre una depresión y realmente no tiene casas alrededor, más que unos apartamentos que tuvieron sus problemas por ser Villa Panamericana o Villa Centroamericana y tuvieron
2: está problemas abandonada,
1: de,
2: ¿no?
1: En temas de drenaje, sí, tuvieron problemas en temas de drenaje, pero realmente es un estadio precioso, un estadio increíble, tiene todo hoy para que la selección mexicana de fútbol dé un buen partido de fútbol, y hoy es el partido clave. Hoy es una de esas jornadas donde si ganas, tomas una confianza bárbara de cara a lo que va a ser el juego último de grupo la semana que viene, y además si lo haces jugando bien al fútbol, ganas todavía en mucha más confianza para pensar en el futuro de esta Copa del Mundo, una Copa del Mundo que ya le hemos platicado, realmente a mí me impacta. Ayer veía yo a Inglaterra y Croacia, y con todo respeto, con el nivel que ha mostrado hasta ahora la selección mexicana de fútbol, el partido contra Sudáfrica y antes, no le va a alcanzar, ¿no? Los ingleses volaron en la cancha. Un nivel, incluso los croatas soportaron bien medio tiempo. Luego se impuso la mayor calidad de los futbolistas ingleses, que me parece que esta Inglaterra, con un técnico alemán, por cierto, algo que parecía increíble, ¿no? Podía tener técnicos suecos, vengo de Ericsson o de alguna otra nacionalidad, pero para que la Inglaterra tenga un técnico alemán, Dios mío, tiene que ser realmente mucha urgencia, como Brasil un extranjero, ¿no? Entonces, pero tienen buenos futbolistas, juegan la mayor parte de ellos o todos en la Liga Premier, así que tendrá un buen nivel. Harry Kane está en un plan imponente. Creo que ya empató a Gary Lineker como máximo anotador inglés en campeonatos mundiales de fútbol, así que es el futbolista del momento, se ha cansado de hacer goles desde que pasó del Tottenham al Bayern Múnich. Creo que hoy en día México tiene que mostrar una elevación en su nivel futbolístico, en su forma de jugar, si es que en el futuro de esta Copa del Mundo pretende hacerle partido a ingleses o a croatas.
3: Definitivo, después de la clase de paisajismo que nos dio David Faitelson, de la ubicación justamente del estadio Guadalajara, muy bien. Oye, David, y tú que estás metido en el ajo ahí con cerca de la selección de República de Corea, ¿qué tanto va a incidir esta división, este rompimiento que en Corea dicen ha sido un rompimiento tal con la prensa que incluso, bueno, pues ha generado una sensación de que se ha abandonado a la selección coreana aquí en México?
1: Sí, obviamente está ese tema. También está el tema del famoso dron, que ayer le preguntaban al entrenador de esta selección coreana, que por cierto, lo conocimos en el 2002, este entrenador de la selección sudcoreana, Han Myung-ho, fue el capitán de aquella selección, ¿te acuerdas, Carlos Anonymous, que llegó a semifinales en el 2002, ¿no? Que pierde con Alemania, si no me equivoco, pero que le gana a España un partido cargado de controversia arbitral, no tanto como la de ayer, diría Anonymous, con la del martes, con Argentina y Argelia, pero hubo mucha presión y muchas dudas sobre aquel equipo sudcoreano. Pero bueno, Carlos, sobre tu pregunta directamente, sí, el tema no es nuevo, el tema con el veterano Kyung Sin Min, el jugador del LAFC, sí. Kyung Min. Correcto, bueno, está bien.
0: Dejémoslo en Sony, que por cierto dice que le gustaba bastante, problema. Menos, sí. O Sonaldo.
1: Son, bueno. Ok, perfecto, Sonaldo.
3: Hay otro Son.
1: Me gusta eso, alguien los. Oye, entonces este jugador, la polémica no es vieja con respecto al servicio militar que él tenía que cumplir en Corea del Sur, que todos los sudcoreanos a los 18 años tienen que ir a hacer 2 años de armas obligatorio. Pero bueno, ya la polémica, él estaba jugando para el Tottenham, ya pertenecía al fútbol de Inglaterra, aparentemente recibió una exoneración por parte del gobierno. En fin, hay una polémica interna. Yo creo que el jugador sudcoreano va a estar mentalizado. Y bueno, el otro tema, la verdad también me sorprendió, pero en esos tiempos, Carlos Anónimos, cualquiera trae un dron, ¿no? Yo no tendría en la casa que tengo allá en Acristo, en Puebla, apareció un dron por encima de la casa y los vecinos llamaron a la policía.
3: No, creo que esos sí eran extraterrestres, ¿eh?
1: ¿Tú crees que sí? Puede ser, porque está cerca el Popocatépetl.
3: Andan echando el ojo.
1: Pero a lo que voy, Carlos.
3: Es una especie muy.
1: Exactamente, pero lo que voy es.
3: Especial.
1: Yo te lo agradezco mucho, Carlos. Te lo agradezco mucho. Igual cualquier día me llevas a Guerreros. ¿Cómo me verías?
3: Oye, lo harías muy bien, ¿eh? La verdad.
1: Sí.
3: No.
1: Ya ves que. En este programa todo el mundo está jalando ya para otra parte, yo igual te apunto, ¿eh? Tú dices.
3: Eso es cierto.
1: Oye, pero a lo que voy, Carlos, es que, a ver, lo del dron, ¿tú crees que realmente México le haya mandado un dron para espiar a la selección de Corea? No. Yo la verdad no creo eso.
3: Lo dices bien, ¿eh?
1: Yo creo que fue un...
3: Lo dices bien, David. Mucha gente ya maneja el dron. Sí. Aquí no están, no están ni siquiera legalizados. Algunos sí, otros claro. No. Hay unas zonas antidrones, otras no.
2: Ya, aparte, ya está la mano.
3: Yo por un momento pensé que Julio estaba por ahí. Dije, no será Julio Ibáñez.
2: Se andaba en la Minerva hace rato, ¿eh? Cuidado. Cuidado, se andaba en la Minerva.
1: Julio, ayer, lo mismo Julio dijo, puso un Twitter. Yo no fui por si las dudas. No. No voy a ir a pensar mal.
2: Abrazo, buen
1: intro. Quiero contar que la prisión de, ¿cómo se llama la prisión aquí, Anónimos, tú que sabes todo, la donde están los, donde mandan a los delincuentes aquí en Puente Grande?
3: Y ya están reservando algunos lugares, debe estar, ya después te digo para quién, pero bueno, sí es Puente Grande.
1: Debe estar igual que las de Sudáfrica, más o menos. Bueno, una prisión es prisión y punto. Por cierto, lo que sí se vio es una fotografía de Denis Teclós a las afueras del hotel donde duerme la selección mexicana de fútbol. ¿Qué hacía el nuevo presidente de los Rayados del Monterrey? Yo creo que hacía lo que adelantamos ya hace algunas semanas, ¿se acuerdan? De que los Rayados están interesados en Edson Álvarez, y bueno, aparentemente hubo un acercamiento entre ambos, y hablaron, nada más hablaron, no le veo nada malo, porque el contrato, obviamente Edson no piensa seguir en el fútbol turco, pero quiere volver al fútbol europeo, eso fue lo que nos dijo, pero seguramente si hay una oferta, yo creo que difícilmente alguien en Europa le va a pagar lo que le puede pagar Rayados, y si lo ha pedido Matías Almeida como uno de los jugadores importantes en este rearmado, en esta reorganización de Rayados, pues seguramente le habrán dado una oferta por ahí, habrán platicado con él para ver qué opina.
2: Si la acepta ahora, tú te enojas con él, David.
1: No, para nada, no, él tiene todo el derecho, sí. Y creo que además tiene que aprovechar partidos como los de hoy, tiene que aprovechar el Mundial para tratar de
2: mostrarse, ¿no?
1: Y ojalá se pueda quedar en Europa, yo siempre he dicho eso, que los jugadores se queden el mayor tiempo posible en Europa. No, lástima, entre comillas, qué bien por ellos, pero lástima, entre comillas, que en México exista el dinero suficiente para repatriarlos, incluso ganando más de lo que tendrían que ganar allá, o que lo ganarían allá sacrificando una liga, es decir, bajando de nivel. Tiene la ventaja esa histórica el jugador mexicano, que es una ventaja y también es una desventaja de alguna manera, pero ojalá Edson tome la mejor decisión. Y bueno, si Edson tiene un buen partido esta noche aquí en Guadalajara, pues seguramente se le van a abrir las puertas para mantenerse en Europa, ¿no?
3: David, pero ¿no tendremos que ser más pacientes? Apenas va el segundo partido de la fase inicial de la Copa del Mundo. Y voy a lo siguiente. Ahora se hablan rumores de todos y que también Israel Reyes va para la Roma y que Eric Lira. ¿No tendremos que ser más pacientes pensando, una, que se muestre mejor? Este es el partido importante, es el partido con la carga de calidad que tiene el grupo para pensar en esos movimientos.
1: Puede ser, Carlos, estoy de acuerdo contigo, creo que habría que tener un poco más de calma, pero también como en México nos cuesta tanto trabajo la exportación de futbolistas, pues queremos aprovechar cualquier cosa, cualquier ventana para mostrarlos y a ver si pueden conseguir un lugar, ¿no? Entonces pensamos que el Mundial puede ser esa ventana que los lleve a otros niveles del juego. Ha sucedido, Carlos, ¿te acuerdas? Después del 2002 con Palencia. Después del 2006, bueno, se fueron también Pavel Pardo y también se fue Ricardo Osorio, el Quiquín Fonseca,
2: Salcido más.
1: O sea, hemos tenido algunos jugadores que han aprovechado el Mundial. Yo creo que el Mundial es la vitrina perfecta. Mira, sabemos que Mora se va a ir, no se puede ir este verano por la edad, pero ya se va a cumplir 18 años en septiembre, con lo cual ya podría estar vendido en los últimos 6 meses de contrato para aparecer con su equipo europeo en diciembre, en enero. Entonces, yo creo que obviamente hay que aprovechar el Mundial para poder tratar de exportar más jugadores y que crezcan su nivel.
2: Sí, ojalá lo puedan aprovechar, sobre todo porque tenemos jugadores interesantes y jóvenes, ya lo decías, ¿no? El principal caso, el de Mora. Brian, por ahí ya se toca la opción, que también es muy joven.
3: Mi punto es el siguiente, David y Anonymous, es hemos visto tan poco de ellos que ya se empiecen a ofertar de esta manera. Me parece que tendrá que tener más paciencia. Si México le va bien, logra avanzar, tiene actividad en 16avos de final, creo que pudiera ser más un punto más impactante, ¿no? Los que pudiera estar ahí, como Brian Gutiérrez, como el mismo Mora, también lo de Eric Lira, reitero, es decir, por ahí podría venir. Creo que hoy es el partido importante. Hoy creo que Corea es una selección, atención, de las importantes, pero vamos a esperar, ¿no? Hay que también dejar claro que México está facultado para tener esa primera posición de grupo. Me parece que es muy posible como tal.
2: Oye, ¿sabes qué? Es que tiene que ir, yo creo que más allá de que el marco es inmejorable y todo lo que hemos hablado y la presión que implicó el primer partido ante Sudáfrica, que hoy supuestamente ya no deberían tenerla, incluso ayer el Chepo nos mencionaba que es normal y que a estas alturas justamente el rodar del balón, ya que se hayan jugado todos los equipos, pues ya te va liberando de esas cosas. Yo hoy no sé qué tanto el resultado de Chequia-Sudáfrica te vaya a condicionar un poco, te vaya a cambiar el chip para los dos equipos, tanto como México para los coreanos, porque ellos ya estaban enfocados en el partido que sí, hoy van a jugar, pero el hecho de saber que el ganador de esta noche prácticamente ya estaría asegurando el primer lugar.
3: A mí me parece que
2: ese tendría que ser
3: el primer pensamiento.
2: Pero no sé qué tan positivo o negativo te vaya a jugar, ¿no?
3: Yo creo
2: al
3: que
2: plantel.
3: Sí.
2: Sobre todo
3: juegas,
2: México.
3: Te muestras, ganas, claro. Es la prueba importante de tu grupo. Yo lo que vi de Chequia, David, Anonymous, me decepcionó. Ya me había decepcionado en la presentación de Corea contra Chequia. Y en esta contra Sudáfrica.
2: Hoy pudo haber perdido. Merece un poquito más Sudáfrica, ¿no?
3: Mucho más Sudáfrica, sí, que sí, lo vi más cuestionado, más equipo, más desparpajado. Mira la del viaje que se tuvieron que aventar hasta Atlanta. Pero me parece que lo de Chequia fue terrible, en verdad, David, ¿eh?
1: No, de acuerdo contigo, no. A ver, cada partido, es decir, es diferente, las condiciones son distintas, pero sí, la República Checa, acuérdense cómo se clasificó la República Checa, ¿no? En 2 series de penaltis.
3: Sí, claro,
1: dejó
3: claro
1: al favorito Dinamarca fuera, que tenía otro tipo de jugadores, que seguramente hubiesen puesto más fuego al grupo, ¿no? No es lo mismo enfrentar a Dinamarca que a República Checa. Pero bueno, República Checa se lo ganó en el campo de juego. Pero sí, si nosotros esperamos que Sudcorea tenga un día de campo contra Sudáfrica, ¿dónde juegan ese último partido? ¿En Monterrey lo juegan? en Sudáfrica contra Corea del Sur el próximo miércoles. México juega en el Estadio Ciudad de México contra México, República Checa juegan el miércoles en el Estadio Ciudad de México. ¿Y dónde juegan Corea del Sur contra Sudáfrica? En Monterrey.
3: Ahí te va. Dame un segundo, por favor.
1: A ver si.
3: Pero todo indica que estos dos, Sudáfrica y Corea del Sur, se van a enfrentar en Monterrey, David, lo dices bien. A las 7 de la noche en el Estadio Monterrey.
1: Bueno, entonces, sí, los dos partidos a la misma hora. Y seguramente ahí, pues el público va a apoyar en Monterrey, espero, que al equipo que más necesite México, ¿no? El resultado que más necesite México. Pero a lo que voy, Carlos, es que tienes razón. Si esperamos que Sudáfrica sea una papa comida, una papita para Corea del Sur, puede ser que no. Yo creo que hasta ahora hemos visto menos de la República Checa que de Sudáfrica.
3: Yo creo que este Sudáfrica le va a jugar con un muy buen ritmo. ¿Y sabes qué? Por algún momento decía yo, ¿a qué hora se cansan los africanos? No se cansaron nunca. Y la República, bueno, Chequia, ya los jugadores arrastraban las piernas en la última parte. Veías el tesón y el rostro de temor por las llegadas sudafricanas, que a mí me parece que Sudáfrica quiso tener una dignificación de lo que pasó justamente el pasado jueves. David, vamos a hacer una pausa, ¿te parece? Y regresamos justamente con más aquí en MBS. 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Vamos a pausa y volvemos a MBS Deportes.
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0: Estamos de vuelta en MBS Deportes. Sí, la verdad es que hay una enorme expectativa de lo que va a ser el juego entre México y el conjunto de Corea del Sur. Una enorme expectativa pensando que queremos el mejor rostro de este México. Lo necesitamos hoy. Hombres claves. ¿Quién va a ser más clave? Heung-min Son estará dentro del cuadro titular. Del otro lado, ¿quién podría ser el hombre importante? ¿Quiñones otra vez?
1: Yo creo que Julián Quiñones, ¿no? Es el hombre que no tenemos que esperar quizás si sale en buen momento, si anda fino o no anda fino. Es ese jugador ligeramente distinto que tenemos, que aparte atraviesa un buen momento, no de hoy, sino desde hace una temporada. Todo lo que hizo en la Liga Árabe, el campeón de goleo, ya lo decíamos, por encima de hombres importantes, el inglés y seleccionado también, Iván Toni. Y el tema de Cristiano Ronaldo, que no es poca cosa y que además mantuvo esa batalla. Un hombre que además, Sar, te da esas variantes, ¿no? Que si bien... hoy lo tenemos por el extremo de la izquierda, no es su posición natural y aún así se sabe combinar bien y además me parece que se adapta de buena forma tanto con quien le pongas, ¿no? Gilberto Mora, Álvaro Fidalgo y sobre todo mostró una gran conexión con Raúl Jiménez. Entonces Quiñones te suma y es muy vertical, creo es que puede vertical. Empezar por el lado de México.
0: David, ¿tú qué nos dices? ¿Quién será el hombre hoy que levante la mano? Más adelante contactaremos con David para que nos platique al respecto. Oye, te quería mencionar evidentemente lo que pasó con Tori Penso. Tori Penso en los Estados Unidos hoy se convirtió, sí, en la silbante, la segunda árbitro en la historia en pitar un juego varonil en la Copa del Mundo. Hoy tuvo una gran actuación en el Checa contra Sudáfrica, y hay que recordar este dato, la primera árbitra en una Copa del Mundo fue Stephanie Frappart en Qatar 2022, en el Alemania contra Costa Rica, en la fase de grupos con triunfo para Alemania. Hoy en lo personal yo vi el partido y me pareció que lo hizo extraordinariamente bien. Habló fuerte, llegaban los chequios, reclamaban los sudafricanos también, sí. me parece que lo hizo, no vi un sentido de la polémica, incluso en el penal marcado, ella de inmediato va a la línea y lo marca para Sudáfrica, Anonymous.
1: Sí, correcto, mucha personalidad que mostró, la verdad, con mucha experiencia, mucho temple, además del escenario, ¿no? Que implica una Copa del Mundo, el hecho de debutar, pues no se le vio nada de frío a la silbante, de hecho se estaba destacando justo en la transmisión. Fue una mano muy complicada a la hora del penal para en favor a los sudafricanos.
0: Creo que ella le quedaba lejos, ¿eh? No tenía el ángulo.
1: ¿Sabes qué? No dudó de inmediato, ¿sabes qué? Penal lo pita y el VAR seguramente le estuvo corroborando, pero esa gran actuación me parece que le va a dar mucho más terreno en esta Copa del Mundo que va comenzando. ¿Y por qué no? Me gustaría traer la actuación, pues verla más adelante y con partidos más importante es que siga este camino y llegar, verla llegar a
0: la gestión emocional, instancias. Y lo digo reiteradamente, en el rostro se le veía que le sonreía a los jugadores, pero al mismo tiempo que cuando había una situación donde ella estaba facultada para marcar un alto, lo hacía con reiteración. Vaya, me parece que fue un partido nada fácil y muy bien llevado por Tori Penso, la nacida en Stuart, Florida, y que hoy se convirtió en la segunda árbitro, sí, en llevar un segundo partido de una Copa del Mundo. David, ¿qué te pareció la actuación de Tori Penso?
1: Victoria Penso.
0: Victoria, sí, Tori, le dicen. Mario, es una contracción de Victoria a Tori.
1: Tori. Ah, te entendí, Tony.
0: Tori. Tori.
1: Entendí, Tony, perdón.
0: Ah, pues es que lávate las orejas,
2: carnal.
0: Albures,
2: Carlos.
0: No.
2: Ya estás con albures, Carlos.
1: Nada más porque hoy ando decente. Mira, de hecho.
0: Es que mi anónimo no se lava las orejas, hermano. Pero bueno.
2: No, ya me imagino. La verdad es que no pude ver mucho hoy por los enlaces que hemos tenido. He visto los partidos, los he visto de reojo, a veces los que no me tocan. Anoche vi el partido de Colombia contra... Vi también de reojo el partido de Colombia contra Uzbekistán. Por cierto, Carlos, aquí en Guadalajara, no sé qué pasa en la Ciudad de México, pero no todos los restaurantes tienen la señal de los partidos. Me tocó ir a uno que tú debes conocer... se llama La Matera, uno muy tradicional.
0: Ah, sí, cómo no.
2: En Guadalajara.
0: Sí.
2: Muy bueno. Pero no tienen pantallas de televisión. Entonces yo decía, bueno, ¿de qué se trata? Y más en Guadalajara. Solamente algunos restaurantes tenían pantallas de televisión viendo el mundial, ¿no? Con lo cual, sí se pierde un poquito de ambiente mundialista.
0: Sí, sin duda. Y ¿sabes qué? Ahora que tomas el tema de Colombia, David, qué envidia, ¿no? Qué buen equipo trae. Creo que por algunos momentos la quedó la defensa, pero lo que vi me encantó y ese Portugal-Colombia va a ser un juegazo, ¿eh?
2: Sí, de acuerdo. Va a ser un gran, gran partido. Realmente muy. ¿Ese se juega en dónde? Se juega aquí en Guadalajara, ¿no? No se juega en Guadalajara. Portugal ya no viene a México, no. De acuerdo, aquí el que se juega aquí en Guadalajara va a ser Uruguay contra España, ¿no? Que va a ser el último partido de ese grupo y que va a ser un gran enfrentamiento aquí la próxima semana.
0: El Colombia-Portugal es en Miami, David, en el Hard Rock.
2: En el Hard Rock, correcto. Ahora, Carlos, es impresionante la cantidad de colombianos que había ayer en las calles, ¿no? Que eran más de 50,000 colombianos, más o menos.
0: Creo que se reportaron la llegada por lo menos de 60,000 los que estaban allí. Y ¿sabes qué? Lo decía al inicio de nuestro programa aquí en MBS Deportes, fue el segundo partido más vendido para México. Y me parece que eso, pues sí, decían los colombianos, ¿cuándo nos tocará ver a un equipo colombiano en una Copa del Mundo? México es la mejor opción.
2: Sí, de acuerdo contigo.
0: Oye, vamos con Memo Schutz, que también se acaba de conectar con nosotros. Memo, ¿cómo estás? Abrazo, ¿cómo te fue en Dallas?
2: Ese no es noticia, ¿no?
3: No es noticia porque finalmente yo le traigo la buena suerte y el mejor partido hasta el momento en el torneo ha sido donde he estado yo, no David. Entonces, pues así están las cosas, digo, hay niveles. Pero bueno, la verdad la pasamos muy bien, un partidazo. Los ingleses creo que en estos momentos, y tras una jornada ya jugaron todos los equipos, ya empezó, digamos, la segunda ronda, creo que si reclasificamos quiénes son los favoritos, está Francia y atrasito Inglaterra, con todas los cuestionamientos sobre Tuchel, que si había dejado a Cole Palmer, que si no había integrado a Phil Foden, que si dejó a Luke Shaw también tras la lesión de Livramento, pues se vio bien Inglaterra conectado con un Jude Bellingham y con un Harry Kane que ya empató el récord histórico de Gary Lineker de más anotaciones en este tipo de competiciones. Así que me gustó mucho Inglaterra, ustedes yo sé que lo vieron. ¿Y saben qué? Lo de Dallas, qué escenario lo de Dallas, y nos los comentaba Juan Pizorín, que le mando un fuerte abrazo, que fuera capitán de esa selección de Argentina en el 2006 que le ganó a México, pero él decía que hace mucho no sentía, digamos, mariposas en el estómago, se emocionaba entrar a un estadio, y cuando tú entraste a la casa de los vaqueros, lo que es Dallas, con esa pantalla, y más de 80,000+ personas, casi 90,000, la verdad es una gran sede que va a tener la mayor cantidad de partidos en este torneo, son 9, lastimosamente no alcanzó la final, será una semifinal, pero la verdad la pasamos muy bien, Charlie, Anonymous, David.
0: Sí, definitivo, me parece que lo de Inglaterra, caramba, fue un campanazo espectacular. ¿Cómo le han sacado jugo a este Croacia, no? Subcampeón en el 2018, y de repente, ¿cómo terminó por meterse dentro de las 6 mejores selecciones en el Mundial pasado? Y otra vez, caramba, tenían una respuesta importante. Cuando vimos la respuesta de Croacia, dije, caray, es increíble cómo ha ido creciendo justamente el equipo croata, que ya prácticamente despide una gran generación, ¿no? David, Memo.
3: Sí. Y ¿saben qué? Algo que a mí me impresiona, David, y lo decíamos en la previa del encuentro, es que si tú tomaras, porque son menos de 4,000,000 de personas en Croacia, entonces si tú llenas el estadio de Dallas con puros croatas, estaría prácticamente el 2.5% de la población total en ese estadio viendo el partido. La verdad, le han sacado mucho jugo a una gran generación, y que además no se van a medios tintes, o no pasan fase de grupos en sus antiguas siete apariciones que han tenido en este tipo de torneos, o en las otras terminan en el podio, tienen obviamente un segundo lugar, se metieron a la final, tienen 2 terceros, pero bueno, Croacia ha hecho demasiado, y ese sentido de ese orgullo nacional que tienen, sabemos todos los problemas que han tenido la zona de los Balcanes, los conflictos bélicos, pero Croacia, insisto, es un gran equipo que se topó solamente con una gran versión de Inglaterra, que creo va a llegar muy lejos, y que espero no le toque a México. Yo creo que estaríamos rogando que mejor México quede en segundo para que no se tope con los ingleses en cuartos, pero ya estamos futureando. David va a decir que enfrentemos a todos los mejores y les vamos a ganar a todos.
2: Pero si en un mundial vienes a decir, ay, quiero jugar contra los de la CONCACAF o contra, bueno, Cabo Verde, ya vimos lo que le hizo España, ¿no? No se puede. Creo que además hemos visto ya una vez que han salido al campo de juego todos los países, todas las selecciones, las 48 selecciones, creo que si pensábamos que el nivel había bajado por la mayor cantidad de equipos, pues me parece a mí que estamos equivocados, ¿no? Salvo Curazao, que se llevó una goleada de Alemania, esquema Túnez, que le costó el trabajo al entrenador y que cayó frente a Suecia. Los demás han sido partidos muy parejos. Hemos visto incluso el Argentina-Argelia. Argelia merecía más de lo que el marcador indicó, ¿no? De un 3-0. Marruecos le perdió por 2-2 a Brasil, qué decir de Cabo Verde. Incluso Francia frente a Senegal, realmente el primer tiempo fue muy parejo. Muy parejo.
0: Sí, sí, lo de Argelia, si hubieran tenido un portero de calidad, te aseguro que cambia el destino justamente de ese partido. Es cierto,
2: y
0: claro.
2: Otro árbitro, diría Anónimos, y
0: sí,
2: otro árbitro.
0: Sí, otro árbitro, sin duda como tal. Oigan, quiero escuchar su pronóstico para el día de hoy, Memo.
3: Híjole, va a estar bravo, pero hoy vamos a tener al primer clasificado. El primer clasificado a la ronda de eliminación directa a los 16avos y va a estar, yo creo que va a terminar en empate, ¿eh? Yo creo la velocidad de los coreanos, aunque Corea nunca le ha ganado a México en este tipo de torneos, creo que tienen mucha velocidad y va a terminar en empate, creo yo.
0: Tú, David.
3: No me equivoqué.
2: Empate no califica a nadie, entonces, Memo, ¿no?
3: No, de acuerdo, empate no califica a nadie, podrían calificar, pero el que gane de Corea a México califica y
0: sí,
3: un empate
0: sería hasta el tercer partido.
3: Empate.
0: Claro.
3: Sí.
2: Bueno, yo voy a ser un poco más optimista y voy a poner que México gana por un gol, apretadamente, 1-0, 2-1, México gana y prácticamente se clasifica y va a buscar en la última jornada de grupos el próximo miércoles en la Ciudad de México, va a buscar asegurar ese primer puesto. Creo que México va a ganar hoy por la mínima diferencia.
0: Yo creo que también va a haber un gol de diferencia únicamente a favor de México, pero creo que se va un 3-2. Va a ser un partido tantito más abierto.
3: Oye, Charlie,
2: Anónimos. Caray, te lo firmo, Carlos,
0: Va.
3: Oigan, y nada más, Charlie, nada más para comentar, porque la gente creo que luego no se ha dado cuenta que para este mundial cambió los lineamientos y los reglamentos. Entonces, ahora, si hay empate, no es la diferencia de goles.
0: No, claro,
3: los
0: resultados. Lo habíamos
3: los
0: dicho,
3: resultados
0: los goles
3: entre
0: directos.
3: Sí.
0: Es cierto.
3: Resultados entre sí, exacto.
0: 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Pausa y volvemos a la parte final.
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